0: 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En Kiss FM son las 6 con un minuto.
1: 6:01. 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

0: aceptar que tuve un error muy grave, ¿no? O sea, puedo ser muy bueno para el piano, pero para manejar una situación de crisis a veces no soy bueno. Sobre todo con un público tan multitudinario de más de 10.000 personas. Yo se me estaba pasando bien, Adolfo, el alcalde de la Benito Juárez. Me invitó a una súper buena onda para que nos divirtiéramos todos. Yo festejo el 15 como todos y se trata de divertirse y se acabó, ¿no? No, que no haya ningún tipo de zafarrancho, pero vi familias, vi papás, niños, estaba el ambiente familiar y eran como 10.000 personas y de repente vi a unos como revoltosos, no sé si estaban borrachos o estaban echando nada más relajo, pero aventaron unos elotes y unas cervezas a abuelitas y a niños que estaban ahí en un costado. Pero la gente, como era tanta gente, no se vio y yo sí lo vi desde el escenario y ardí, ¿no? Las cosas de injusticia desde que soy niño no puedo conmigo, como que es, se me mete el chamuco y brota también una reacción así.
1: Las 6:06 PM, estas son las declaraciones de Alex Sinte que dio... a

Hace poquito a Gustavo Adolfo Infante en una videollamada, que obviamente para los que les interesa la noticia, ¿verdad? Y para todos los que crecimos literalmente con canciones de Alex Syntek, desde que estaba con La Gente Normal, y no me refiero a que él está loco, sino que había una agrupación mucho antes donde Alex Syntek se presentaba como Alex Syntek y La Gente Normal. Mis impulsos sobre ti. Más fuerte de lo que pensaba, temazos que hasta el día de hoy siguen siendo un éxito, temazos que tal vez para muchas personas pueden ser novedosos. La nueva escuela no se va a acordar nunca de Alex Syntek, solamente de las cosas que están pasando a través de redes sociales. Sin embargo, Alex Syntek ha aceptado que sí, no puede manejar una situación de una cuestión de mucha presión, y es el resultado de lo que pasó o lo que ocurrió, mejor dicho, la semana pasada. Él hace poco empezó a dar ciertas entrevistas, incluso el día 22 de septiembre empezó a estar haciendo mofa o llamarlo, o tratar de llamar la atención, hacer prácticamente mucho sarcasmo sobre la situación, y lamentablemente hay gente que sí lo seguía, que dice, algo le pasó a este cuate, está muy mal, está de verdad muy, muy afectado a la mente. Y pues las disculpas que hizo, justificando su ira, de que habían personas de la tercera edad y que habían niños también, que habían personas que estaban tirando elotes y cervezas a la gente y todo. De ahí, él según dice que por eso estalló y por eso comentó todo lo que comentó. Sin embargo, a través de redes sociales, que ahora todo prácticamente está en las redes sociales, prácticamente todo mundo, o la gran mayoría, tiene acceso a un teléfono celular y puedes estar grabando todo. Pues no se vio absolutamente nada de eso. Una de las cosas que podríamos comentar acerca de este tema, y que atinadamente lo han dicho diferentes especialistas o personas que se dedican a estar creando contenido, algo le falló a Alex Syntek. Tal vez el no presentarse durante mucho tiempo, tal vez el hecho de que se interpretó todo lo que él quería hacer como una llamada de atención desesperada. Hay que reconocer que Alex Syntek ya tiene ratísimo que no saca ningún hit y que todos son refritos, y algunas de sus canciones las ha querido adaptar a una nueva versión, casi como lo que pasó con Caló. Y Caló, hasta el día de hoy, sigue siendo Caló, una de las mejores agrupaciones pioneras de la música rap en México, no en español, porque en español han existido muchísimas antes grupos y excelentes exponentes, pero México hizo lo que tenía que hacer. Y sin embargo, él incluso ha dicho que es pionero, y no, es precursor, ayudó a una parte, a un gran grupo de nombre Caló, a salir y hacerse muy famoso. Alex Syntek, una de las personalidades que obviamente ha participado en diferentes proyectos musicales, entre ellos como el soundtrack que le dio vida a la película Sexo, Pudor y Lágrimas, hoy se ve envuelto en este tremendo escándalo donde se le puso el tú por tú con la gente, incitándolos prácticamente que le faltaran al respeto. En esa cuestión desesperada, tal vez, de que tenía rato que no se presentaba en un escenario, mucha gente le dijo, mano, mejor ya, cállese el hocico, ya no diga nada. Sin embargo, otras personas dijeron, algo está pasando con Alex Syntek, algo ya no está cuajando con él. Mucha gente incluso hizo mención de su edad, y no es eso, tal vez sin justificar la actitud de la persona, es decir, si no estás apto para dar un show, si tal vez lo que tú quieres externar como opinión personal, déjalo para entrevistas, y lo que quieras hacer en un buen show, realiza el buen show, así como iniciaste de cero. Comenzaste, prácticamente habían 10 personas que veían tu show, y así tienes que hacerlo, dar el mejor show, aunque haya 5 o 10 personas. Porque el día de mañana puede ser que te presentes ante 10,000 o 15,000 personas, y haciendo un ridículo como el que hizo, no le va a beneficiar nunca. Triste lo de Alex Syntek, para todos los que somos fanáticos de La Gente Normal y Alex Syntek. Yo nada más dos canciones me gustan de ese disco, que es obviamente Mis Impulsos Sobre Ti y Más Fuerte de lo que Pensaba. De las actuales, pues prácticamente no. Nada más la de Tú Necesitas, que fue como un cover que realmente hizo también de la canción de Sugar Hill Gang, Rapper Delight, al meter un rap
por si usted no sabía, en esa canción, pero hasta allá no, no, de plano que no. Pobre Syntek. Hoy sí que, pobre Syntek. Bueno, así las cosas con el señor Alex Syntek, que lamentablemente está, está triste. Bueno, así las cosas. Vamos rápidamente a una pausa musical. Quédate con nosotros, sintonizas Kiss Live. Kiss Live, maratónico hasta las 10 de la noche, con buena música a través del 101.9. Pídanos tu canción si gustas ahí en la línea de WhatsApp 981-160-1343. 981-160-1343. Nos piden el tema de la película de Coyote Ugly. Ah, mira. Uf, ya tenía rato. Dice Boris, buenas tardes, saludos para mi novia Patricia y para su amiga Estrellita, que hoy cumple años. Ah, pues vamos a poner las mañanitas antes de irnos. Estrellita, te mandamos un apapacho enorme. Espero que te consientan, te apapachen chido. Y por supuesto agradece siempre al universo, a quien tú quieras creer, por todas las bendiciones que has recibido hasta el día de hoy. Y sobre todo por estar teniendo el regalo perfecto, que es estar con vida y delante de las personas que te quieren, te aman. Y pues obviamente, muchas felicidades.

0: Para todas las personitas que están de manteles largos, muchas felicidades.
1: Hoy por ser día de tu santo, de las...
0: Un año más de vida. Agradezca usted a quien quiera creer o en quien quiera creer, pero sobre todo agradezca porque hoy está cumpliendo usted un año más de vida. Y saludos especiales para Estrellita. Vámonos con música a través del 101.9, 981-160-1343. Sintonizas una transmisión más de buena música en esto que es, obviamente, el Kiss Live.

0: 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Son las 6:17.
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1: ¡Qué lo que estamos a rular! ¡Y empezó el verano! ¡Fuego!
2: Vámonos con más música a través de Kiss 101.9. Dice: buenas tardes, Boris. Quisiera mandarle saludos a mis amiguitos El Sayito y Cambranis de la Avenida Central 41 y 34 del Coosh, de su amigo el Pato Lucas. Saludos cordiales, muchas gracias ahí por estarnos sintonizando. Vámonos directamente con Karol G. Ya la escuchaste, Si Antes Te Hubiera Conocido.

0: 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Son las 6 con 32 minutos.
1: 6:32.
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Más música en el 101.9, las 6:38, y obviamente seguimos con más de las canciones que les gusta escuchar a toda la familia campechana. Te recordamos, estamos en la línea de WhatsApp de 81-160-1343. Un profesor de baile corrió 6 maratones por las calles de Nueva York descalzo. ¿Por qué? ¿Por qué tendría que hacerlo? A veces nosotros cuando prometemos algo, cuando tenemos esa parte de echarnos la mano a nosotros mismos, cuesta mucho trabajo a veces creer en lo que uno puede hacer, idealizarlo y realizarlo también. Porque una cosa es idealizarlo y otra realizarlo. Bueno, esta historia es de John Macy, un profesor de baile de 57 años, que completó 6 maratones con los pies totalmente descalzos para erradicar dolores crónicos de rodilla y homenajear a un familiar. Su registro deportivo incluye 4 ediciones del maratón de la ciudad de Nueva York, trazados que superó sin tenis, ni medias, ni calcetas, ni nada. Esto después de estar adoptando esta disciplina, que es un poco convencional después de cierta edad. El cambio en rutina surgió tras una lesión provocada por el calzado tradicional y Macy empezó a correr a los 43 años, pero los modelos convencionales le causaron molestias que lamentablemente en sus articulaciones, pues obviamente tuvo severas complicaciones después de 3 meses de práctica. Tras abandonar el deporte por un tiempo, retomó la actividad sin calzado luego de leer el libro Born to Run, Nacido para Correr, de Christopher McDougall, donde se dedica a la biomecánica de la carrera natural. Comenta: creo que como soy bailarín me encanta enseñar técnica, me gusta la concentración y estudiar la técnica de correr descalzo. Esto lo explicó el atleta, que no volvió a manifestar dolores en sus articulaciones. Este detalle de estar corriendo sin ningún zapato ni ningún calcetín durante los entrenamientos en la vía pública, su paso generó obviamente el asombro constante de automovilistas y agentes de la policía. En una ocasión, una patrulla lo interceptó bajando del vehículo los policías, y pensaron que pues él se había robado o había atacado a alguien porque lo vieron sin zapatos. Sin embargo, al marcar un ritmo de 5 minutos por milla, se dieron cuenta que nada más estaba corriendo. Le empezaron a estar poniendo John Pies Descalzos como nickname o como apodo, y para obviamente estar realizando esta actividad llevó mucho entrenamiento que le sirvió precisamente a sus 53 años para evitar dejar de tener dolor de rodillas. Y sí, a veces podía pensar uno que no es capaz de realizar ciertas cosas, pero sí, solamente el único impedimento está en tu mente. A veces nos saboteamos y a veces pensamos que no podemos hacer las cosas hasta que lo logramos. 6:41, dice por acá, un saludo para Ana Pech, de parte de Alejandro Pech. Un abrazo, mi hermano, están escuchando el camión del siglo XXI. ¿Cómo está la gente del Coosh? 981-160-1343, línea de WhatsApp. Y por supuesto, le deseamos que tenga una excelente tardecita. Si va a comprar el pan, por favor, eches un pancito a mi salud. Andamos aquí batallado terriblemente sin pan, qué triste. Con un bolío. Vámonos con música, llega la presencia de este temazo que me encanta, Tears for Fears. Este inglés tan absurdamente que digo, no se fije usted en eso, fíjese usted de la canción que va a escuchar. Es de verdad de esos temas que dices, esta canción se aplica para mí en cualquier terreno. Y por cierto, se volvió tendencia en TikTok. Ya ve, no estamos mal. Simple y sencillamente le decimos la neta. Lo mejor va a seguir siendo la música que marcó más de una generación, los 80s y los 90s. Vámonos con Everybody Wants to Rule the World. Temazo, a ver, para disfrutar de esta tarde.

0: 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En Kiss FM son las 6:47.
1: 6:47.
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1: Las 4 del Jaguar.
2: La gobernadora Laida Sansores presidió el segundo informe de actividades de Claudette Sarricolea, alcaldesa de Champotón, donde se dieron a conocer los avances y acciones realizadas en beneficio de las familias champotoneras. Como invitada de honor, la gobernadora Laida Sansores asistió a la sesión solemne en que el presidente del Congreso del Estado, Antonio Jiménez, rindió el segundo informe de actividades legislativas. La gobernadora Laida Sansores premió a las y los ganadores de la Copa Campeche 2026, torneo que reunió a jóvenes de distintos municipios en una gran fiesta deportiva. Campeche participó en el segundo simulacro nacional 2026 como parte del fortalecimiento de la cultura de prevención. Se aplicaron los protocolos de actuación inmediata en situaciones de emergencia.
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8: Hola, ¿qué tal? Les saluda Sara López y este es el resumen informativo de CIPSE Noticias Campeche. El gobierno del estado presentó el Festival Pirata y Ron, un encuentro internacional que se realizará del 20 al 22 de noviembre, con la participación de Moenia, El Fresa y La Sentencia y más artistas. Se espera una derrama económica de 15 millones de pesos con más de 12,000 visitantes. El evento es gratuito. También se contará con actividades gastronómicas, experiencias y participación de más de 30 productores de ron y otros productos.
9: Bien, va a ser en el centro histórico. Todo el sector restaurantero está invitado a participar mediante actividades que vamos a tener dentro y fuera del centro histórico, y también se les están dando espacios a aquellos restaurantes que no se ubiquen dentro del centro histórico para que también tengan oportunidad de poder promocionar sus empresas en el estado. Honestamente, como bien se los hemos dicho, creo que es un evento que por nuestro origen y por nuestra historia, creo que tenemos que seguirlo haciendo. Es algo que el sector empresarial, el sector turístico hemos estado platicando, y creo que este es el resultado de un trabajo con un evento que en verdad, Dios mediante, queremos que año con año se siga haciendo.

0: Yo creo que es importante que se sume toda la cadena de valor, que se sumen todas las empresas para formar parte de este evento. A todos los ciudadanos también hay que sentir este evento como de nosotros. Puede ser el inicio de un gran producto turístico que va a empezar a posicionar a Campeche. Trae toda la estructura, trae historia, trae cultura, trae gastronomía, trae música. Está en nuestro emblemático centro histórico, que es patrimonio cultural. También, como bien lo decía Rodrigo, ¿no? También es un evento organizado con una empresa que tiene ya todo el know-how, tiene toda una estructura.
1: El ingeniero David Espada Escobá, coordinador estatal del INEGI, dio a conocer los resultados de la encuesta intercensal, donde se abordaron varios temas, destacando que el total registrado es de 292,655 hogares. Detalló que en los hogares de tipo familiar, la clase nuclear pasó de 61.8% en 2020 a 59.7% en 2025, mientras que la clase ampliada pasó de 24.7% a 24.3%. En los hogares no familiares, los unipersonales aumentaron de 12% en 2020 a 14.2% en 2025.
2: Y como también obtener estimadores de proporciones, tasas y promedios de las variables estudiadas con desagregación geográfica hasta municipio o demarcación territorial. Se mantiene la comparabilidad histórica, que es algo importante. Esta encuesta tiene las siguientes bases metodológicas. Las poblaciones objeto de estudio son las viviendas particulares habitadas del territorio nacional y sus residentes habituales. También les comento que la entrevista durante el levantamiento fue entrevista directa a una persona informante adecuado. El tamaño de la muestra fue de 7.3 millones de viviendas que utilizó el cuestionario digital o impreso, así como también métodos complementarios como la respuesta por internet y entrevista asistida por teléfono. En esta encuesta intercensal participaron 44.5 mil personas entrevistadoras que recorrieron los 2.478 municipios de nuestro país. En un periodo del 6 de octubre al 14 de noviembre del 2025. Y el momento de referencia es el 15 de octubre de 2025. La temática es sumamente importante. Dos grandes temas que nos llevan a esta encuesta intercensal, que es población y vivienda. En población, la temática fue de residencias habituales, sexo y edad, así como hogares, fecundidad y mortalidad.
1: La gobernadora del estado, Laida Sansores San Román, encabezó la inauguración de la exposición Cristo Negro de San Román, la cual estará ubicada y disponible en la Galería de Artes Joaquín Clausel de lunes a viernes de 9 de la mañana a 4 de la tarde. Por su parte, Liliana Rendiz Buenfil, directora de Atención Integral para el Adulto Mayor del Sistema DIF Estatal de Campeche, expresó que el evento surge a raíz del premio Legado que Deja Huella, entregado a Emanuel Segovia Ramírez por su trayectoria como diseñador y su contribución a Campeche a través de sus diseños, confecciones de prendas, pintura y literatura.
3: Este evento nace del premio al adulto mayor Legado que Deja Huella, en donde uno de los ganadores, Emanuel Segovia Ramírez, ganó el premio a la trayectoria como diseñador por todo lo que él ha contribuido con sus diseños, con su confección de ropas, con su pintura, con su literatura a Campeche. ¿Sí? Este premio tiene el objetivo de resaltar a la gente de la sociedad civil que le aporta algo a Campeche, que lo hace diferente, que lo hace más sensible, que le crea una historia alrededor. Y esto es lo que tenemos hoy aquí en esta exposición, en donde estamos dando a conocer los perisoniums, de los cuales Emanuel, pues es uno de los diseñadores, ¿sí? De los que, junto con Alejandro, de los que bordan estos perisoniums, que son parte de una de las tradiciones más antiguas de nuestro estado y de las más concurridas, que es el Cristo Negro Señor de San Román, la festividad o la Feria del Cristo Negro. Aquí se van a exhibir lo que son los perisoniums, la fotografía, sí, que muestra el contexto del uso de estos perisoniums y unos videos en donde te dan el contexto de lo que es la festividad del Cristo Negro, que estamos en esta época de septiembre, que es la fecha de las festividades del Cristo Negro. Entonces, en realidad es resaltar los artistas que tenemos en Campeche y lo que aportan a nuestra historia, a nuestras tradiciones. Entonces, eso es este evento.
1: En el marco del Día Mundial Sin Auto, el director del Artec, Eduardo Zubieta, invitó a la ciudadanía a utilizar el transporte público o la bicicleta, al destacar que estas alternativas reducen gastos, contaminación y tráfico. Señaló que el sistema de movilidad cuenta con transbordo gratuito y exhortó a los campechanos a probarlo.
4: Creo que todos debemos tener ya la cultura de utilizar menos auto, de utilizar menos la moto. Yo creo que la bicicleta y el transporte público ya son cosas reales, ¿no? Ya hay un sistema de movilidad que funciona en toda la ciudad. Yo les invito, ya no hay cobro del transbordo. Yo invito a la ciudadanía, no utilicen su auto, utilicen el transporte urbano. Ahora sí que mañana, que es el Día Internacional, ¿por qué no invitar a la ciudadanía a que utilicen el transporte por el día de mañana y se den cuenta de lo bien que está? Pues beneficios, ahora sí que no gastas en tu vehículo, no tienes una inversión extra dentro del hogar, que es el vehículo que sale más caro que el transporte público, la contaminación, el tráfico dentro de la ciudad, la seguridad dentro de la ciudad, menos vehículos siempre va a ser.
1: Y también el titular del Artec recordó que sí tienen contemplados la construcción de paraderos en el municipio, aunque reconoció que las características de las calles y banquetas son muy complejas para su instalación.
5: Participamos en la elección de los lugares donde van a estar los paraderos. ¿Qué pasa en la ciudad de Campeche? La realidad es que la infraestructura hoy de Campeche no es apta para los paraderos. Las banquetas son muy angostas. Entonces, tú pones un techo que supere la banqueta, es un riesgo para cualquier vehículo o cualquier cosa que... Y eso es algo que se ha visto. Es que no, los paraderos no nos cubren, no hay suficiente techo. Es que la infraestructura de Campeche no está hecha para ello. Pero ¿dónde van a estar los paraderos? La misma gente, o sea, más que decirles, van a estar en tal lugar, la misma gente ya sabe dónde van a estar, porque es donde realmente la telemetría nos genera los lugares que requieren estos paraderos. El modelo de paradero que se eligió, pues es el que está más apto a las situaciones de infraestructura de Campeche, ¿no? Tenía un proyecto de 150,000 paraderos, bajó un poquito la cantidad por el hecho de adaptarlo a la infraestructura de Campeche. Van a ser más de 120,000. Las ubicaciones las vamos a ir dando como se vaya generando y como vayamos haciendo los cambios, porque también hay cambios de vialidad que tenemos que hacer. Son 20 metros de distancia para que debe estar el autobús, si hay una entrada de casa. Eso es algo que también me gustaría decirlo aquí. Muchas solicitudes llegan a la agencia reguladora donde dicen, es que el autobús se para en mi garaje, ¿no? Se para en mi negocio. La verdad es que todos tenemos que tener la cultura de que es la única manera. Díganme qué calle tiene 20 metros vacíos para que un autobús estacione.
1: Hasta aquí la información. Les recuerdo que soy Sara López y que tenga una muy bonita tarde.
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7: 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Vámonos con más música a través de Kiss Live. Te presento el temazo de Robert Holmes, el tema de la piña colada song. Kiss Live también tiene música de películas de 81-160.

0: 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Son las 7 con 20 minutos.
1: 7:20. 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

7:26, 7:26, y todavía nos queda mucha más música aquí en este espacio llamado Kiss Live, y vamos a presentarles más canciones, y por supuesto, los invitamos a quedarse con nosotros a través de esta frecuencia. Nos dicen por acá, buenas tardes amigo Boris, un saludo de parte de Alfredito Hernández, escuchando de acá del Parque Campeche, saludos Master, muchas gracias. También le mandamos saludos cordiales a mi estimado Carlos Rosado, que nos pidió el tema de Baila Conmigo. Dice por acá, ah bueno, sí, ya lo pusimos, el tema de Piña Colada San, cómo no, saludos cordiales, muchas gracias. Ahí a toda la gente del Coach, muchachos, les tengo un temazo ahí para que ya nos vayamos teniendo energía cuando vayamos a buscar a los chamacos. Si usted anda ya teniendo como que bajoneada la pila, no te preocupes, mi amigo. No te preocupes, te ponemos un tema para que obviamente estés disfrutándolo y sobre todo te pongas a bailar junto con nosotros. Te recuerdo que, hablando de bailar, el próximo jueves, Dios mediante, vamos a estar con ustedes con muy buenos temas. Ah, pero mira, chulada, mi hermano. Vamos a tener para ustedes muchas canciones muy chéveres y, por supuesto, esperamos que nos acompañes el próximo jueves, que es de Retro Kiss, para que usted y yo estemos echando el bailongo. Retro Kiss, 8:00 p.m, jueves, todos los jueves en punto de las 8, y después a las 11 estaremos en Cruzando la Línea. Pero antes, a las 3:00 p.m, vamos a estar en Remember Kiss para ponerte a disfrutar de estas y muchas, muchas más canciones que obviamente tenemos en el jueves super retro que realizamos como siempre aquí a través de la frecuencia del beso. Te recuerdo, línea de WhatsApp 981-160-1343. Vámonos con este temazo y espero también te pongas de buenas con nosotros. Le mando un saludo con él a mi amigo, el licenciado Daniel Cocón, que ya nos mandó este mensajito. Muchas gracias. Un abrazo enorme, mi querido amigo Daniel Cocón, la cara presente de la esquina más famosa de Campeche. Mi hermano, ¿cómo estás? ¿Cómo andamos? ¿Cuándo hacemos algo, mi hermano? Ahí para las redes sociales. Vámonos con música y súbele a tu radio.

0: 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Son las 7 con 31 minutos.
1: 7:31.
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Dice rápidamente por acá, saludos al licenciado Daniel Cocón de mi parte, mi buen Boris, dice, este fin le caigo, que prepare la tranca de hígado, él ya la sabe. Mi estimado Can, te manda saludos, mi querido Daniel, te manda saludos cordiales, mi estimado Can, ahí para que te reciban, para que lo recibas, mejor dicho, perdón, el próximo fin de semana. Dice, buenas noches, papá, ¿puedes poner la canción de Red Juliet, por favor? El tema de Like to Move, nada más, no tengo la versión de Red Juliet, que prácticamente es la misma canción, no más que es español. Dice, ¿crees que el monstruoso huracán Polo se cruce para acá? No, hombre, pasa nada. No pasa nada. Y eso que no hay que llenarlos de cosas de positivas, ¿eh? Ni nada. No, no, no. Hay que ser realista. Ya tiene mucho tiempo que no pasa eso. Y no es así como que lo que querramos desear. No es de esa forma, ¿eh? No, no, no, no. Jamás en la vida. Jamás en la vida. Lo que sí queremos es que existan cosas chidas. Y un huracán ahorita no le conviene a la ciudad. No le conviene de ninguna forma. Bueno, vamos a escuchar el tema de Like to Move en un momento más. Mientras tanto, llega para ustedes más canciones que obviamente han salido en diferentes películas y la presencia de Nacha Pop con el tema de Lucha de Gigantes también se convirtió en un clásico y por supuesto los presentamos rápidamente aquí en esta emisión. Hoy que estamos de martes de películas ahí para ustedes y regresando de la pausa, escuchamos el tema de Real to Real, donde obviamente sale la versión en español de Quedamos ver el bote. Eres una cosita tierna, el peluda. El Red Juliet. En un momento más escuchamos esas canciones y por supuesto te seguimos invitando a que nos sigas en redes sociales como Kiss FM 101.9 Campeche. Súbela a tu radio. Es martes, no te cases ni te embarques. Al contrario, escucha buena música, como siempre, 101.9.

0: 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Son las 7 con 45 minutos. 7:45. 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

Vamos a escuchar más música a través del 101.9, las 7:54. Le mando un saludo cordial a mi estimado y buen amigo Rafael, que nos están escuchando ahí directamente en su vehículo. Anda de viaje, saludos. De fondo el temazo de Cuban Pete a cargo de Jim Carrey, 981-160-1343. Y por supuesto también les invitamos a escucharnos en Cipse Play. Todavía nos queda mucho programa, hasta las 10 de la noche. Surtido rico de canciones como debe de ser. Y por supuesto, los invitamos a escucharnos también en iHeartRadio para estar disfrutando de una excelentísima noche. Llega el tema de Coolio de Gangsta's Paradise, después de haber escuchado el tema del mariachi a cargo de Antonio Banderas. En su momento, este tema dudaron que Antonio Banderas lo cantara, pero sí, en realidad lo cantó, lo interpretó de viva voz en El Mariachi, aquella película con Salma Hayek, que bueno, arrancó más que suspiros, miradas y mucho más. Era y fue una buena película de acción hace mucho tiempo. Así que si deseas encontrarla, te puedo asegurar que sí está en YouTube. No creo que la puedas descargar, pero bueno, si tienes chance, adelante, ¿verdad? Vámonos con música, la presencia de Coolio, Gangsta's Paradise, aquí a través del 101.9, donde la música te mueve.

0: 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Son las 7 con 59 minutos.
1: 7:59.
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1: La siguiente canción corresponde al tema remixeado de Kid Cudi por Sweet of Happiness a cargo de Steve Aoki. Uno de los temas que obviamente usted y yo recordamos por la película Proyecto X. Una tal vez de las películas que más problemas dio porque alguien en el norte llevó a cabo una fiesta de esta índole. Metió animales, metió literalmente todo lo que salió en la película en una noche, causó disturbios y pues obviamente tenía el varicisísimo para realizarlo. Así que hoy te dejamos con este temazo y te seguimos esperando con tus mensajes en la línea de WhatsApp 981-160-1343. Para toda la gente del Coosh, esa gente chula y preciosa que anda en clima ahorita, yendo a buscar a los chavitos de la escuela o los que ya salieron de la secundaria, ¿verdad? Les dejamos con este tema que esperamos les guste. 981-160-1343. Quédate con nosotros, sintonizas Kiss Live.

0: 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Son las 8 con 15 minutos.
1: 8:15. 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

0: 1.478 millones de pesos. Es una cantidad muy grande, muy importante para la inversión en los programas sociales, que finalmente es una política de Estado que hemos seguido en los gobiernos de la Cuarta Transformación, que es primero los pobres y, complementada por usted, y lo mejor para los pobres. Y en ese sentido es que se está trabajando. Pero adicionalmente, porque veo a juventudes hoy aquí de preparatoria, de media superior, las y los jóvenes de preparatoria reciben la beca Benito Juárez, que es una beca universal, y en Campeche son 34.249 jóvenes que reciben este apoyo. Pero también hay 92.745 adultos mayores recibiendo su pensión. 23.984 personas con discapacidad de 0 a 64 años en Campeche recibiendo este apoyo, con una diferencia muy marcada en estados de la República en donde gobierna el PAN, que este programa de discapacidad es solamente de 0 a 29 años, que es justamente la parte proporcional que da la federación. Y aquí en Campeche, su gobierno, de la mano de usted, con esa convicción de apoyar a las y los que menos tienen, y en este escenario, por supuesto, a quienes presentan una discapacidad de 29 años hasta los 64, para ahí ya embonar con justamente la pensión de adulto mayor. Eso es plausible, reconocible. También decía, en estos 385.000 personas que tienen estos programas, 11.410 jóvenes trabajan y adquieren experiencia gracias a Jóvenes Construyendo el Futuro. Pero esto no es solamente un programa que ayude justamente a las juventudes a tener esta experiencia laboral que muchas veces se demanda. También es un apoyo directo a las y los empresarios que tienen MIPYMES, que tienen empresas chicas, medianas, justamente para hacer y llevar a cabo acciones que también para ellos son importantes, tanto enseñar como también justamente adaptarse a las condiciones nuevas, justamente de necesidades que todas y todos estamos enfrentando. Entonces, en la pandemia, por ejemplo, señalaban que este programa fue un salvavidas para ellas y para ellos, y hoy sigue siendo un programa toral de este gobierno. Y así podemos enunciar justamente en los ecos del informe los 186 consultorios que van a estar construyendo próximamente y que señaló la presidenta que en enero estarían entrando en función, enero-febrero, aquí en Campeche, 186 consultorios del bienestar en este programa universal de salud que están justamente desarrollando.
1: Y las dos preparatorias, Margarita Maza, porque si no ahorita viene el secretario de Educación y te iba a dar de...
2: Y se molesta. Sí, claro, sí, porque son parte de los proyectos que vienen, como bien comentaba César, se embona a lo que la presidenta dijo, hicimos, pero vamos a hacer. Y destacan precisamente las preparatorias Margarita Maza, los consultorios para la atención primaria en Campeche, que van a ser 186 de los 12.000 que serán en todo el país, gobernadora, 14 centros libres para mujeres, importante porque es un reconocimiento a la labor que realiza precisamente el gobierno de todo en favor de las mujeres campechanas, un nuevo centro deportivo que se llama México Imparable, 5 CESIS, que fue algo que le pidieron las mujeres a coro a la presidenta y ella hizo eco de esta petición, viviendas para personas de escasos recursos, son 27.450 viviendas que se van a construir en Campeche y que su gobierno está apostando con el apoyo de los municipios, obviamente es el sexenio, pero usted le está aportando y lo han reconocido incluso los alcaldes de oposición, gobernadora. Además, la rehabilitación del ramal a Palizada, recordemos a Ambrosio Gutiérrez pidiéndole encarecidamente por los paliceños, y el tren de carga del Tren Maya, que es importante si tomamos en cuenta que eso fue una cuestión de oxígeno para el sur-sureste. Y bueno, la canción inspirada, gobernadora, de todo esto que la presidenta hizo y que bueno, se volvió tendencia. Imagínense, 34.000 likes para aquellos que se molestan porque se les da me gusta, 9.000 compartidos y 471.000 reproducciones.
1: Es que estábamos comentando el informe de nuestra presidenta, que le digo, no tiene desperdicios, no tiene palabras de más, pero encuentras algunas frases que aquí los chicas que tienen vista de...
2: La visión de
1: fuerzas, así, así muy creativos, decían, no, es que qué bellas frases cuando dice el maíz es raíz, ¿no? Entonces empezamos a sacar unas 10 frases de lo que del contenido que había en su informe, y una que aquí creo que César es el que se enamoró.
2: Me acordó, sí, lo de las políticas públicas.
1: Sí, que las políticas públicas, dice ella, que las políticas públicas se conviertan en amor, no, que el amor se convierta en políticas públicas y las políticas públicas en derechos. Y luego nosotros le agregamos los derechos sin justicia. Y luego yo me fui más lejos y dije, bueno, pues que se presupueste el amor, que haya presupuesto también para el amor, y que entonces está muy bien, por el bien de todos, primero los pobres, y por el bien de los pobres, primero el amor.
2: Y tenemos el
1: Así
2: video.
1: Que ya nosotros le compusimos también a Día.
2: Tenemos el video para presumirlo.
1: Ay, sí, sí, entonces de ahí hicimos una canción, porque seguimos inspirados, de verdad lo hacemos con mucho gusto, disfrutamos, porque sabemos lo que vale este esfuerzo de nuestra presidenta, ¿no? Y ojalá, me encanta ver a los jóvenes, porque ustedes van a ser, pues son el nuevo amanecer, pero son esta llama que tiene que seguir viva para que se vaya difundiendo en todo pues en las generaciones y en todo nuestro territorio, ¿no?
3: Y aprovechando eso que está diciéndole a los jóvenes, porque les faltó en la enumeración de los logros, los 19,000 jóvenes que van a tener la beca Gertrudis Bocanegra para la universidad. Sí, ojalá que eso inspire a las juventudes de preparatoria de hoy para que den ese paso a la educación superior, por 1,900 pesos bimestrales, se le llama la beca para el transporte, seguro que será un apoyo muy importante para las familias.
1: Sí, totalmente, ¿no? Y ya nosotros ya vamos a construir aquí, dice, y la Rosario Castellanos. Entonces,
2: pues aquí el video, gobernadora.

0: está padrísima. Chicos, nos quedó padrísima. Y sobre todo los cachorros del jaguar, que le pusieron aquí su sello. Está muy linda la canción y además todas las escenas no son prefabricadas, son naturales y todos reconocen que esas escenas son auténticas, que ella se está dando con la alegría, transpira y traspasa la televisión todo este calor que ella entrega en cada abrazo, en cada beso. Imagínense nomás el desgaste emocional que es para un ser humano, porque yo les digo, oye, eso de ser famosa hay que tomar un entrenamiento, ¿no? Y ya les gustó, ¿no? Te la están repitiendo. Sí, sí, sí.
1: Más compartidas.
0: Ay, qué lindos. Y sí, la verdad que nos da muchísimo gusto. Por eso es que está en el lugar en que está, en su popularidad, con toda esta campaña perversa que le han hecho la derecha, que sabe que se queda sin sus business, ¿no? me encanta, ya. Aquí la están repitiendo entre el público. Y sí, inmediatamente 470 mil, casi medio millón de likes de mi Twitter. ¿Eh? De reproducciones. ¿Eh?
2: Visualizaciones.
0: Y 8,000 y tantos de reproducciones y no sé qué, ¿no? Pero bueno, es una cantidad muy fuerte para nuestro Twitter. Cuando llegamos a 100.
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0: Vamos bien, pero así que luego prenda, es porque gustó, ¿no? Sin orgánico, como dicen, ¿no? No le hicimos ninguna promoción, no pagamos para que esto lo repita. Pues no tenemos ni dinero, así que nomás cantamos, entonces.
1: Así es, bueno. Bueno, y bueno, recientemente los festejos patrios, desde el pasado 13 de septiembre, en que se conmemoró precisamente el 179 aniversario de la gesta heroica de Chapultepec en el Parque de Santa Ana. Recordemos que, bueno, gobernadora, emotivo, porque aunque son las autoridades militares las que se encargan, pues usted le pone el sentido humano y patrio a esta situación. Posteriormente se tuvo el grito de independencia de la presidenta y el último de usted, gobernadora, porque recordemos el desfase histórico que hay aquí en Campeche cuando un gobernador se ausenta y tiene que ser el gobernador que entrante el que dé su adelantar prácticamente su grito, y bueno, quedó instituido que prácticamente el gobernador que llegaba pues daba el último grito del sexenio. Y las fiestas mexicanas, aquí César nos puede comentar porque fue uno de los que más disfrutó junto con Esteban, bailes y todo, gobernadora, ¿eh?
0: Sí, baila bien el chamaco, baila bien. No, y el vestido, les quiero decir, lo diseñó mi sobrinita. Ella estuvo buscando que las grecas fueran auténticas, las grecas de mallas, de mariposas, de la serpiente. Eso es lo que tiene el vestido y está
1: bordado. Y se molestaron los detractores por el color. Por el color se molestaron.
0: Ay, se molestaron. Pues sí, está re bonito ese color vino.
1: Pero ¿quién no se entiende? Sí. Si hace uno abuso de los colores patrios, también se queja. Entonces, sí. Nada les embola, diría por ahí un expresidente.
0: No, pues yo ya traía rojo el pelo, ya que más quiero, ¿no? Así que No, nosotros encantados, lo disfrutamos, pero quisimos darle ese toque maya más.
1: Y hubiera allá, presumido, ¿no?, su iPhone guinda también ya para que de una vez se molestase, ¿no?
0: Sí, ¿verdad? Para la próxima.
4: Es correcto, pero también disfrutamos, gobernadora, como se ha mencionado, de la fiesta mexicana, de estas celebraciones de justamente lo que nos llena de orgullo ser mexicanas y mexicanos, con el concierto de la original Banda de Limón, un concierto también muy importante, muy festivo, muy cálido, esta banda que, bueno, se prestaba para justamente enaltecer esta fiesta mexicana, donde ahí estuvimos pues acompañándole, gobernadora, con todo el público campechano que se dio cita este día en la Plaza de la República. Ahí estuvimos justamente celebrando, festejando. Ahí vemos las imágenes de cómo la gente cantaba, bailaba, disfrutaba. Quienes eran los vocalistas, bueno, nos llenaron de popurrís, de Juan Gabriel, de Vicente Fernández, por supuesto que
0: canciones. Mira Esteban, mira Esteban.
4: Esteban bailando, disfrutando, siendo él, hay que precisarlo, ¿no? Siendo él.
0: Tiene
4: bailando,
0: condición.
1: Los pasitos prohibidos, Esteban.
4: Pero muy contentos todas y todos. Ahí hasta la compañera Liz echó un pedazo de una canción.
0: No, la Liz canta re bonito.
4: Y todos ahí disfrutándolo realmente muy, muy, muy padre, muy enorgullecedor.
1: Que además hay que precisar, gobernadora, que intentaron desmerecer la fiesta, pero creo que ha sido la más nutrida de todo el sexenio. Si no, pero además la más nutrida era...
0: La pasamos muy bien, nos metimos entre la gente, entonces se siente ese calor y... Bueno, por poco se bajan los músicos a bailar con nosotros.
4: Muy cálido, muy cálida la gente. También justamente el recibimiento de parte de la banda cuando le ve llegar bailando y demás. Bueno, fue muy bonito, fue muy lindo. La verdad, esperamos que todas y todos hayan disfrutado de este 15 de septiembre y también, por supuesto, al día siguiente, el 16 de septiembre, en el desfile justamente por la conmemoración del 216 aniversario del inicio de la lucha de independencia. Ahí vemos las imágenes que también tenemos acerca de este desfile, que es corto, que es breve, lo encabezan las fuerzas federales, Ejército, Marina, Guardia Nacional, las fuerzas de Procuración de Justicia, también la policía, bomberos y demás. Y es así como justamente se da pues el cierre de estas celebraciones patrias.
0: Bueno, sí, ¿no? Y nosotros muy contentos y de ellos nos acompañan en nuestros eventos y nosotros acompañamos a las Fuerzas Armadas en los eventos que ellos organizan. Y se ha dado una gran fraternidad a través también de las mesas de la paz, porque todos los días nos vemos y todos los días pensamos la estrategia que vamos a hacer para que pues haya más tranquilidad, cada día más tranquilidad, en un estado que digan lo que digan y le saque urticaria, sigue estando entre los estados con menos índice delictivo, en los estados donde puedes venir y pasearte por la calle aquí en la tranquilamente. Vino un día el señor Slim y no es para presumirle, no, yo no estoy para decirlo ni ustedes para saberlo, pero vino aquí y se entró al restaurante Marganzo, ¿no? que es muy tradicional, muy rico, y sí, me salí a caminar, ¿no? Cuando eso que veníamos con Andrés Manuel para lo del tren y las visitas que hacía él para ver cómo iba lo del Tren Maya, entonces anoche se salió con un amigo y dice: no ver ni policías que te agobien, que sientas que tú caminas y nadie lo reconoce, ni saben quién es él, ¿no? Entonces, pues creo que fue muy interesante pues, escuchar su punto de vista de un hombre que saben de esto. Así que estamos muy orgullosos de todo lo que ha hecho nuestra policía, de lo que hacen las Fuerzas Armadas, de nuestra Fiscalía, porque todos trabajamos en un gran equipo, ¿no?
4: Es correcto, gobernadora, pero también siguen las buenas noticias. Se entregaron los premios Justo Sierra y el premio Campeche. Ahí vemos las imágenes en donde el premio Justo Sierra Méndez, maestro de América, se le otorgó a la antropóloga y promotora cultural Elvira del Carmen Tello. Y el premio Campeche al maestro Manuel de la Cruz Martínez, otorgado de manera póstuma por su enorme legado artístico y cultural, gobernadora. Ahí vemos justamente la entrega en este, digamos, homenaje también, por decirlo de manera solemne, en la entrega de estos dos premios.
0: Él llegó a saber que se había ganado el premio y hasta le digo: por si yo no llego, tú vas en mi lugar, ¿no? Y si tú
1: muy emotivo, por eso fue muy emotivo.
0: Muy
1: la
0: emotivo,
1: entrega.
0: Sí, muy bonito.
1: Así es, gobernadora. Bueno, y entre las buenas noticias igual... Con nuestra presidenta del DIF, Laura Sansores, se visitó la obra del Centro de Autismo, que está avanzando pese a que López Dóriga no pagó sus 2.5 millones.
0: No me los debe. No, pero vamos a comprar el mobiliario. Pero de veras, ya ni da la cara, ¿eh? Eso lo cae en su programita. Me voy a ir a plantar ahí con el letrero. Paga, ya paga López Dóriga, ¿no? Todos los días acá en el Jaguar le voy a estar recordando: paga López Dóriga, paga.
1: Así es, igual agradecer al DIF, a Víctor y Jesse, que hicieron una masterclass con Cristina Cuellar, pues ahí se vio importante. Yo me enteré porque hay varias estilistas que estaban a detalle, estuvieron subiendo y todo, y la verdad, para que estilistas profesionales como Jacqueline Corral sigan reconociendo que siguen aprendiendo, pues qué
0: sí,
1: importante.
0: Claro. Sí, sí, claro.
1: Así es. Bueno, y nos acaban de anunciar que también van a participar en Moda Campeche, que va a ser un evento próximo que se dará por parte del DIF, gobernadora.
4: Y que ya están a la venta los boletos también para justamente apoyar esta causa. Ahí tenemos un video justamente con audio acerca de este tema.
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0: Se va a hacer un centro muy de la sociedad, ¿no?
1: Y donde están colaborando bastante la sociedad, precisamente. Bueno, y la final de la Copa Campeche, los municipios de Campeche y Champotón se coronaron en la gran final de la Copa Campeche Fútbol 5, el primero en la rama varonil, mientras que en la femenil el título correspondió a las champotoneras, y la verdad que se puso...
0: Que Messi, ni que nada, no, este estuvo emocionantísimo. Las chicas,
1: champotoneras, carmelitas.
0: Sí, muy bien, ¿no? El primer lugar lo tuvo en varonil, lo tuvo Campeche, y segundo lugar el Carmen, que jugaron muy bien los muchachos. Ninguno de ustedes están en el equipo, ¿verdad? No, ustedes son del Betel.
1: Del base.
0: Ustedes son los del base. Y así está muy bien. Yo creo que un día hay que juntarlos y que ellos jueguen base y ustedes fútbol para ver qué tal lo hacen. Está muy interesante. Pero luego las chicas que no esperas, que están en estos niveles, qué garra, qué pasión de estas muchachas, pero se les veía hasta arte, ¿no?, para tirar la pelota. Y bueno, se puso cardíaco porque... ya cuando son 5 goles y que ya van por 4, luego iban así 3-2 y se empataban y así. Y al final, ¿qué dices? Ya, ¿no? En los últimos segundos, pero haz de cuenta que estabas en la Copa del Mundo, ¿no? Yo estaba emocionadísima. Entonces, en los últimos segundos empatan. Entonces, bueno, pues vámonos a los penaltis. Y en los penaltis, así, igual. 1, así, cardíaco. No, ya estábamos todos parados, se nos quitó el sueño, la insolada, todos estábamos, porque verdaderamente las chicas jugaban con toda la entrega, ¿no? Y ya finalmente, pues que en el último ya van 5, y llegaron a 5-5, pues muerte súbita, ¿no? Y ahí se pone más cardíaco. Yo no, de veras, yo no sé cómo pude dormir ese día, pero estuvo muy bonito. Y bueno, nos encantó, ahí gana en ese final, gana ahí las champotoneras, y el Carmen vuelve a ocupar ese segundo lugar, pero Carmen está muy bien, y lo que hay que seguir alentando, porque fueron, ¿cuántos equipos? Porque el DIF estuvo en esta convocatoria, ¿no? También junto con el
1: muy nutrido, porque fue prácticamente de todo el estado,
0: ¿eh? Más de 40 equipos participaron en las eliminatorias. Entonces, ya llegar a las finales, pues sí, le dieron premio a los primeros lugares. Pero yo, después de ver el esfuerzo de los del segundo lugar, dije, estos pobres, aunque sea panuchos, se van a comer, porque no se pueden ir así nomás, ¿no? Entonces, juntamos para darles sus premios, que espero que ya se los hayan entregado Frank, ¿no? Pues estuvo muy bonito y la cancha está muy bien, así que... pues un día a ver, para que compitan aquí nuestro presidente del tribunal. Sí.
1: Que también le juega en Calakmul, ¿eh? Allá lo están esperando para la revancha.
0: Un día hay que invitar a ese equipo de Calakmul, es buenísimo, les digo.
4: Y también, aquí, gobernadora, si nos lo permite, hacer una mención especial, muy importante también, porque la artesana que diseñó justamente el vestido y que lo bordó también, tanto el de su informe como el del 15 de septiembre, es una artesana de Ucum, del municipio de Jopelchen. Su nombre es Daisy Borges y es un gusto, me parece, que nosotros tengamos en nuestra entidad manos tan calificadas como las de Daisy, que justamente se ven reflejadas en un vestido hermoso que lo chuleamos todas y todos el día 15, pero también el día de su informe, y que nos parece importante también resaltar el trabajo que nuestras artesanas están haciendo.
0: No, tienen una magia en las manos, ¿no?, que verdaderamente te hacen sentir hasta bonita, ¿no? Muy bien.
1: Así es, Dona. Bueno, y su asistencia al informe del Poder Judicial del Estado, aquí el magistrado nos acompaña esta noche, por cierto. Gobernadora, la verdad que se ha ganado a pulso a los trabajadores del tribunal, prácticamente ha recorrido no solo una vez, ha ido varias veces prácticamente a todas las instalaciones del Poder Judicial y no se ha quedado en promesas, las ha ido mejorando. Y así, muy rápido, haciendo de los logros del Poder Judicial, un rápido recuento, dignificación de 48 inmuebles del Poder Judicial, precisamente a petición de los propios trabajadores, cancha deportiva en el Centro de Justicia de Champotón, renovación del parque vehicular, carrera judicial, 43 concursos y 40 basificaciones, construcción de 2 juzgados laborales y 2 salas de audiencia, diplomados y certificaciones para facilitadores privados, especialidad en juicios orales, civiles y familiares, nueva ley orgánica del Poder Judicial, importante avance en esta materia, gobernadora, reformas constitucionales y legales, inversión histórica de 38.6 millones de pesos, récord en los últimos 7 años, y se pagará la deuda histórica de haberes del retiro por 16 millones
0: de pesos. Eso, gracias a que, como decía mi papá, nada resiste la insistencia. Y Juan Pedro es de los que les diga, chingue, chingue, chingue. Pero entonces, oiga, pero es que la vez pasada, y como que en pagos, en abonos es chiquitos, no nos podemos hacer eso, es una, son gentes que hasta se han entregado, y bueno, pues sí te convence, tiene todo el encanto del abogado, ¿no? Entonces, ay, pues no, pues, tenemos que hacer algo, tenemos que hacer algo. Y pues se hizo la cadenita, y la verdad que pues van a tener este mes de octubre ya sus los haberes del retiro que se les debía, porque se los debe y de hace años, ¿no? Y
1: se los se cumplen el papel, pero no se refleja.
0: Claro, no se refleja, eso no, esas deudas son deudas de honor, no se pueden estar posponiendo y a ver cuándo te puedo pagar, ¿no? Así que bueno, pues nos dio muchísimo gusto tu pasión por luchar por los intereses de tu gente. Pero lleva menos de un año, no había cumplido el año. Y ya vemos cómo se están dando los, pues estos cambios también, que a veces se va uno anquilosando y se te caes en la normalidad y no llegas y a ver nuevas cosas. Y también, pues, aquí ahorita vamos a terminar con el de Toño y el de Claudette, para que platiquemos un poquito más aquí de los jueces, estas novedades que nosotros nos encontramos en el informe de Juan Pedro.
4: Es correcto, gobernadora. Nuestro reconocimiento altísimo al Poder Judicial que encabeza nuestro magistrado presidente, el compañero Juan Pedro Alcudia. Asimismo, también se asistió como invitada de honor también al informe del Poder Legislativo que encabeza el diputado Antonio Jiménez. En este informe de resultados también del Congreso del Estado se mencionaron las 151 acciones legislativas a través justamente del Congreso, que también ha estado insistente. Una de las mayores leyes que recuerdo recientemente aprobadas es la ley del autismo, justamente, que desemboca o termina, concluye con la construcción de este Centro Estatal del Autismo, esta ley que no estaba en Campeche y que también fue mucho, mucho esfuerzo de parte del DIF estatal para lograr consumarse, pero bueno, también es plausible lo que se hizo al interior de esto en materia legislativa.
0: Y también de nuestra consejería jurídica, que también participaron para presentar esta ley, pero además se hicieron no sé cuántas asambleas para escuchar a la gente. ¿Qué opinaban? Porque les digo, siento que las raíces de esta ley están desde estas primeras marchas donde los ciudadanos dicen, aquí en Campeche, si tú tienes un hijo que padece o que está dentro de este espectro autista, no sabes a dónde ir ni siquiera para un diagnóstico, ¿no? Entonces ahí empezamos a trabajar, pero han sido pues de muchos la tarea, pero también de la sociedad que fue la que llevó la bandera y pues todos estamos trabajando alrededor de
1: eso. Entonces hay que insistirle a López Dóriga que pague.
0: Que pague, caray, que pague, pero si tienen harto dinero y con lo que no sé qué, que lo denunciaron por ahí, pues algún ahorrito debe haber hecho, ¿no?
4: Que seguro tiene varios, gobernadora, pero también usted asistió.
0: ¿Qué le sabes?
4: El día de ayer al segundo informe de resultados de la alcaldesa de Champotón, la compañera Claudette Sarricolea, en donde también se da ahí muestra del trabajo y los resultados llevados a cabo por parte de esta presidenta municipal, joven, también con mucha energía, mucha entrega.
0: Te sorprende.
4: Una de las compañeras más jóvenes del movimiento que están encabezando espacios de toma de decisión muy interesantes.
0: Ya fue diputada, esta es su segunda vez que es presidenta municipal, muy bien ganado y ha hecho un gran trabajo.
1: Así es, gobernador. Bueno, importante igual, compromiso cumplido, se eliminó el pago del transbordo en el coche, se había anunciado, pues ya se cumplió, el pago mínimo de 12 pesos entre las tarifas más económicas de la región. Eso es importante resaltarlo porque se da un servicio de primer mundo. Más de 23,315 personas hacen el transbordo y diariamente un aproximado de 59,685 personas usan este transporte. Tienen 90 minutos para llegar a su destino. Recuerden que hay un app que ahí pueden ir monitoreando precisamente esta situación.
0: ¿Por dónde va el autobús? ¿Cuánto va a tardar en llegar a la...? Ya estamos empezando a hacer ya las más paradas, y ya las paradas ya con su banquita y que estén también muy gratas, ¿no?
1: Así es, gobernador. Bueno, y la protección de la Secretaría Marina a las tortugas. Recordemos, usted ya lo había comentado, ese compromiso que mantiene la CEMAR y que además es apoyado por el DIS, que también participa en la liberación de tortuguitas.
0: Miren, cuántas nacieron por esta vez.
1: Y todos estos eventos.
0: Pero ves, ¿no?, a nuestros compañeros de la Marina en la noche, están caminando para que nadie se acerque y las quiera lastimar. Y el DIF que ha hecho también en su tarea. Y miren cuántas salen, y luego ya cuando las ves que empiezan a caminar hacia el mar, ya es su primer... en la vida, ¿no?
1: Es que a los niños
0: ya
1: no se les
0: olvida
1: esto, ¿eh?
0: Claro, claro, ver estos momentos son preciosos. Por eso se los trajimos, miren cuántas tortuguitas. Pero las cuidamos, ¿eh? Verdaderamente las cuidamos, ¿no? A la buena de Dios y que Dios las bendiga. No, ahí estamos también. Y la Marina
1: puntual
0: ha sido muy, pues muy entregada para esta tarea.
4: Es correcto, gobernadora. Asimismo, también inició el registro en plataforma para la beca Gertrudis Bocanegra, una beca que mencionó reciente con anterioridad el compañero Esteban Hinojosa, donde se dará 1,900 pesos bimestrales a las y los jóvenes de educación superior, y para ello tenemos un video que lo explica.

0: Buenísima.
1: Audio al video. Bueno, también
2: mencionar que esta beca, que este programa social, solamente está en 5 estados de la República.
0: Así es, y nos da mucho gusto. Fuimos el tercer estado que dijo, yo le entro, porque queremos demostrar que también los jodidos podemos ayudar, porque no somos de los estados ricos, pero compartimos y con nuestra presidenta, ella pone una parte y nosotros lo que podemos también. Pero dijimos, queremos que aquí haya beca desde el jardín de niños, que esa fue una buena idea de Esteban, que dijo, bueno, también a los niños, porque no los están mandando a veces a la escuela, porque si no, pues el uniforme y que zapatos, tenis, o el material, la mochilita. No, pues mejor que se quede en la casa con la abuelita, total, que está muy chiquito. Esta es la edad en que los niños más aprenden. Es cuando se hacen las mayores conexiones cerebrales. Entonces, sí es muy importante que vayan a la escuela y reciban toda esta estimulación, ¿no? Entonces, pues se hizo también ese esfuerzo. Entonces, en Campeche, todos los estudiantes, desde el jardín de niños hasta la universidad pública, tienen beca, ¿no?
3: Así es, una bueno, y en el fin de semana se tuvo el simulacro del 19 de septiembre, alerta sísmica en todo el país, y ahora Campeche podrá tener alertas preventivas en el caso de huracanes. Es importante porque recordemos que prácticamente hace 40 años se instala precisamente el Sistema Nacional de Protección Civil, porque no se tenía, gobernadora, y es con una cuestión tan dolorosa como el temblor de 1985 que se tuvo que empezar a hacer, y que recordemos que la sociedad civil ha sido una de las mayores impulsoras de este aspecto.
2: Aquí, de los presentes, de las y los presentes, a quienes les sonó el celular el sábado, levante la mano. Sí,
3: casi es mayoría.
0: Ya les suena el celular.
2: Es importante para saber si funciona, si no funciona. En lo particular, estaba al tanto de que iba a sonar el celular, estaba pendiente de ello, pero muchas personas muchas veces no están enteradas
0: ya
2: de que es un
0: simulacro. Acuerdan,
2: y bueno, se alertan.
3: Empiezan las crisis.
2: Y empiezan las crisis, pero no. Esto significa que los mecanismos y las herramientas tecnológicas están funcionando para la prevención de la ciudadanía. Entonces, el reconocimiento a todas las áreas de Protección Civil, a nuestra Secretaría de Protección Civil, que encabeza el compañero Anuar Dajel, y todos quienes integran también estos esfuerzos de prevención.
0: Y hace como 4 años hicieron el simulacro, y tengo ahí unos amigos muy cercanos que viven en el piso 23. Entonces, por el simulacro, no, pues hay que bajar, ¿no? Y tenían otros amiguitos de Brasil.
4: Como dato importante.
0: Y pues ahí bajaron como pudieron, sí. Y vuelven a subir los 23 pisos. Y entrando al departamento, vuelve a sonar la alarma. Y esta sí era de veras. Fueron esas casualidades que se dieron. Y dijo, no, ya no vamos. Ya estamos ya recansados. No, pero la suerte es que ellos, esos edificios que son muy altos ahora, sí ya los están construyendo con ya para antisísmicos.
5: Topo Chico siempre ha contenido minerales.
0: Edificio altísimo. Entonces, que sí, era una emoción como si estuvieras en la feria, ¿no? Pero mejor no bajaron, muy flojos, muy flojos.
3: Así es, gobernador.
0: Ustedes, bueno, por las dudas, bajen lo que sea, lo que haya que bajar. Aquí no hay de tantos pisos, ¿no?
3: Y además, recordemos que esa fecha igual usted sostuvo precisamente una sesión virtual a nivel nacional con el secretario de Seguridad dando seguimiento a esta situación. Y bueno, hoy se inauguró la exposición Cristo Negro, Señor de San Román, por siempre, en compañía de Laurita, el obispo José Alberto González Juárez y el párroco del Santuario Diocesano del Cristo Negro, Martín Mena Carrillo. Importante porque, pues recordemos que aunque el santo patrono de San Francisco de Campeche es San Francisco, pues el Cristo Negro tiene una gran influencia religiosa porque empezó siendo el patrono de los pescadores y prácticamente era un puerto de pescadores, ¿no?
0: Sí, totalmente. Y pues la verdad que encontramos esos dos hombres, son verdaderos artistas, ¿no? Entonces, lo que hacen con las manos, esos bordados para la creatividad, con el que visten al Cristo Negro, que además lo hacen con mucho amor, pero han ganado muchos premios internacionales, ¿no? Y nosotros no sabemos qué tenemos, qué riquezas humanas tenemos en la tierra de Campeche.
3: Así es, gobernadora. Y bueno, van a seguir las buenas noticias, por lo cual nuestro titular
0: fotógrafa,
3: de
0: la fotógrafa.
3: Obras Públicas, Bernard Reger, nos acompañará en esta etapa del programa.
0: Bernard, sí, aquí nos vas a mostrar algo que ha causado mucha curiosidad.
4: Muy buenas noches.
0: Buenas noches. Muchas
4: gracias por la invitación.
0: Gracias. Y ya hablas maya. Isabel. Hashmalo.
3: Bueno, Berna, cuéntanos, ¿por qué tanta polémica con ese proyecto?
4: Pues nosotros llamamos el proyecto el Grand Foro Akinpech, en un centro cultural escénico que ya está a punto de construirse, estamos en plena licitación, es un proceso que tarda todavía una semana, y pues la polémica también se creó porque la gente piensa que se va a quitar el foro a Akinpech, que no es cierto, que además de dejar el foro para eventos al aire libre, se va a construir un recinto digno para un foro de un teatro cerrado y salones para usos múltiples, para diferentes eventos. Podemos ver
0: a lo mejor. Y para clases también, que vayan a tomar danza.
3: O sea, que van a seguir los eventos multitudinarios entonces.
0: Totalmente, ahí está el espacio, nada más que pues síguelo mostrando porque es muy original.
4: Sí. Ahí se ve una vista arriba desde el malecón y abajo se ve justo la parte trasera del recinto.
0: ¿No puedes poner una foto que se vea así toda grande, aunque no se vean las letras?
4: A lo mejor podemos llegar a los imágenes, Walter. Es una vista igual del malecón. Aquí la parte de la entrada principal, aquí un foro semiabierto para exposiciones, para dar clases al aire libre también, salones de baile, de danza, de ensayos, aquí varios salones de usos múltiples. La que sigue, Walter.
0: Está hecho por especialistas.
4: Exactamente.
0: Como para traer una obra internacional. Nosotros tenemos el Teatro Toro. Es lo mejor que tenemos, tiene 600 butacas, pero ya las luces ya no tienen la capacidad de un teatro profesional, por así decirlo.
3: No, y le falla mucho el
0: sonido,
3: el aire acondicionado.
0: Y tiene muy mala acústica, ¿no? Ya, por ejemplo, el centro de convenciones que sea. Pues en el centro de convenciones, ahí hemos dado el informe y la verdad te desespera porque sientes como tu eco no tiene buena acústica. En cambio, este teatro va a tener la acústica de un teatro de Broadway, ¿no? Entonces, de primera. Entonces, es lo que queríamos brindarle. Y entonces, el teatro da para... entra la gente, son casi 900 butacas, pero entonces, cuando hay estos eventos multitudinarios, se abre del otro lado. Y entonces, tienes ya con las mismas luces, la misma, ahí se ve, vuelve a poner la anterior.
4: Correcto.
0: Ahí se ve clarito, ya se abrió el teatro, el escenario se abre de este lado y ahí entonces están los cantantes y tienes a toda la gente para que te quepan los 16,000, así que luego llegamos, se va a poder, sí, porque tienen ahí y además están las calles, ahí no tenemos arbolitos ni nada, puede abarcar más. Entonces yo creo que es muy interesante y va a tener pues mucha presencia. Campeche pues puede convertirse en una ciudad cultural, ¿no? Muy atractiva para que vengan aquí a presentar grandes obras, ¿no?
4: Es correcto, ¿no? Usted ya dijo prácticamente todo, gobernadora. Es un recinto muy importante para Campeche, justo en un espacio que estuvo hasta la fecha una plancha de asfalto, que no tenía ni una sala de luz prácticamente. Se va a regresar con un recinto digno, que tiene todos los servicios.
3: Condiciones técnicas, ¿no?
4: Exactamente.
0: Pura tierra, lo hacían una vez o dos veces al año se utilizaba. Aquí para los carnavales va a lucir muy bonito. El problema era este año, pero les ofrecimos también otro espacio de apoyarlos y se hicieron los peritajes que mandaste, peritos para que sí, las ruedas de la fortuna o lo que pusiera, que no corriera ningún riesgo, ¿no? Pero creo que vale la pena tener esta paciencia. Pero lo interesante es que la gente no sabe ni qué cosa es.
3: Empezaron a criticar.
0: Nunca había visto una fotografía. Y no, que no haya, no. Entonces, en automático.
3: Pero además, gobernador, entonces, por lo que nos explica nuestro titular de Sedumoc, prácticamente se tendrían actividades todo el año.
0: Podrías tener actividades todo el año, porque además ahí se queremos convocar para que también ahí vayan a tomar las clases, e incluso para el carnaval. Todas esas escaleras son como escalinatas donde no pagas porque no, no
3: vas a pagar. Por eso estaban molestos, se le va a quitar el negocio a muchos.
0: Sí, claro. Entonces, bueno, ahí puedes verlo.
3: Los atardeceres.
0: Ver los atardeceres, irte a sentar también en las escaleritas, en las escalinatas. Lo vamos a disfrutar mucho los campechanos.
4: Seguramente.
3: Pues sí. Y los tiempos, porque siempre atacan con eso.
4: Los tiempos están previstos para tener la próxima semana el comienzo de la obra, y la programación de terminación de la obra está previsto para finales del julio del 2027.
0: Del próximo año.
4: El próximo año.
0: Así que nos toca inaugurarla.
4: Exactamente.
0: A ver si ahí doy mi informe. Bueno.
3: Se van a molestar mucho porque no queden maquetas. Sí se va a inaugurar.
0: Sí, claro.
4: Ese es
0: importante. No, muy bien, muy bien. Muchísimas gracias, Bernaria, por esta explicación, para a ver si así los dejamos tranquilos y dejen de politizarlo, porque, mira, ¿qué hizo? Eso lo anunció Alito. Ya perdieron la memoria, muchos de ustedes no habían nacido, no tienen pecado, ¿no? Pero entonces...
3: Estaban entre sus magnas maquetas.
0: Sí, eran magnas maquetas, carísimas eran las maquetas. Y después... Pues nomás, yo creo que realizó alguna maqueta, porque el angelito no le hizo maqueta, ¿no?
3: Ahí no, se eso se la sacó de la manga, y ahí no criticaron los periodistas en su momento.
0: Nada, en cambio ponemos un jaguar, que es
3: distintivo,
2: un emblema cultural de,
0: cultural.
2: Nuestra tierra.
0: Ah, y lo critican porque un jaguar, ¿no? Hay un angelito que ni es de la independencia, ni es de nada. Ustedes que saben maya, que teníamos ángeles mayas, y no sé qué. ¿Yo de dónde lo sacó eso? Pero bueno... Y costó, bueno, ese cuánto dinero gastaron. Nosotros nunca ocultamos, porque eso es una regla en Morena. Nosotros decimos la verdad y no ni un número de más. Costó 1,600,000 y un piquito. Y el angelito costó...
3: El papaluchón, como lo conocen popularmente.
2: 45 millones, gobernadora, ya con la instalación y así con la construcción y todos los requerimientos que necesitaba para vestir al ángel maya, que nunca existió dentro de la cultura maya.
0: Así es, así que...
2: Por eso, bueno, fue mal llamado papaluchón, ¿no? Porque, pues al no tener un reconocimiento justamente cultural en nuestra historia, en nuestra tierra, en nuestros antepasados, pues la gente justamente le atacha cualquier tipo de seudónimo, ¿no? Como el papaluchón.
3: Sí, y haciendo una división muy pequeña, gobernadora, imagínense cuántos jaguares hubiéramos puesto en todo el estado.
0: Así es, así es. No, que no digan, que no digan, ¿no? Lo hacemos con mucha conciencia, pero también es necesario hacer estas inversiones. No descuidamos lo fundamental, le hemos puesto todo lo posible.

0: lo que es fundamental, educación, salud para nos, y nuestros jóvenes, las becas de los jóvenes, lo que podemos apoyar a nuestra presidenta en todos estos programas sociales hechos con amor, lo hemos hecho.
1: Así es,
0: muy bien.
1: Muy bien, pues llegamos a Campeche Seguro.
0: Gracias, mi vida.
2: Pues en Campeche Seguro, gobernadora, disminuye la percepción de inseguridad en Campeche. Según la ENVIPE 2026 del INEGI, la percepción de inseguridad en Campeche disminuyó casi 6 puntos en un año. Y obviamente la percepción de seguridad mejoró, pues pasó de 31.1% en 2025 a 37% en este año, gobernadora. Y por supuesto que no es magia. Es el resultado del trabajo interinstitucional que usted encabeza con las mesas de paz y que está dando resultados, gobernadora. Usted lo mencionaba en programas anteriores, los cateos que se están llevando a cabo con inteligencia, con ordenanza, con mucha seriedad a la hora de poder incautar tanto a las personas que ahí habitan en estos cateos como todo lo que ahí se detiene.
0: Y cambiar un punto de percepción es muy difícil, ¿no? Así que pues para nosotros haber mejorado casi 6 puntos de percepción también eso pues nos ayuda, pero yo no me baso en la percepción, yo me baso en la realidad de los hechos, lo vivo diario, jamás he faltado una mesa de la paz en todos estos 5 años que llevamos y uno ve cómo se va haciendo el esfuerzo y cómo hemos ido teniendo logros muy importantes.
2: Es correcto. También, gobernadora, el despliegue de brigadas de proximidad social de parte de la Secretaría de Protección y Seguridad Ciudadana, donde participan 17 policías y 28 compañeros y compañeras administrativos en las colonias Sinaí, Samulá, Ignacio Zaragoza y Miguel Hidalgo, y han entrevistado a más de 400 personas justamente tratando de llevar a cabo un ejercicio importante de que ellos se sientan seguras, seguros, aquí en colonias de la capital de Campeche.
1: Así es, gobernador. Además hubo 6 cateos en Sabancuy, 5 detenidos, drogas, armas de fuego, equipo táctico y vehículos. Es importante destacar, gobernadora, que en Sabancuy pues prácticamente hay buena coordinación incluso con las autoridades municipales y de la Junta Municipal, la alcaldesa Angélica Herrera, que siempre ha estado pendiente de toda esta situación, e incluso siempre ha estado en las comunidades pendientes de las cuestiones de bacheo y todo, y estuvo presumiendo que hubo una petición y en prácticamente horas la CEDUMOC, su gobierno, estaban haciendo toda la situación, y eso de alguna manera también ayuda en la cuestión de mejorar la seguridad.
0: Totalmente.
2: También hubo un operativo interinstitucional, gobernadora, en las torres de la CFE para evitar nuevos sabotajes. Recordemos que recientemente tuvimos un apagón peninsular, que esto no fue obra de la casualidad, ¿no? Hay que decirle a la gente, compañeros, compañeras, quienes aquí están, que las torres de alta tensión, aquellas grandotas que vemos cuando circulamos por las carreteras, fueron vandalizadas. ¿Esto qué quiere decir? Que hubo gente con dolo para causar este tipo de sabotaje en México, en la península de Yucatán. Y a esto se está sumando justamente la Guardia Nacional para darle protección y que no vuelva a ocurrir, porque no fue una falla de Comisión Federal de Electricidad, fue un sabotaje hecho y perpetuado por gentes que justamente están buscando cómo desestabilizar a un gobierno transformador.
0: Están desesperados, y vi un programa de analistas de estos de tercer grado, donde vi gente, yo bueno, ahí reconozco a Ana Magaloni, que es una mujer muy seria, haciendo este análisis de qué difícil está para la oposición, para toda la oposición, poderle ganar a Morena. Morena se ha convertido en un partido, en un movimiento que lo que pasa es que están como que estamos muy conectados con el corazón, creemos en lo que estamos haciendo, vemos los beneficios que no nos los platican y nos ponen una maqueta. Entonces dicen, ya no saben qué hacer, qué inventar, porque no tienen proyecto. Eso es lo que le ha faltado a la oposición, y lo repetía uno y otro, habían 5 analistas y no hubo uno que dijera,
1: pudiera argumentar lo contrario.
0: Absolutamente, ¿no? Entonces, pues eso les habla que estamos bien.
1: Así es, gobernador. Bueno, y llegamos a los anuncios del Jaguar.
2: Perdón, antes de los anuncios, Juan, también se detuvo, es importante decirlo, a la persona que disparó

0: en la colonia Minas, aquí en la ciudad capital. Este caso tan sonado que fue justamente mencionado en redes sociales a través de páginas de comunicación que intentaron desvirtuar justamente la labor de las policías, de las y los agentes policíacos que detuvieron a quien estuvo disparando en la colonia Minas. Recientemente fue un caso muy sonado, gobernadora, y que no, justamente no es que la policía le haya disparado a esta persona, sino más bien fue un acto de responsabilidad que está amparado ante la ley, que cuando haya una persona justamente que te apunta y que está y que viene de dar balazos por toda una colonia, pues el policía está justamente dentro de la facultad de la ley que le otorga justamente la Constitución de poder maniobrar en ese sentido, como ellos lo saben hacer, disparando o llevando a cabo acciones que puedan neutralizar a la posible.
1: Y ni un vecino que dijera algo, no dice que ya los tenía hartos porque todo el tiempo, no sé qué tomará, pero ahí está asustando, pues quitando la paz, la calma de la colonia, ¿no?
2: Así es, bueno. Bueno, y llegamos a los anuncios del Jaguar.
1: Esos son del año pasado, ¿no?
0: Porque viene el concurso nuevamente de General Pichán, gobernadora, a eso estábamos, es lo que estábamos observando. Para la gente que nos está viendo, nuevamente este año el concurso de General Pichán, un concurso muy bonito que viste el centro histórico, pero también otros anuncios importantes dentro de este video, a ver si ya lo tenemos preparado aquí con Walter todavía. Bien, entonces, si les parece, gobernadora, dentro de estos anuncios...
1: Se hicieron sabotaje como las torres
0: del CFE. Aquí como las torres del CFE.
1: Sí, está en la computadora.
0: Lo que pasa es que ya nos pasamos de tiempo, dice Walter, y no, por eso los anuncios se los
1: ya
0: dejamos.
1: Ya el pobre ya la reinició. Y no.
0: Pero bien, dentro de este programa también tenemos anuncios importantes, anuncios del Jaguar, y para ello tenemos un invitado especial, compañero Jorge Lavalle, de SEDECO.
1: Jorgito, que tienes 3 minutos, dicen que porque... ¿Ves? Míralos.
3: Un delicioso sabor que te encanta.
1: Uniformar, no le atino, qué bárbaros. Pues hombre, bueno, se ve muy guapo, de cualquier
4: muchas
1: manera.
4: Muchas gracias, querida gobernadora, usted también. Muchas gracias.
1: Gracias, mi amor, así los he enseñado, que me devuelvan el elogio, ¿no?
4: Bueno, pues me voy rápido, gobernador, porque le traigo muy buenas noticias.
1: Órale,
4: le traigo 4, pero le prometí a Walter que íbamos a cumplir con los 3 minutos, así que me voy a limitar a 2 porque traigo una bien especial, traigo un video para todas y todos ustedes de una empresa que es Orgullo Campechano. Pero empezamos por una muy buena noticia que se dio esta semana. El INCO, que es el Instituto Mexicano para la Competitividad, emitió esta semana el ICE, el Índice de Competitividad Estatal, donde avanzamos 6 lugares. Fuimos el tercer estado con mayor avance y mejor desempeño del índice de competitividad, lo cual, pues al final del día, esto demuestra que las políticas públicas y el enfoque a la diversificación económica que le estamos dando al estado está generando confianza en los inversionistas, y esto ya se ve reflejado en índice que el INCO, pues este instituto es un centro independiente de estudios que constantemente está evaluando todas las políticas públicas y todo el desempeño económico de los estados, y a nivel nacional, pues estamos avanzando y estamos empezando a dar resultados en ese sentido. Ahí vemos la gráfica, vemos a Campeche cómo estamos ya en el lugar 3, estábamos en el 19, pero ahí se ve, avanzamos 6 lugares en tan solo la última medición que se hizo ahorita en el 2026 versus el año pasado, en el cual pues somos el tercer estado con mejor avance. Entonces, esto indica que vamos por buen camino. Estos indicadores, más allá pues,
1: de cualquier cosa, mucho coraje a los nos
2: están molestos.
1: Sí, nos... sí, anda molesto. Si yo decía, no, esto les va a dar urticaria, no, esto les va a dar diarrea, no, hombre, no.
4: Y lo bueno es que...
1: no seas tan malo.
4: Pero lo que está haciendo usted y su administración, gobernadora, quiere decir
1: vamos
4: que
1: bien,
4: está generando
1: vamos
4: confianza. Está
1: sí,
4: generando
1: totalmente.
4: Confianza, eso es importantísimo, tanto para nuestros empresarios locales como para los extranjeros que también están voltando a ver en su estado. Entonces, pues muchas felicidades a todos los empresarios y por supuesto a todos los que están trabajando todos los días para que a nuestro estado le vaya mejor.
1: Pero es la mejor posición que hemos tenido en 11 años, claro. Pero además sin petróleo, ¿no? Entonces, y habiéndonos rebajado el presupuesto por la fórmula maldita, pues 5 mil millones de pesos, ¿no?
4: Exacto. Y esto es importantísimo, gobernador, es muy importante porque eso es...
1: La presidenta nos está ayudando con 1,100, ya nos ayudó, pero fue un boquete, ¿no?
4: Pero generar confianza con estas condiciones precisamente es el reflejo de la buena estrategia de diversificar nuestra economía e impulsar nuestras vocaciones de la manera como lo estamos haciendo, como usted y nuestra presidenta, a través del Plan Campeche. Entonces, ahí vamos poco a poco avanzando para adelante y dando buenos resultados, gobernador.
1: Oye, ya está una empresa campechana invirtiendo en Campeche.
4: Esta noticia a mí me encanta, es una empresa orgullo campechano. Si puedes, Walter, vamos a ver el video, ahorita platicamos de esto, gobernadora, porque esta noticia les va a encantar.
1: ¿Quién adelante. No ha comido charritos?
5: Hola, pues nos encontramos aquí en Grupo Richo, empresa orgullosamente campechana de 4 generaciones. Y me encuentro hoy con mi querido Tono Richo, heredero de esta gran empresa que hoy por hoy se ha diversificado de manera muy importante en nuestro estado. Y la mejor noticia, no solamente se están automatizando, están incrementando su capacidad de producción, están construyendo 40,000 metros cuadrados aquí en nuestro parque industrial bicentenario.
6: Al igual que mi abuelo, con mi papá y sus hermanos, pues desde chico a nosotros nos acostumbraron a trabajar en la empresa para familiarizarnos con el negocio, ¿no? Y pues este producto yo siento que es más de los campechanos y ya nos vamos a certificar para poder exportar y pues que la gente de Campeche o de México cuando se vaya afuera pues ahí pueda llevar un poquito de nuestros productos.
5: Muy pronto estaremos viendo los productos Richo en las mesas de los Estados Unidos porque van a empezar a exportar. Como campechano, te lo digo, yo me siento muy orgulloso de contar con una marca como ustedes de 4 generaciones que además está confiando en Campeche, está invirtiendo. Solamente en esta administración estarán invirtiendo más de 500 millones de pesos en este crecimiento exponencial que están haciendo, hasta triplicando su capacidad de producción, entre empleos directos e indirectos, a más de 1,000 cuando terminen las 5 naves industriales. Es una gran noticia, estamos muy orgullosos de ustedes como campechanos, Tono, y de verdad, cuenten con el gobierno del estado para seguir trabajando de la mano. Seguramente todos los que nos ven se van a sentir muy orgullosos también.
1: Muy bien.
4: Gobernadora, de verdad esto no solamente es una gran noticia, me llena de orgullo. Por cierto, le mando un fuerte abrazo a la familia Richo, a Tono, a sus 3 hijos, a Tonito, con el que estuvimos hoy. Es una empresa familiar que se ha consolidado, sí, en nuestro estado. ¿Quién no ha comido charritos Richo? Pues bueno, hoy ya los estadounidenses...
1: Ay, mi nietecita, como no viven aquí, y se trajo una maleta vacía para llenarla de puras bolsitas de charritos Richo, ¿no?
4: Y gobernadora,
1: y tener toda su...
4: Y ya son los charritos con toda una variedad, ya es galletera Richo,
1: sí,
4: ya es termomoldeados, ya es la fábrica de botellas, están creciendo, están confiando en Campeche, están invirtiendo. Y algo muy importante que quiero decir de Tono, Tono es un orgulloso campechano que contrata puros campechanos en su planta y vamos a tener 1,000 empleos ahí en el Parque Industrial Bicentenario. La verdad que es una vocación y es una vocación industrial muy importante que ellos a lo largo de muchos años han generado. Entonces estamos muy orgullosos de Grupo Richo, muy orgullosos de la familia Richo, no, y por supuesto es orgullo campechano. Y ya muy pronto en las mesas de los estadounidenses estarán comiendo también charritos Richo.
1: Ay, sí, se van a hacer adictos.
0: Pero gobernadora, secretario, también es importante decir esto. Esta inversión, por favor, desmiéntame si estoy equivocado, va acompañada o está acompañada también de los empleos que está generando Cruz Azul, de los empleos que se están generando con la llegada de nuevas inversiones que tú bien sabes. Y por eso es importante decírselo a la gente. No solamente la apuesta de los 500 millones de pesos, que es importantísimo para una empresa campechana tener esa energía, esa apuesta por Campeche con esta inversión importante, pero es lo que ha llegado a Campeche también con esta empresa Cruz Azul, que justamente quiere ir desarrollando también el polo de bienestar allá en Ciego Aplay.
4: Exacto, César, y muy bien, y de hecho, pues aquí, por eso para nuestra gobernadora ha sido un pues muy atinado a la política de diversificación y apostarle no solamente a la atracción de inversiones, también al apoyo y al trabajo con nuestros empresarios locales para que crezcan, se desarrollen y logren sus sueños, como lo está logrando este grupo, que la verdad que me da muchísimo gusto esta noticia, es de las que más gusto me ha dado.
1: Sí, sí, emociona porque son campechanos, pero ahorita también se está trabajando ya con la introducción del gas natural, que decir gas natural no es el gas de la casa, sino es lo que va a permitir que haya más industrias y poder convocar a quienes quieran venir a invertir a Campeche.
4: Ah, ¿no? Sí, y muy pronto le traeré muy buenas noticias con respecto a Cruz Azul y al polo.
1: Pero estamos, ahí es una inversión de miles de millones, de cientos de millones de pesos, la de la que están haciendo de Engie, ¿no?
4: Sí, en el gas natural son 2,000 millones de dólares la inversión en la infraestructura del gasoducto, de los cuales 1,000 millones
1: no, ni lo saben, ¿no? Entonces no se enteran los ciudadanos campechanos porque no están en el chisme que si se enfermó lo cual me enfermé, ¿cuándo me enfermé? Si aquí estoy.
4: Sí, hay mucha diversidad, hay mucha desinformación.
1: Yo creo que sí, es locura andar trabajando como loca así, todo el tiempo, no,
4: hay mucha desinformación, lamentablemente, sí. Gobernadora, la verdad que, pues yo siempre lo he dicho, es muy lamentable que se politicen estas cosas, la verdad que pues muy lamentable que pretendan ganar a la mala, ganar engañando a la gente, pero pues aquí estamos nosotros para informar correctamente.
1: Aquí siempre
4: y para hablar bien de Campeche.
1: La verdad.
4: Porque cuando hablamos bien de Campeche, le va bien el Estado, le va bien a los campechanos, y eso también atrae economía, y es parte de lo que estamos tratando de fomentar para que todos hablemos bien del lugar donde vivimos, del lugar donde comemos y del lugar donde nuestros hijos van a crecer.
1: Totalmente, totalmente. Muy inspirado, mi Jorgito. Síguele trabajando.
4: Muchas gracias.
1: Ese ya ahorita no tiene vacantes, ¿verdad? El call center.
4: El contact center ahorita está en etapa de ampliación con Aeroméxico. Entiendo que a finales del mes de octubre van a iniciar la segunda etapa, van a iniciar creo que otros 100 empleos adicionales. Ahí, de hecho, estaremos haciendo ferias del empleo para estar promocionando con el contact center y todas las empresas.
1: No, están llegando. Nunca veíamos aquí empresas, así que pues nos da mucho gusto, ¿no? Sin contar lo del plan Campeche, que otro día, bueno, ya, porque si no nos vamos muy largo.
4: Sí, no, ya me va a regañar Walter, ya nos pasamos, gobernadora, pero...
1: 20 minutos te pasas.
4: Muchas buenas noticias vamos a traer próximamente.
1: Sí,
4: muchas gracias.
1: Valió la pena.
7: Gracias. Felicidades, bueno.
1: Gracias, Jorge.
2: Bueno, llegamos a la promoción gastronómica, gobernadora. Nótese mi sonrisa.
1: Eso es lo que te gusta.
2: Eso es lo que me gusta. Se me pone más contento que los anuncios del secretario. 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Y bueno, llegamos a la silla de la gobernadora.

0: Vente, Juan Pedro, por si quieres meter luego tu cuchara, porque está más orgulloso de sus jueces de conciliación.
1: Buenas noches, gobernadora.
0: Buenas noches. Cuando me hablaba de ellos, que fue lo primero que hizo de irlos a buscar dónde estaban, dónde trabajaban. A ver, no digas cuántos hay. El que me diga, el que se acerque más, le damos un premio de 1,000 pesos. ¿Cuántos jueces de conciliación? ¡Ah, no! Ni vayas a soplarle, ¿eh? No, los que ya saben no pueden entrarle, ¿eh? ¿Cuántos jueces tenemos aquí en Campeche, en todo el estado? ¿Cuántos jueces de conciliación? Ni sabían que existían. A ver, ¿quién dice? A ver, ¿quién dice? No. A ver, tú no sabes nada. El que ya tiene alguna idea, que ya ha escuchado, no se vale, ¿eh? De nada. ¿Qué más? ¿Qué? A ver, digan. ¿Quién da más? ¿Quién da menos?
2: 65,
0: 20. No, solo puede ser una vez.
2: Okay.
0: Tú 80. Tú 20.
2: 70.
0: 60. 120. 36. Bueno, ya con eso ya me hicieron. A ver, tú, mi amor, uno de este lado. 98. Le gustó. A ver, bueno, mira, dice 35, 38, pues así, mi vida. 36. Bueno, a ver, el que estuvo más cerca.
1: Hubo alguien que escuchó su voz que dio la cifra exacta, gobernadora. Tenemos 33 agentes de paz o jueces de conciliación. Que dio la cifra exacta.
0: ¿Quién fue? ¿Tú, mi vida? Sí, decía 33, 34, 35, 36, 37. Pues sí, bueno, claro que
1: dio varias cifras, dio varias cifras.
0: Bueno, se lo dividen. ¿Les parece bien? Así, está bien, a mitades, está bien. Muy bien.
1: Hoy, gobernadora, y dejar a los protagonistas, hoy nos acompaña la jueza Sarita de San Vicente Cumbich, agente de paz, la jueza Priscila de Nunquiní y el juez don Hermilo en Exhacienda Calquiní. Tres de los 33 agentes de paz, y que son principalmente las comunidades indígenas donde ellos se encuentran y resuelven los conflictos de primer contacto que los ciudadanos y los campechanos requieren.
0: Y ahí que hablan maya, entonces ustedes tienen que hablar el maya, ¿no? No, qué bonito. A ver, aquí tenemos a Sarita, que es originaria, ya decías, de Sechacán. Estás casada, eres mamá de dos hijas. ¿Qué edad tienen tus niñas?
3: Es un niño de 13 años y una niña de 9 años.
0: No, están todavía tan chicos. Abogada, tiene 8 años como jueza de paz de la comunidad de San Vicente Cumbich, que también pues, es una de nuestras comunidades donde se necesita todo ese esfuerzo de, me imagino, de estar cerca de la comunidad, con lo que te obliga a dar, ¿no? Para escuchar. Yo creo que es una de las actividades que más haces, ¿no? Como los psicólogos, escuchar.
3: Así es.
0: Y luego conciliar. Bueno, pero bueno, decidió ser jueza de conciliación porque cuando la invitaron asumió como un reto y responsabilidad para ser la primera mujer en ocupar este cargo en su comunidad.
3: Así es,
0: ¿no? Es abrir espacio y caminos en la selva, ¿no? Cuando nadie se atrevía, y eso de jueza de paz. ¿Y qué te inspiró, mi amor?
3: Bueno, pues yo estudié la licenciatura en Derecho aquí en la Facultad de Derecho de la Universidad Autónoma de Campeche.
0: Eso.
3: Pues antes que nada, gobernadora, ya va Dios botic, tú me ta invitar, ta con vela, noche, güey, tabetela. Titulac li le juezo, tie paz, tie estado, pues, si con Dios botiquitech, tú me puedes considerar, ta bonton ostulón, y pues, ta tien presidente del tribunal, ya va Dios botiquio, le oportunidad, cutsicton, tianilón, huayeteli, huetme y lo shang, titulac,
0: va. Gracias, amor, de nada. Da las gracias aquí.
3: Así es, gobernadora, gracias por esta oportunidad y gracias al presidente Juan Pedro Alcudia por brindarnos esta oportunidad de estar con
0: nosotros. Los agradecidos somos nosotros, ¿no? Sí, muchísimas gracias, mi vida. Entonces, tú ya habías estudiado de abogada, pero todos quieren estar aquí muy ubicados en en el centro de la ciudad. Y yo dije, me voy a mi comunidad y que todos estos jueces de paz, imagínate el esfuerzo, el trabajo que le ahorran y las peleas y que lleguen a los juzgados y, ¿no? Y entre la comunidad, pues son como hermanos muchas veces. Entonces se van a seguir viendo. Entonces, mejor un buen pleito, un buen, ¿cómo dicen?
1: Un buen arreglo.
0: Un buen arreglo, ¿verdad? Un mal arreglo, dicen, ¿no? Pero aquí hacen muy buenos arreglos.
1: Un buen arreglo.
3: Así es, es un reto, fue un reto más que nada asumir ese cargo, porque pues es la primera vez que una mujer asume ese cargo en la comunidad de San Vicente Cumpichi, pues con la intención de hacer poco por mi comunidad, que le debo mucho, como usted bien dice. Hay que ser orgullosos de donde venimos.
0: Así
3: yo
0: es.
3: Soy maya por venir de una comunidad maya.
0: Eso.
3: Soy maya hablante. Eso. Se me dio la oportunidad, más que nada gracias a Dios y a mis papás, por la oportunidad de que me dieron a estudiar, y pues hay que devolver un poco a la sociedad o tratar de cambiar un poco, porque pues no podemos cambiarlo todo de una vez, pero basta uno para ir cambiando poco a poco a la sociedad.
0: Sí, exactamente, y es un contagio. ¿Tus papás te hablaban en maya?
3: Así es, ellos son mayahablantes, los dos, y yo soy originaria de San Vicente Cumpich, pero pues por digamos jurisdicción le pertenecemos a Selchacán, y pues ahí nací en Selchacán, por eso era el único seguro
0: social. Mi papá
3: social.
0: Quería mucho a Cumpich, yo lo recuerdo de niña, lo mencionaba muchas veces, ¿no? Y de verdad nos da mucho gusto, y el que tus papás a ti sí te hablaron. El otro día que vino aquí un gobernador en la silla, nos decía que él fue aprendiendo el maya porque sus papás le decían, no hables maya, porque te van a ver como indito, ¿no? Era un motivo de vergüenza, de pena. Para mí es un motivo de orgullo, no saben, así a las 2 de la mañana a veces me paro por pedacitos, por cachitos, así he ido aprendiendo el maya los ratos que puedo, pero... Así es, si acaba el gobierno, yo voy a seguir aprendiendo el maya y ahí te voy a ir a visitar a tu pueblo.
3: Ahí le esperamos con mucho gusto, gobernadora.
0: Mi vida.
3: Sí, ahí tiene su casa. Cuando guste, allí es bienvenida.
0: Ay, Dios mío, titite.
3: Ay, Dios mío, titite. Chiquichpan colel, tiyuk,
0: cajilecampe. Tú, mi amor. Muchas gracias, bonita mujer. Gracias, mi amor. Gracias y te felicitamos. Como jueza de paz y gobernadora, ¿qué propones?
3: Bueno, la propuesta es, en representación de mis 33 compañeros agentes de paz de toda la comunidad, de todo el estado, mejor dicho, mayor acompañamiento de parte de la Secretaría de Seguridad Pública, ya que por el papel que desempeñamos o el trabajo que realizamos, que tenemos una nueva función que son las órdenes de protección, es necesario ese acompañamiento cuando vamos a notificarlo. Y pues es ya prácticamente le agradecemos el acompañamiento que ya se nos dio, porque ya hace 2 años que tenemos esa función, pero y pedirle encarecidamente que siga ese acompañamiento, porque como todo va cambiando, la sociedad, las comunidades van cambiando, y pues es necesario ese acompañamiento para darnos formalidad.
0: ¿Ahorita lo llegas a tener el acompañamiento?
3: Sí, lo tenemos, pero conforme la necesidad de la comunidad, pues son más órdenes que se ejercen en los diferentes juzgados, porque cada quien tiene su carga. No tenemos un formulario que decirle tanto para tal comunidad, sino conforme a la necesidad de las comunidades son las emisiones que se dan en las comunidades, y nosotros dependemos de los municipios, y a veces entre el trance de que se solicita al municipio, pues se supone que las órdenes de protección sean inmediatas.
0: Y cualquier cosa que no te sientas escuchada, porque a veces también tienen tanto trabajo, no tenemos muchos policías, pero sí mucho corazón, nos hablas aquí, te dejamos el teléfono de atención ciudadana, que son niñas que están aquí junto a mí y que se preocupan, son muy comprometidas, entonces nosotros buscamos la manera para que lleguen contigo.
3: Gracias, muchísimas gracias, gobernadora.
0: Pues muchísimas gracias, es un ejemplo y nos llenas de alegría y de orgullo. Muchísimas gracias.
3: No, al contrario, gracias.
0: Gracias, mi amor. Gracias,
1: muchas gracias, campeón.
0: Qué bonito. Qué bonita.
1: Me voy a
0: atravesar, perdón. Ese ya ni lo pongas ya. Ya demostré que aquí estoy. Además de perder el tiempo.
4: Pues han estado bastante creativos porque ya se aclaró por parte del gobierno de la situación e insisten en esa mentira que se ve que es parte de una campaña orquestada por, pues, por los detractores que no tienen nada más que atacar.
0: Así es, no, pero no sé yo, ya hasta me divierte. Y luego como me escriben, ay, ¿cómo estás? ¿Cómo estás? Ay, yo re bien, qué gusto. Pero gente, es que ni las había yo vuelto a ver. No, ha sido muy divertida.
5: Pero es importante decirlo, esta falsa noticia salió el fin de semana. El fin de semana estuvimos armando justamente la construcción de este programa. Usted se veía realmente bien. El lunes estuve en Champotón por la mañana, por la tarde aquí en el Congreso. Bueno, usted no ha dejado de trabajar.
0: Estuve en el fútbol y jugué al fútbol, metí gol. No, entonces, ¿no ven?
5: Exactamente. Pero bueno, también es importante señalarlo porque está circulando. Aquí nos reflejan y nos indican que hay una alerta que se está emitiendo porque hay mensajes falsos que están tratando de extorsionar a la gente con mensajes telefónicos donde te solicitan actualizar datos de tu pensión de programa de bienestar. Entonces es importante decirle que ni la Delegación Federal de Bienestar ni la Secretaría de Bienestar te piden de manera directa actualizar ningún tipo de información. Esto se hace de manera personal a la hora justamente de tener algún nuevo censo, algún justamente actualización, justo en la entrega de las pensiones, que además ahora todo es a través del Banco de Bienestar. La gran mayoría de los programas federales se entregan a través del Banco de Bienestar. Entonces, mucho cuidado con este tipo de extorsión que se puede estar dando. Mucho cuidado, adultos mayores, mucho cuidado, padres y madres, quienes están justamente atentos a los cobros de los adultos mayores, porque es importante que no vayan a caer en estas situaciones.
0: Claro, nos los pide aquí Pepe Cardoso, que es el delegado,
5: federal.
0: Aquí, federal, ¿no? Y la secretaria de Bienestar, porque muchos muy inocentemente dan los números que no conozcan ni lo contesten. Yo creo que ya esto funciona muy bien porque a cada rato te están buscando la manera y van cambiando sus métodos, ¿no? Entonces,
4: que si ganaste un premio, que si ganaste
0: sí,
4: una
0: sí, porción. Claro, claro, sí. Y bueno, pues vámonos con Ratinus.
5: Vámonos.
0: Ay, este fue. Bueno, qué bueno que lo borraste.
5: Pues hoy no tuvimos audio en los videos, gobernadora, pero con esto...
0: ¿Quién
5: justamente
0: hizo el sabotaje en mi vida?
5: Hoy nos hicieron el sabotaje mayor aquí. Pero no, muy contentos, muy satisfechos con el término de este programa.
0: Se quería ahorrar tiempo, pero bueno, la próxima vez nos los pasas.
5: Sí. Y vámonos entonces.
0: ¿Cómo?
6: Ah,
0: ya lo quiero ver en el jaguar. Pero no importa, tienes tiempo para la próxima semana.
5: Pues vámonos con la sección artística, gobernadora. En la sección artística, Abraham Ewan Cantún, titular de la Unidad de Fortalecimiento de la Cultura, Artes y Lenguas del ICAICAM, presenta al grupo de música maya, espero pronunciarlo bien, Kayil Ek. Con ustedes, Kayil Ek.
0: Oye, que ya llegó el Ratinus.
5: Vamos a repetir el aplauso en un momento más. Vamos con Ratinus.
7: Jumpel. El dirigente nacional del PRI anunció que no descarta apoyar a Movimiento Ciudadano para la gubernatura. Mismo.
8: Cafel.
7: En Honduras denuncian que Ricardo Salinas Pliego mandó a desalojar comunidades de algunas playas para que pudiera grabar sus reality shows de TV Azteca. Parece que Salinas Pliego solo aparenta ser bueno de dientes para afuera.
8: Cushpel.
7: Y hablando de TV Azteca, en el noticiero de Pestañeando de Manuel López San Martín, una falla técnica les tiró la señal por muchos minutos. Incluso tuvieron que moverse a otro estudio para continuar con su programa. ¿Cómo se ve que ponerse al día con pagar las deudas los está dejando sin presupuesto?
8: Campel.
7: Los que sí tienen presupuesto, pero no lo usan en lo que deben, son los del Ayuntamiento de Campeche. Tienen recurso, tienen a Goberdi, pero para atender los baches y el alumbrado como en la colonia Pablo García, bien, gracias. A nombre de todos los que hacemos Ratinus, muchas gracias. Soy Yayo Lloré de Cola. Muy buenas noches.
0: Todos, hombre.
9: Pues hoy, jefa, nos visitan los artistas mayas directamente de Santa Cruz Ex Hacienda del municipio de Calquiní. Ellos iniciaron el año 1970 y 1980 por los hermanos Jaime Rolando y Adriano Egnal. Y hace un año aproximadamente solicitaron que se les grabara su disco y nos los turnaron desde el Palacio hasta el Instituto de Cultura y Artes del Estado de Campeche. Ay, se le dio bonito seguimiento, se les acompañó, grabaron su disco y nosotros desde nuestra unidad de fortalecimiento pues empezamos a invitarlos a varios eventos y hoy pues ya tienen su disco gracias a usted que está fomentando a los artistas.
0: Qué bonito, mi vida, muy bonito.
10: Gracias por su apoyo, por usted.
0: Gracias, mi amor, es un honor. Gracias.

0: ¡Bravísimo! Oigan, pero además este instrumento musical que tienen, déjenme nomás verlo, nunca había visto uno igualito. ¿Dónde lo compraron?
1: Pues,
0: ¿en Nueva York?
1: En Santa Cruz, York.
0: Mire, en Santa Cruz, York, dice. Son unas palanganas, son palanganas, ¿verdad?
1: Ajá, son palanganas.
0: Y tienen agua y unas
1: agua
0: jícaras.
1: Para que suene tan huecos.
0: Y entonces son las jícaras las que hacen aquí para esa. ¿A poco no está genial? No, qué bárbaro. Este instrumento no lo tiene ni Obama, mi amor.
1: No, menos. Solo los campechanos.
0: Ay, precioso, gracias. Mi amor.
1: Gracias.
0: Los felicitamos, nos sentimos muy orgullosos de ustedes. Claro. Les dan ganas así, ¿no?
1: Sí,
0: por poco me paro a bailar.
1: Sí,
0: pero digan, no, mejor que se luzcan, que se luzcan.
1: El
0: ritmo muy contagioso. Sí, así es, pero estaba, sí, bien guapanchera, dice. Guachapeo.
1: En maya.
0: Mi vida, muchas gracias, pues sí, se han ganado el aplauso del público. Y este instrumento, la creatividad de este instrumento. A ver, mi vida, más para darles un beso. Amor, gracias. Muchísimas gracias. Ya te di besito. Gracias, mi amor. Muchas gracias. ¿Y ustedes van a venir también a Qatar?
2: Ajá.
0: A los cachorros del jaguar, ¿y cuál se van a echar? Ya, para súbete al tren. Ya nos vamos despidiendo. ¿Cómo? ¿O cuál querían? ¿Iban a, tenían otra? Ah, pues claro, sí, no tiene. Yo quería que me la cantaran esta en español. No, que me la canten en maya, apréndanle. Órale. Pues ya,

0: Dios, what is this day? Kimme kikesh. Tak martes. Inja Vilmesh. Los amo. Los abrazo. Los quiero. Besitos.
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2: En Kiss FM son las 9 con 46 minutos.
3: 9:46.
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12: Las 4 del Jaguar. La gobernadora Laida Sansores presidió el segundo informe de actividades de Claudette Sarricolea, alcaldesa de Champotón, donde se dieron a conocer los avances y acciones realizadas en beneficio de las familias champotoneras. Como invitada de honor, la gobernadora Laida Sansores asistió a la sesión solemne en que el presidente del Congreso del Estado, Antonio Jiménez, rindió el segundo informe de actividades legislativas. La gobernadora Laida Sansores premió a las y los ganadores de la Copa Campeche 2026, torneo que reunió a jóvenes de distintos municipios en una gran fiesta deportiva. Campeche participó en el segundo simulacro nacional 2026 como parte del fortalecimiento de la cultura de prevención. Se aplicaron los protocolos de actuación inmediata en situaciones de emergencia.
13: Estas fueron las 4 del Jaguar.
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16: si te cuento que una mujer murió hace más de 70 años, pero sus células siguen vivas? No en sentido poético, literalmente vivas. Multiplicándose en laboratorios de todo el mundo, ayudando a crear vacunas, combatir el cáncer y salvar millones de vidas. Se llamaba Henrietta Lacks. Era una mujer afroamericana, madre de 5 hijos, y nunca supo que su cuerpo cambiaría la historia de la medicina para siempre. En 1951, Henrietta llegó al hospital Johns Hopkins, en Baltimore, Estados Unidos, el único de la zona que atendía a personas afroamericanas, con un dolor terrible. Le diagnosticaron cáncer de cuello uterino. Antes de iniciar el tratamiento, un médico le extrajo células de su tumor sin que ella lo supiera y sin pedirle permiso. Esas células llegaron al laboratorio del doctor George Gay y ahí ocurrió algo que nadie había visto antes. En lugar de morir a los pocos días, como todas las células humanas cultivadas hasta entonces, las de Henrietta seguían vivas y se multiplicaban sin parar. Las células ELA son inmortales porque provienen de un tumor de cáncer de cuello uterino muy agresivo que sufrió una combinación de mutaciones genéticas. Estas células superan el límite de envejecimiento biológico y se multiplican infinitamente en condiciones de laboratorio. Las llamaron células ELA por las dos primeras letras de su nombre y su apellido. Son las primeras células humanas consideradas inmortales. Se calcula que se han producido más de 50 toneladas de células ELA y han sido utilizadas en más de 100.000 estudios científicos en todo el planeta. Gracias a esas células, se desarrolló la vacuna contra la poliomielitis, se investigó el VIH, se avanzó en tratamientos contra el cáncer de mama y se probaron terapias durante la pandemia de COVID-19. También fueron clave para la vacuna contra el virus del papiloma humano. Pero esta historia tiene una sombra. Henrietta murió en octubre de 1951, a los 31 años. Nunca supo que le habían extraído células. Su familia vivió décadas en la pobreza, sin seguro médico, sin enterarse de que el legado biológico de su madre circulaba por laboratorios de todo el mundo, generando descubrimientos, premios y ganancias millonarias de las que ellos nunca vieron un centavo. Su caso, atravesado por el racismo y la desigualdad de la época, abrió uno de los debates éticos más importantes de la medicina moderna. ¿A quién pertenecen las células de tu cuerpo una vez que salen de ti? ¿Puede la ciencia avanzar a costa de la dignidad de una persona? En 2021, la Organización Mundial de la Salud le otorgó a Henrietta un reconocimiento póstumo. Su hijo Lawrence, de 87 años, lo recibió rodeado de nietos y bisnietos. Henrietta no eligió ser inmortal, pero sus células, sin pedirle permiso, decidieron no morir. Y al hacerlo, le regalaron al mundo una herramienta que ha salvado millones de vidas. Su historia nos recuerda que detrás de cada gran avance científico siempre hay una persona y que la ciencia sin ética es una ciencia incompleta. Un guión de Leonardo Santiago con información del portal Ciencia UNAM. Les saluda Mónica Genis.
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1: En Kiss FM son las 10 con 3 minutos.
2: 10:03.
3: Las 4 del Jaguar. 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

0: con 21 minutos.
1: 10:21. 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

0: 5 minutos.
1: 10:35.
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1: En Kiss FM son las 11 con 3 minutos.
2: 11:03.
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1: En Kiss FM son las 11 con 46 minutos.
2: 11:46.
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0: En Kiss FM son las 12 con 13 minutos.
1: 12:13.
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0: En Kiss FM son las 12 con 45 minutos.
1: 12:45.
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0: 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Es la una con 21 minutos.
1: 1:21.
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0: En Kiss FM es la 1:54.
1: 1:54.
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0: En Kiss FM son las 2 con 29 minutos.
1: 2:29.
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0: En Kiss FM son las 3 con un minuto.
1: 3:01.
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0: en Kiss FM. Son las 3 con 21 minutos.
1: 321. 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

0: En Kiss FM son las 3 con 37 minutos.
1: 3:37.
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0: En Kiss FM son las 4 con 10 minutos.
1: 4 time.
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0: 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Son las 4 con 46 minutos.
1: 4:46.
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0: 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Son las 5 con 12 minutos.
1: 5, 12.
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Muy, pero muy buenos días. Bienvenidos sean todos ustedes, queridos amigos. Tenemos una programación excelente el día de hoy, que llegamos al 23 de septiembre del 2026. Estamos a día miércoles, mitad de semana. Le decimos aquí en la península de Yucatán el tuchito de la semana, o sea, el ombliguito. Y bueno, les invito a que a partir de ese momento entremos en relajo, en calor humano, y nos manden su mensaje al 981-160-1343. Esta línea es exclusiva de cabina, No es la línea de Love Chat. No, para nada. Mándenos sus mensajitos de buenos días a todos mis gallitos team, a todos los que me están siguiendo en mis redes sociales desde las 4 de la mañana. No me dejan dormir, es cierto. Saludos para ustedes. Gracias y les doy la bienvenida a este espacio radiofónico que es Kiss FM 101.9 para todos los gallitos y gallinitas team, a todos los que forman mi club de fans. ¿Y cómo les vamos a decir los de la lista negra, no, verdad? A los gallitos madrugadores de Betty Notas, ¿sí? Así como que queda más bonito, ¿no? Bueno, yo soy Betty Notario, gracias, bienvenidos aquí a Grupo CIPSE, Kiss FM 101.9, invitándote a que teclees www.cipseplay.com en el 101.9 de FM. Ya se tomaron su primer tacita de café, el primer sorbito de tacita de café, pero si no pueden tomar café, un té, una infusión de manzanilla con canela, manzana, miel. Ah, esas cosas deliciosas de la vida. Bueno, este bonito amanecer para todos ustedes, que sea pleno. Hoy tenemos un excelente día, que nos oye.

Muy bien a todos, definitivamente el mundo se mueve a través de emociones y a través de sensaciones. Y que todo lo bueno nos acompañe en este amanecer. Gracias amigos por estar siempre presentes y gracias por escuchar la radio. Fíjense que hoy, según el clima, tendremos un despejado con intervalos nubosos. Al rato nos los van a decir en CIPSE Noticias, primera emisión. Por lo pronto yo puedo decirles que estamos a 25 grados Celsius en San Francisco de Campeche, México. Así es, nos despertamos, nos levantamos. Oigan, y que les regalaron flores amarillas. Ay, y bueno, que empiezan a decir a los que sí les regalaron flores amarillas: ay, sí, te las regalaron porque es que pareces el venado. Oh, no, te las regalaron porque te quieren mucho. Tienen diferentes contextos para regalar flores amarillas. ¿Saben qué es lo más importante? La intención. La intención con la cual puedes regalar flores que se te den tu gana, el color que tú quieras, pero bueno, amarillas también tienen un buen sentido. El color amarillo es un color esplendoroso.

Acuérdense o recuerden que el color amarillo siempre nos va a dar cosas muy positivas. Por ejemplo, cuando te regalan flores amarillas, también transmiten alegría, es energía vital y también es optimismo. Es felicidad, vitalidad, claridad mental, calidez y acercamiento. Muchas otras cosas que tiene el momento de regalar flores. Yo creo que todas las personas nos gustan que nos regalen flores. A mí me fascina que me regalen flores. No importa el día, la hora, el motivo, no importa, regálenmelas. Oigan, les mando un saludote. Gracias, sean todos bienvenidos a este espacio radiofónico denominado Betty Notas y sus gallitos madrugadores. En las 5 y todo sereno por la estación del beso. Tenemos aquí el primer saludo de la gallinita madrugadora, mi querida Frida. Buenos días, mi querida amiga Betty Notario. Desde el Fobiste Belén, ya laborando la gallinita Team Frida Sofía. Bendiciones para todos. Pues bendiciones para todos. Muy buenos días, estimada Betty. Es un gusto saludarte. Me reporto a tu excelente programa, el cual no me lo pierdo. Mando saludos a todos los gallitos madrugadores, en especial a doña Miriam, a Carballo, a Irving, que siempre están pendientes por aquí. Todo está bien. Pasen bien. Hoy un miércoles estuche de la semana, tu amigo y fan Juan de Dios desde Mérida. Esos saludos siempre son madrugadores y muy bien atinados. Manden el saludo, vamos a estar aquí en la lista de estos saluditos madrugadores. Gracias, queridos amigos. Y bueno, yo antes de continuar quiero enviar un saludo muy especial para unos radioescuchas que la verdad que son muy estimados por mí y por mi familia. Los conozco desde hace muchísimo tiempo y ayer tuve la oportunidad de poder saludarlos face to face, y son nuestros amigos que nos escuchan allá en la Colosio, donde hacen unos deliciosos pibipollos y me hicieron el obsequio de darme un rico y delicioso pibipollo así con la carnita deshebrada, calientito. Saludotes para ellos, nos escuchan allá en la Colosio y siempre están pendientes ahí esperando a que cualquier automovilista pare y se lleve su pibipollo, su merienda. ¡Qué delicia! Saludotes para ellos. Y pues les mando un fuerte abrazo porque tuvimos la oportunidad de poder interactuar y acordarnos de muchas cosas, ¿verdad? Y bueno, para todos ustedes, amigos, hoy tenemos un día esplendoroso, pero ¿qué creen? No les he platicado. Hoy es el equinoccio de otoño. Y bueno, pues en el hemisferio sur es el equinoccio de primavera. ¿Cómo ven este mundo, verdad? También es el Día Internacional contra la Explotación Sexual y la Trata de Personas, y también para aquellos que se dediquen a la educación especial o aquellos que en casa también son parte de lenguaje de señas, cuando tenemos a una persona con cierta discapacidad que sea con el tema del lenguaje o auditivo. Hoy es el Día Internacional de las Lenguas de Señas. Como, qué difícil, pero saben que eso debería estar implementado para que podamos también comunicarnos, ¿no? Con las personas que no pueden hablar o que no tienen ahora sí que nacieron con ese tema, pero en la lengua de señas es uno de los canales de comunicación también importantes para aquellos que no pueden emitir sonidos, etcétera. Bueno, hoy es el Día Internacional de la Lengua de Señas, también es el Día Internacional de la Bisexualidad. Sexualidad. Hoy soy mejor que ayer. Y otro que es el Día Mundial del Síndrome de Piernas Inquietas. ¿Cuántas cosas, tenemos aquí en el Día Internacional, verdad? Pero lo más importante son los compartidos en este espacio. Vamos a ir a un corte musical. Gracias por reportarse. Muy buenos días para ustedes. También buenos días a los que me siguen en mis redes sociales. Betty Notario, locutora Betty Notas Campechana. E invitándoles de paso a que le den un like y también visualicen lo que la página oficial de nuestra estación tiene para todos sus seguidores y para todos sus radioescuchas. De paso sea, es Kiss FM 101.9 Campeche. Yo soy Betty Notario. Estas son mis Betty Notas por la estación del beso.

0: Así es, la gente que se despierta muy temprano, despierta muy guapa todos los días, sobre todo cuando estamos
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0: Viviendo, la verdad que estamos viviendo, disfrutando. Estamos en el mes de septiembre, hoy 23 de septiembre del 2026. Hoy tenemos un saludo para todos los que lleven el santo nombre de Constancio. Y aunque usted no lo crea, es día de Santa Tecla. Así que si tienen un mouse ahí, su teclado, pues felicítenlo. Es día de Santa Tecla. Ah, ya sé, hoy estoy simple. Oigan, saludotes para todos los que nos escuchan, en especial a los cumpleañeros, a los que hoy despertaron cumpliendo años. Un saludote muy especial. Aquí nos dicen, buenos días, linda y hermosa Betty, tan amable de mandar saludos a Pablo Galeana, al velador de la escuela Pablo Galeana, nuestro amigo Héctor Sarabia, como siempre. Nos dicen, buenos días, Betty, con B, nos escribieron Betty. Nos dicen, esperando escuchar esa dulce vocecita, saludos para los de seguridad, Nerio Campos y Chepo Barredo, que nos están escuchando. Pues un saludo, muchachos. Y dicen, buen día, comadrita, 1028 Marino. Nos dice, saludos a mi gente, a Betty Anchevida, a Cecilio, a Fátima Sip, a Salinas. Salinas y familia, Martín Romero y a todos los que escuchan la radio. Pues un saludo para ti, mi querido 1028 Marino. Saludos, Marino, de veras. ¿Cuánto tiempo, verdad? No tuve el gusto de poder platicar contigo porque siempre andamos corriendo, pero saludotes para ti. Bien que me reconoces, Marino, de veras. No importa que yo no esté maquillada. Oigan, saludotes. Nos dice muy buenos días, feliz miércoles. Bendiciones para todos los radioescuchas, a doña Miriam, a Juan de Dios, a Tapia, a la voz más sexy y hermosa del mundo y a la familia Kiss. Gracias, gracias, mi querido Irving. Y bueno, fíjense que el otro día me envió un saludote, un mensaje, nuestra amiga Miriam, que dice que anda incomunicada, por eso no se reporta, porque se quedó sin celular. Así que le mandamos un saludo y una oración grande porque logre tener su celular pronto y que pueda comunicarse con nosotros, porque para ella también es de vital importancia poder interactuar con los gallitos Tim, porque ella es una de las gallinitas consentidas. Y bueno, pues aquí todos le mandan saludos, así que sabe que la extrañamos mucho, ¿verdad? Muy buenos días, aquí puntual reportando mi presencia. Saludos para ti y para todos los que madrugamos para iniciar las actividades del día del camino al trabajo. En el coche de Calá te mando un abrazo, su servidor David Romero. Saludos, David. Nos dicen, buenos días, estimada Betty, que tengas un feliz miércoles. Te mandamos un fuerte abrazo. Gracias.
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0: Muy buenos días, talento de belleza de mujer y siempre tan hermosa amiga Betty Notario, linda voz de tu fan y amigo José Chepito Barredo. Sigan los éxitos del programa. Bendiciones para ti, para toda tu familia. Muchas gracias, José Chepito. Nos dicen, hola, bonito día para todos. Se reporta tu fan 43 desde la Leolvigildo Gómez. Ja, ja, ja, nos pone cuatro jajaja. Ja, ja. No, verdad. Ya rumbo al trabajo a Ciudad del Carmen. Órale, mira, te vas a la Perla del Golfo. ¿Me pondrías alguna canción de Juan Gabriel? Oye, fíjate que sí, hoy amanecí con ganas de escuchar a Juan Gabriel. No, hombre, Juan Gabriel, no importa la música que haya, Juan Gabriel siempre será mi divo, el divo de Juárez. Nos dicen, buenos días, mi reina. Así me lo escribieron, ¿eh? No estoy en vituperio. Dirían por allá que me estoy echando flores yo sola, no. Buenos días, mi reina. Ya rumbo a la universidad. Saludos y bendecido día de parte del Papinator. Eso se los leo así porque así suena. Así como lo escriben, se los estoy interpretando para que ustedes también sientan lo que yo. Oigan, saludos para nuestros Rotmer que nos están escuchando. Gracias. Nos dicen, muy buenos días, hermosa Betty. Dios te bendiga en este hermoso día con toda tu familia. Que sea un día muy bendecido. Saludos y bendiciones desde la Colosio, nuestros amigos los Rotmer. Es una abreviatura de esta familia que trabaja trabaja como siempre desde la madrugada para poder expender su producto, que en este caso son unos ricos y deliciosos pibipollitos. Oiga, pero nos dice muy buenos días, Super Betty Chula. Saludos a todos desde Zamulá. Tu amigo de siempre, Roberto Tapia Suárez. Saludos, Roberto. De pronto te me desapareces, pero qué bueno que te reportas. Y otro mensajito que es de Reinaldo Reyes Viana, que nos dice, ya está amaneciendo, ¿qué pasó, precioso? ¿Qué pasó? Precioso se ve el cielo al empezar y dejar que entre la iluminación del señor sol. En este miércoles, nuestro ansiado touch de la semana. Vaya dicha de escuchar a la número uno, Betty Notario. Ay, soy Reinaldo Reyes Viana y deseo que envíes al grupo que está viajando a la extravaganza, a la Ciudad de México. Gracias por ser como eres, Betty Notario. Oye, pues un saludo, mi querido Reinaldo, para toda la gente que está viajando. ¿Qué es la extravaganza? Que me expliquen allá, la Ciudad de México. Seguramente están viajando en autobús, así que mucho cuidado. Bendiciones para ustedes, que lleguen con bien y se reportan, por favor, cuando ya estén ahí, y manden fotos para que presuman.
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0: Dice, hola Betty, pongo una de Franco de Vita con la canción No Basta. Somos de Tenabo, un saludo para la gente bella de Tenabo y también a la gente de Selchacán. Son parte de Tenabo, un saludote para la gente de Tenabo. ¿Cómo los quiero a Tenabo, También este saludo desde la Perla del Golfo. Muy buenos días, hermosa. Un placer escuchar tu bella conducción radiofónica en estas ondas hercianas de este universo campechano, donde te escuchamos. Saludos. Dice, saludos, mi chusca, mi morra, mi china, mi reina bella. Y saludos a todos en San Francisco de Campeche, Punta Shen, Sabancoy, Isla Guada. Nos dicen los delfines en la Guada les va a gustar. Oye, no los he visto, pero ya me dijeron que son una cosa preciosa. Fíjate que el otro día fui a un restaurante por allá y logramos visualizar 2 que 3 delfines. No tuvimos mucho tiempo para el videíto y toda la cosa, pero es todo un paisaje natural, marítimo, precioso. Dice, obvio, Ciudad del Carmen. Atentamente, Samuel Carballo, de Notario. Muy bien por ti. Oigan, ahorita seguimos con estos saluditos. Sigan anotando su mensaje. Que no, en el pase de lista no faltes tú. Anéxate el día de hoy al 981-160-1343 y sé parte de mi club de fans y de mi club de radio escuchas y de mi club de gallitos madrugadores de las 5 de la mañana, de martes a viernes al 981-160-1343. La línea de mensajes directa de nuestra cabina. Regresando, vamos a mandar los saludos para nuestros amigos que me siguen en Betty Notario Locutora, que ya tenemos allá varios aquí anotándose en esta hermosa mañana, ¿verdad? Hoy tenemos muchos saluditos y qué bueno que están participando y que me siguen. Síganme, follow me, Betty Notario Locutora, para todos ustedes, amigos, que ya están despiertos, que ya están muy, muy atentos con estos saludos de buenos días para todos. Y en este bello amanecer, si estás cumpliendo años, pídenos tu canción. Si estás decepcionado, pídenos tu canción. Si estás enojado, también pídenos tu canción. Si estás de buen humor, también, no importa. Recuerden que nuestras emociones son como el arco iris. A veces podemos ser color amarillo, que está lleno de muchas cosas, energías positivas. El color azul, color rojo, somos intensos, ¿verdad? Sí, el color blanco, podemos estar en total tranquilidad. El color oscuro, que va siempre a esconder algo, pero nos va a mantener en cierto equilibrio, ¿verdad? Y los diferentes colores del arco iris, sean parte de, no se sientan juzgados por estar de mal humor, siempre y cuando no afectemos a terceros. Queremos estar calladitos, cuando queremos guardarnos un momento. Dicen que cuando no tienes nada bueno que decir, es mejor mantenerse callado, ya sea si tienes a qué defenderte de algo, de alguien, y a veces entre el defenderte o el entrar en cierta rencilla o cierta diferencia, vamos a llamarle así, pues como que queremos contestar de la misma manera, pero es mejor la prudencia. Y me lo digo a mí, te lo digo a ti, te lo digo a ti, porque somos seres humanos, somos muy humanos. El mundo y después el mundo, después de un proceso proceso como la pandemia, no quedamos igual, no estamos igual, no sentimos igual, no vivimos igual, pero nos toca vivir lo que nos toca en este presente. Todos esos elementos vamos a usarlos para disfrutar de la vida. Soy Betty Notario, 5:36 de la mañana. Regreso. Vamos a escuchar a Juan Gabriel. No tardamos.

0: En Kiss FM son las 5 con 41 minutos.
1: 5:41.
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Estamos de regreso, 5:42 de la mañana. Yo soy Betty Notario. Gracias por escucharnos aquí siempre al pie del cañón para mandarte tus saludos y desearte que tengas un excelente día, un bonito amanecer hoy miércoles 23 de septiembre. Si estás cumpliendo años, muchas felicidades. Te mando un fuerte abrazo, unas mañanitas rapeadas. Ay, no, tampoco, porque aquello de que la tortícolis, que luego la artritis, y luego, no, hombre, no quiero que se te quiebre la pierna. No. No, hombre, amigos, claro que hay más juventud que vida. Saludotes.

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1: Así es, bueno, queridos amigos, y yo como me quiero llenar de mucha alegría con todos ustedes, porque bueno, sabemos que hay personas especiales que están cumpliendo años y como los queremos mucho, les vamos a dedicar unas mañanitas, y no precisamente con el guapo Pedro Infante, sino con un grupo que a mí me gusta mucho y que canta unas mañanitas muy divertidas. Y así que para todos los que cumplen años, que nos escuchan aquí en Chetumal, que nos escuchan en Mérida, que nos escuchan en cualquier parte donde nuestro universo del internet llegue, vamos a dedicarle esto que dice Las Mañanitas.

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1: 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Así las mañanitas, felicidades para todos los cumpleañeros de este mes de septiembre, para los que están y los que no están, y también para los que nos están escuchando, muy atentos a través del 101.9. Vamos rápidamente con lo acumulado de los saludos. Y tenemos saluditos por aquí. Hola, excelente día para ti y todo tu equipo de trabajo. Saludos para mi amado esposo Berti, que se encuentra trabajando en la unidad 89 en la ruta de Concordia. Lo amo y valoro mucho que cada día salga a trabajar para proveer lo necesario en casita, de su esposa Victoria. Pues un saludo para esta hermosa parejita que siempre se mandan saludos a través de la radio, y eso es bonito porque te echan porras y dices, bueno, ¿por qué estoy trabajando? ¿Por qué me desmadrugo? ¿Por qué? Bueno, tenemos motivos para trabajar. Creo que el más importante, la primera persona, que somos nosotros. La segunda persona son nuestros seres queridos, los que dependen directamente de nosotros, y bueno, de ahí lo que venga y lo que podamos ayudar en casa, ¿verdad? Para cumplir con todos nuestros compromisos. Así que a echarle muchas ganas, a hacer lo que nos gusta, a disfrutar de nuestro trabajo. Nos dice el doctor Juan Estrella, muy buen día, hermosa amiguita Betty, saludos para ti, y aquí como siempre escuchando tu programa, así que saludos madrugadores. Tenemos más saludos por acá, buenos días hermosa, qué maravilloso es empezar el día escuchando tu melodiosa voz, te mando un saludo de parte de Juan, desde mi trabajo ya esperando la hora de salida. Pues un saludo para ti, Juan, muchas gracias que nos estás escuchando en tu trabajo y que haya sido un día muy tranquilo. Nos dicen, muy buenos días, saludos a Elvia Pot desde Pomuch, Campeche. Oye, vamos a comer pan de Pomuch. Saludos a la gente bella de Pomuch, saludotes. Ya se están preparando para estas fiestas, ¿verdad? Nos dicen, mi razón, muy buen día y saludos a la banda madrugadora. Mira nada más, de parte de... quien siempre manda saludos al gallinero completo. ¿Y quién es este saludo? ¿Es de parte de... ¿es Ángel? Ay, luego no me lo firman. A ver, por acá, vamos a ver, siempre nos mandan fotos. Francisco, nuestro amigo Francisco, que nos manda también un video. Nos manda también un video de su pase por la carretera. Y siempre nos da gusto que pues nos escuchen, ¿verdad? Nos mandaron un video, ahora vamos a tratar de escucharlo para que digan que también le damos su momento, ¿verdad?
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1: Oigan, pues se ve bien la carretera, miren nada más, ¿hasta dónde nos vamos? Saludos para nuestro amigo Francisco. Saludos para Francisco, muchas gracias por esos comentarios que nos hacen. Y fíjense, graban el camino, cómo va el camino en la carretera, y siempre nos escuchan en radio. Eso nos da mucho gusto, que se acompañen con esta sintonía, y por supuesto con la compañía virtual de una servidora. Tenemos otro saludo, nos dice, buenos bendecidos días, prima. Saludos a todos los que están sintonizando la mejor estación, Kiss FM. Gamaliel Góngora, desde la colonia El Polvorín, envía saludos a mi jefe y amigo Wilber Chullito Gala, que no se ha reportado. ¿Por qué? Tengo otro saludito por acá. Muy buenos días, Betty. Bendecido día a todos los compañeros del Eje Oriente, Siglo XXI, Calay, Concordia. Que el Ser Supremo nos dé su bendición para todos y a ti. Gracias por hacernos muy alegre el día, de parte del 1028 Teletubby. Y nos dicen en otro mensaje, hola, buenos días, es la primera vez que te escribo, pero siempre te escuchamos. Puedes felicitarme a mi esposa, se llama Katy. Porfa, que tengas un excelente día. Saludos, me llamo Marcos, vivimos aquí en Campeche, muchas gracias. Saludos para Katy y para Marcos, que nos escuchan muy temprano. Saludos para el peluche, ya se va a trabajar a Lerma. Pues un saludo para este peluche. Siempre andan trabajando, siempre saludos. Buenos días, Betty, saludos a Pablo Zip. Diario te escucho en Lerma, el gallito madrugador número 1000. Hoy se levantó muy temprano. Oigan, definitivamente mucho madrugador el día de hoy. Hoy todos se pusieron de acuerdo y casi nos vamos. Pero ¿qué creen? Vamos, es que tenemos muchos saludos y luego me da mucho pesar el no poderlos compartir todos. Por ejemplo, tengo saludos para Rafael Magaña, para John Vega, para Liliana Cruz, que ya nos invitó a un café virtual, a Juan de la Cruz Huichablé, también a Mario Manzanilla Rodríguez, a William Romero, a Joel Carballo. Dice, ya listando la venta de hoy, nos dice Joel, pues ¿qué vendes, Joel? También a Verónica Sánchez González, a Roberto Mae, Rodríguez Mae, que nos está escuchando, a Luna Victoria, excelente día, a Mari Carmen Pino, a Georgina Herrera, a Enrique Solís, nos dice, bueno, amiga, buenos días, amiga Betty, feliz día de tu amigo Jarocho. Verónica Campos, buenos días, Wilber, Walter Iván, hola, saludos, Betty, gracias. Y los saludos completos para Carlos Salazar, Charlie Basta, Sheila Corona, Juanito Flores, Diego Balán, Pati Ramírez, también saludos a Irvin Aguilar, Antonio Chan, a Fabiola Faisal, saludos, mi querida doctora, saludos también a Mario Manzanilla, Zuleima Dayana Escamilla, José de la Cruz, a Gamaliel, a Enrique Solís, a Rocío Ramírez, a Luna Victoria, Verónica Campos, y bueno, pues a toda la gente bella que nos está escuchando, como siempre, saludotes. También otros saludos recientes nos dicen por acá. Este saludo es de nuestro amigo Pedrito Gamboa Morales, que nos dice el touch de la semana, así es, amigo, es el tuchito de la semana. Saludos, gracias a los que están aquí pendientes, el post de una servidora en Betty Notario Locutora, síganme, les puse ya una bonita música, Rafael Magaña, gracias. Vamos con la siguiente canción y regresamos para decir adiós.

Estamos de regreso, 5:58 a punto de despedirnos, amigos queridos. Muchas gracias por esa amabilidad de tomarse unos minutos para poder enviar esos saludos madrugadores. Yo soy Betty Notario, ya saben que los esperamos de martes a viernes de 5 a 6 de la mañana para poder compartir estas Betty Notas y por supuesto el saludo madrugador a través del 101.9. Bueno, vamos a enviar unos saluditos rápidamente. Por acá nos dicen: hola guapa, buenos días, soy Claudia, diario te escucho desde mi trabajo en Colonia Electricistas, a punto de salir del trabajo. Pues un saludo, mi querida Claudia, gracias por ser parte de esta comunidad digital y por ser madrugadora, una gallinita más tenemos aquí en nuestro harén, en nuestro gallinero. Saludotes, bienvenida. Bueno, hermosos, hermosa Betty, saludos para todos los conductores de aplicación que día a día salen a hacer servicio a la comunidad campechana, de llevarlos a su destino, a su trabajo, a su casa de regreso. Saludos a todos ellos, Dios me los bendiga. Saludos y un fuerte abrazo para ti, hermosa Betty. Hoy me va a tocar tomar coche, avísenme por dónde voy a tomar el camión, me voy a perder. El Betty Móvil se fue al hospital. Oigan, nos dicen: buen día, Betty, saludos a ti y a todo tu equipo, para decirte a mi esposa que la amo y que es correspondida, que la adoro y valoro todo lo que hace por mí, y no me he reportado por acá porque están los castigos por celular 1000%. Saludotes, te escucho, saludos a todo el equipo de parte de Betty. Bueno, pues un saludote, chicos, de verdad que esa es parte del trabajo, así es, alinearse tantito, ¿verdad? Y respetar esas partes, las reglas de conducción, es entendible, así que saludos para ustedes, gracias por enviar el saludo, lo pueden programar inclusive antes de entrar en turno, para que se envíe a la hora de la sintonía. Que este miércoles te pasen cosas buenas que no estabas esperando, una noticia que te alegre, un plan que salga mejor pensado, una conversación que te cambie el día, alguien que aparezca justo cuando hacía falta, y mientras esperas todo eso, no pase por alto lo que ya tienes. A veces la vida no necesita darte más para ser buena, necesitas detenerte un momento y darte cuenta de todo lo que ya está ahí. Que tengas día excelente y más motivos para agradecer que para preocuparte. Excelente miércoles, atentamente, Largi. Oye, Argi, qué bonito, mira nada más, muy bien, gracias, que tenga buen día.

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0: Son las 6 con 3 minutos.
1: 6:03.
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Muy buenos días, 6:05 en este miércoles 23 de septiembre. Sea bienvenido, bienvenida a CIPSE Noticias, primera emisión. En esta emisión de mitad de semana vamos avanzando en la semanita. Los últimos días, de hecho, a una semana exactamente de finalizar el mes patrio, el mes de septiembre. Y bueno, como todos los días por la mañana, les saludo un servidor, Carlos Soberanis, muy contento y muy al pendiente de todos ustedes, quienes desde muy temprano pues escogen el 101.9 para iniciar su día, para arrancar su jornada y sobre todo para estar acompañados de muy buena música y en este caso de muy buena información. Así que agradezco de verdad a quienes desde muy temprano ya nos pusieron ahí en su radio, en su frecuencia, a los conductores del coche, a los conductores del taxi que también desde muy tempranito andan ahí pues ya dando servicio, que hoy me tocó mucho tráfico en la ciudad, algo hay, ¿verdad? El día de hoy y el día de ayer también ya la ciudad se está moviendo, los niños regresaron a las aulas, recordemos que tuvimos puente la semana pasada, esta semana pues no hay puente, aunque creo que sí, de hecho sí hay, el viernes es consejo técnico escolar, pero bueno, estos días sí es de actividad completa para todos los trabajadores, para todos los estudiantes, y bueno, eso se traduce también en más tráfico, así que salga con tiempo, salga al pendiente y maneje con mucho, mucho cuidado. 25 grados en estos momentos en la capital del estado, una probabilidad de lluvias muy alta, sobre todo, pues generalizado, fíjese que hay probabilidad de lluvias desde las 10 de la mañana y hasta las 7 de la noche. Esto va a depender obviamente de la zona de la ciudad, de la zona del estado o de las comunidades desde donde usted nos esté sintonizando. De todas formas, ya sabe que a los 15 minutos pues le llamamos a Ceprosi para que nos dé un adelanto un poquito más pues preciso, ¿no? De lo que nos pudiera esperar el día de hoy, pero sí, hay 25 grados, la máxima será de 34, otro día caluroso, a pesar de las lluvias. Usted sabe que eso, las lluvias son 5 o 10 minutos, pero el resto del día es un calor bastante fuerte. De hecho, en Ciudad del Carmen, donde también nos están sintonizando, 28 grados tenemos en estos momentos, con una humedad, eso sí, un poquito más baja, de 84%, y ahí en Ciudad del Carmen nos esperan lluvias, sí, pero por la noche. Así que tome sus precauciones, vamos a escuchar las efemérides, no sin antes recordarle que si usted está festejando algo en particular, cumpleaños, aniversario, graduación, mándenos un mensajito para que todo Campeche se entere y le mandemos la felicitación. Y también el día de hoy estamos conmemorando el Día Mundial del Lenguaje de Señas. Hoy, de hecho, ahí en la segunda emisión vamos a platicar largo y tendido de este tema, así que yo me adelanto y le digo que nos sintonice también en punto de la 1 de la tarde. Pero para saber qué pasó un día como hoy, vamos a escuchar las efemérides.

Cada 23 de septiembre se celebra el Día Mundial del Síndrome de Piernas Inquietas, también conocido como enfermedad de Willis-Ekbom. Con ello, se pretende concientizar a la población mundial acerca de los síntomas y causas, diagnóstico y tratamiento de este síndrome. También se celebra el Día Internacional de las Lenguas de Señas, proclamado por la ONU en noviembre de 2017. Y desde 1999 se conmemora el Día Internacional de la Bisexualidad, o también conocido como el Día de la Visibilidad Bisexual, una fecha que busca la inclusión y tolerancia hacia las personas. El Día Internacional contra la Explotación Sexual y la Trata de Personas se conmemora cada 23 de septiembre desde 1999, promulgado por la Conferencia Mundial de la Coalición contra el Tráfico de Personas en coordinación con la Conferencia de Mujeres.

6:09, ahí tiene también, por supuesto, las efemérides de un día como hoy. Oigan, vamos rápidamente con toda la información, y es que noviembre, apártele bien la fecha, porque el gobierno estatal presentó el primer Festival Internacional del Pirata y el Ron, un encuentro internacional que se va a realizar del 20 al 22 de noviembre, con la participación evidentemente de expositores del ron, de la gastronomía campechana, pero también de la península de Yucatán, pero que también va a tener un espectáculo musical y artístico para todo el público, entre ellos el Frese y la Sentencia, que ya lo hemos escuchado.

0: además de, obviamente, productores de ron. Para mayor información se puede consultar la página www.festivalronmexico.mx. Si bien el evento es gratuito y abierto, sí nos están pidiendo registrarnos porque les van a dar ahí pues un kit de bienvenida para que usted pueda vivir la experiencia completa. Recuerde, del 20 al 22 de noviembre.
1: Va a ser en el centro histórico, todo el sector restaurantero está invitado a participar mediante actividades que vamos a tener dentro y fuera del centro histórico, y también se les están dando espacios a aquellos restaurantes que no se ubiquen dentro del centro histórico para que también tengan oportunidad de poder promocionar sus empresas en el estado. Honestamente, como bien se los hemos dicho, creo que es un evento que por nuestro origen y por nuestra historia, creo que tenemos que seguirlo haciendo. Es algo que el sector empresarial, el sector turístico hemos estado platicando, y creo que este es el resultado de un trabajo con un evento que en verdad, Dios mediante, queremos que año con año se siga haciendo.
2: Yo creo que es importante que se sume toda la cadena de valor, que se sumen todas las empresas para formar parte de este evento. A todos los ciudadanos también hay que sentir este evento como de nosotros. Puede ser el inicio de un gran producto turístico que va a empezar a posicionar a Campeche. Trae toda la estructura, trae historia, trae cultura, trae gastronomía, trae música. Está en nuestro emblemático centro histórico, que es patrimonio cultural. También, como bien lo decía Rodrigo, ¿no? También es un evento organizado con una empresa que tiene ya todo el know-how, tiene toda una estructura.
0: Participe, vale mucho la pena. Y es que en ese sentido, pues escuchamos tanto a Rodrigo Bojor, que es presidente de la Canirac, y a Abraham Amasar Wabi, presidente de los empresarios de la calle 59, quienes son, además del gobierno estatal, los principales promotores de este evento. Y justamente el presidente de la Canirac reiteró la unión que debe prevalecer en el sector empresarial tras participar en esta presentación, recordando la importancia de contar con eventos que puedan dejar una derrama económica en el estado.
3: Unirnos y ver por el desarrollo económico del estado. Entonces, comparto que tenemos que unirnos todos los empresarios, incidir en los temas de desarrollo económico con el único fin de que le vaya mejor a Campeche. La preocupación que tiene el sector empresarial es válida, y creo que el objetivo principal es que le vaya mejor al sector empresarial en Campeche, que también eso conlleva a que le vaya mejor a todo nuestro equipo, al equipo de trabajo que participa en las empresas que lo constituyen. Te hablo un poco del sector restaurantero, y gran parte de este evento es una de las necesidades o de las solicitudes que ha hecho el sector restaurantero: tener eventos que generen turismo en Campeche, tener eventos que puedan venir arriba de 500 y 1000 personas al estado y que puedan generar economía en todo el sector turístico. Me enfoco en el sector turístico porque es el que me compete, y creo que este evento, por eso nos sumamos y lo hemos platicado con ustedes ya desde varios meses. Este trabajo no lo venimos haciendo desde hace 2 días. Llevamos 6 meses trabajando con la empresa organizadora, porque honestamente es lo que ha estado pidiendo el sector turístico: eventos que puedan generar que mayor visitantes puedan venir a la ciudad. Y creo que ese es el reflejo de uno de los eventos. Por eso yo creo que, así como exponemos y decimos que necesitamos mejorar el desarrollo económico del estado, tenemos que participar en eventos que fomentan el turístico, que es tanto lo que ha pedido el sector, ¿no? Y esto creo que es un ejemplo de ello.
0: Y hablando justamente de la unión del sector empresarial, el Consejo Coordinador Empresarial mantiene el diálogo y reuniones mensuales entre las diferentes cámaras. El día de ayer tuvieron su reunión mensual con el objetivo de mantener la unión del sector y poder incidir en la toma de decisiones tanto a nivel estatal como municipal, todo esto en materia económica.
4: En conjunto, que lo estamos haciendo. Realmente el Consejo está trabajando con todos, con el municipio, con el estado, con las escuelas, con los empresarios, con los organismos. Tenemos mesas constantes, estamos trabajando. O sea, realmente yo creo que esto que estamos checando, de que han salido las noticias, de todo, hay que trabajarlo en unión. Ya hablé con Yoko, ya hablé con varios representantes de diferentes organismos. Vayan a hablar, vamos a hacer sinergia. este proyecto que se vino de tendencias digitales, toda la derrama que se dio, que los empresarios locales, pues que vengan igual convenciones, están viendo, que vengan eventos deportivos, están

0: haciendo. Entonces vamos a trabajar en conjunto. Yo sé que los campechanos estamos, hay algunos los que están perdiendo empleo, pues sí, está complicado. No quiero decir un número, no me quiero equivocar, pero te lo voy a averiguar, y si quieres con mi teléfono, ya lo vemos. Pero lo que sí quiero que tienen, que estamos trabajando, o sea, estamos trabajando constantemente para el desarrollo económico, haciendo sinergia con todos para generar fuentes de empleo, ver la manera de que estamos abiertos. Los cursos de capacitación son gratuitos, vayan. Se requiere igual la proveeduría local, estamos checando que todos los temas sean de proveeduría local.
1: Cambiando completamente en información, la gobernadora del estado, Laida Sansores, encabezó el día de ayer la inauguración de la exposición Cristo Negro de San Román, la cual, escuche bien, estará ubicada y disponible en la Galería de Artes Joaquín Clausel, al lado del Teatro Toro. Esto es de lunes a viernes, de 9 de la mañana a 4 de la tarde. Es Liliana Rendiz Buenfil, directora de Atención Integral para el Adulto Mayor del DIF Estatal, quien expresó que este evento surgió a raíz del premio Legado que Deja Huella, entregado a Manuel Segovia Ramírez por su trayectoria como diseñador y su contribución artística al estado.
2: Este evento nace del premio al adulto mayor Legado que Deja Huella, en donde uno de los ganadores, Emanuel Segovia Ramírez, ganó el premio a la trayectoria como diseñador por todo lo que él ha contribuido con sus diseños, con su confección de ropas, con su pintura, con su literatura a Campeche. ¿Sí? Este premio tiene el objetivo de resaltar a la gente de la sociedad civil que le aporta algo a Campeche, que lo hace diferente, que lo hace más sensible, que le crea una historia al y esto es lo que tenemos hoy aquí en esta exposición, en donde estamos dando a conocer los perisoniums, de los cuales Emanuel pues es uno de los diseñadores, ¿sí? De los que, junto con Alejandro, de los que bordan estos perisoniums, que son parte de una de las tradiciones más antiguas de nuestro estado y de las más concurridas, que es el Cristo Negro Señor de San Román, la festividad o la Feria del Cristo Negro. Aquí se van a exhibir lo que son los perisoniums, la fotografía, ¿sí? que muestra el contexto del uso de estos perisoniums y unos videos en donde te dan el contexto de lo que es la festividad del Cristo Negro, que estamos en esta época de septiembre, que es la fecha de las festividades del Cristo Negro. Entonces, en realidad es resaltar los artistas que tenemos en Campeche y lo que aportan a nuestra historia, a nuestras tradiciones. Entonces, eso es este evento.
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4: En Kiss FM son las 6 con 18 minutos.
5: 6:18.
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1: Seis de la mañana con 19 minutos, ya regresamos y bueno, lo prometido es deuda. ¿Qué nos espera para este miércoles? El día de ayer altas temperaturas, pero hoy también pudieran cambiar las condiciones del estado del tiempo. Nos enlazamos con Hugo Villa, meteorólogo de la CEPROSI, para conocer los detalles del pronóstico del día de hoy. Meteorólogo, ¿qué tal? Muy buen día.
6: Hola, ¿qué tal, Carlos? Buenos días a toda la gente que nos escucha. Pues comentarles que, al igual que el día de ayer, antier, hoy de nueva cuenta, precipitaciones muy aisladas se estarán presentando en el estado de Campeche. Estos últimos días se ha estado librando por poco la ciudad capital y también algunas zonas de Carmen, pero el resto de la entidad ha estado con precipitaciones, actividad eléctrica, rachas de viento, eso sí, de manera aislada y tampoco han sido de una gran intensidad. Ante esto, pues bueno, la Secretaría de Protección Civil sigue recomendando a la población que tome sus precauciones, porque este panorama de precipitaciones puede continuar todavía para mañana, pasado mañana, en horas de la tarde-noche y en gran parte del estado. Destacamos que ahora, por ejemplo, el día de hoy, mañana, pudiésemos estar viendo un poquito más de lluvia hacia la zona de Calakmul, Pechen, una zona de Calakmul que, bueno, le ha estado haciendo falta agua en estas últimas semanas, así es que esperemos ver por ahí un poquito más de actividad de lluvia. Así es que, como ven ustedes, no hay grandes cambios. Esto se debe a una vaguada que por ahí anda rondando la península de Yucatán, y esta situación, pues comentaba, prevalecerá al menos en los próximos 2 a 3 días. En cuestión de ciclones tropicales, Carlos, comentaba comentarles que hasta el momento en el Atlántico todo tranquilo. Tenemos por ahí los remanentes de FEI, también tenemos por ahí una zona de vigilancia muy próxima a África, ninguna de las dos representa peligro para la República Mexicana. Y bueno, algo que ha estado llamando mucho la atención, el huracán Polo en el Pacífico, que está pues bastante cerca de lo que es la costa del Pacífico mexicano. En este caso, Polo va a tener un tramo de su trayectoria de manera paralela a la costa del Pacífico, y es el tramo más peligroso que va a transcurrir entre estos dos días próximos, y es lo que genera algunos desprendimientos de nubosidad, de lluvias hacia los estados del Pacífico mexicano. Ser muy puntuales, este ciclón tropical no afecta al estado de Campeche, está lejos, sus efectos si acaso alcanzan la parte de Oaxaca, posiblemente la rastre da un poco de Chiapas, pero finalmente lo más fuerte, lo más concentrado es hacia Guerrero, Michoacán. Así es que Carlos, hay que estar muy atento a las condiciones del tiempo a lo largo de estos días. No son para hacer menos estos efectos de lluvia, de rachas de viento, de actividad eléctrica. Hay que estar muy atentos a la evolución del tiempo y protegernos según las recomendaciones de Protección Civil.
1: Pues como siempre, metrólogo, le agradecemos de verdad el pronóstico, y como usted bien menciona, pues a estar al pendiente, ¿verdad? Que aunque ya este fenómeno del Niño nos está dejando sin huracanes esta temporada, pues la realidad es que todavía falta poquito más de mes y medio para que finalice.
6: Así es, Carlos, y ese mes y medio pues hay que estar muy atento, porque ahora vienen los frentes fríos y también esos generan un riesgo para la población.
1: Muchísimas gracias, metrólogo, que tenga una excelente mitad de semana. Nos enlazamos el día de mañana.
6: Gracias a ustedes, buen día.
1: Muy buenos días, ahí tiene la información de primera mano y ya lo escuchó. Bueno, pues mucha fuerza también a nuestros hermanos del Pacífico mexicano, que si bien no se espera que toque tierra este ciclón, sí va a tener pues lluvias importantes para esta zona de la República Mexicana, y nosotros pues a estar al pendiente, ¿verdad?, de lo que ocurra en el Océano Atlántico y Mar Caribe y Golfo de México. Vamos a ir con más información. Fíjese que ayer fue martes del Jaguar y ya se dieron más detalles, porque este teatro que se estará construyendo aquí en la zona de Akinpech, pues ha levantado mucha controversia. Pero el día de ayer, tanto la gobernadora del estado como el secretario de Obras Públicas, Bernard Ren, pues dieron más detalles y hasta renders para que uno se pueda dar una idea. Yo le invito a que vaya a las redes sociales de la gobernadora si quiere conocer visualmente de lo que le estamos platicando. Pero será la próxima semana cuando comience la construcción del nuevo Centro de Artes Escénicas del Foro Akinpech, con fecha de terminación, eso sí, para el año que viene. Será en 2027, en el mes de junio, lo aclaró tanto el secretario como Laida Sansores, gobernadora del estado, quienes el día de ayer, en el martes del Jaguar, indicaron que ante la incertidumbre, aclararon que tanto el carnaval como otras actividades podrán ser realizadas en este nuevo espacio, así como obras de teatro, clases de arte, entre otras actividades de talla nacional y hasta internacional.

0: espacios al aire libre, se va a construir un recinto digno para un foro de un teatro cerrado y salones para usos múltiples para diferentes eventos.
1: Está hecho por especialistas.
0: Exactamente.
1: Como para traer una obra internacional. Nosotros tenemos el Teatro Toro, es lo mejor que tenemos, tiene 600 butacas, pero ya las luces ya no tienen la capacidad de un teatro profesional, por así decir. En cambio, este teatro va a tener la acústica de un teatro de Broadway, ¿no? Entonces, cuando hay estos eventos multitudinarios, se abre del otro lado. Y entonces tienes ya con las mismas luces, ahí se ve, vuelve a poner la anterior.
0: Correcto.
1: Ahí se ve clarito, ya se abrió el teatro, el escenario se abre de este lado, y ahí entonces están los cantantes y tienes a toda la gente para que te quepan los 16,000, así que luego llegamos, se va a poder, sí, porque tienen ahí, y además están las calles, ahí no tenemos arbolitos ni nada, puede abarcar más. Entonces yo creo que es muy interesante y va a tener pues mucha presencia.
2: Recordemos que este proyecto actualmente está en licitación y, de acuerdo con las autoridades, será la próxima semana cuando comiencen las acciones. Así que, bueno, ya veremos la actividad que se genera en esta zona de la ciudad. Por su parte, el titular de la ARTEC, Eduardo Zubieta, recordó que sí se tienen contemplados la construcción de paraderos en el municipio, aunque reconoció que las características de las calles y banquetas pues son muy complicadas para su instalación.
3: En la elección de los lugares donde van a estar los paraderos. ¿Qué pasa en la ciudad de Campeche? La realidad es que la infraestructura hoy de Campeche no es apta para los paraderos. Las banquetas son muy angostas. Entonces, tú pones un techo que supere la banqueta, es un riesgo para cualquier vehículo o cualquier cosa que... Y eso es algo que se ha visto. Es que no, los paraderos no nos cubren, no hay suficiente techo. Es que la infraestructura de Campeche no está hecha para ello. Pero ¿dónde van a estar los paraderos? La misma gente, o sea, más que decirles, van a estar en tal lugar, la misma gente ya sabe dónde van a estar, porque es donde realmente la telemetría nos genera los lugares que requieren estos paraderos. El modelo de paradero que se eligió, pues es el que está más apto a las situaciones de infraestructura de Campeche, ¿no? Tenía un proyecto de 150,000 paraderos, bajó un poquito la cantidad por el hecho de adaptarlo a la infraestructura de Campeche. Van a ser más de 120,000. Las ubicaciones las vamos a ir dando como se vaya generando y como vayamos haciendo los cambios, porque también hay cambios de vialidad que tenemos que hacer. Son 20 metros de distancia para que debe estar el autobús, si hay una entrada de casa. Eso es algo que también me gustaría decirlo aquí. Muchas solicitudes llegan a la agencia reguladora donde dicen: es que el autobús se para en mi garaje, ¿no? Se para en mi negocio. La verdad es que todos tenemos que tener la cultura de que es la única manera. Díganme qué calle tiene 20 metros vacíos para que un autobús se estacione.
2: Pues como bien lo comentaba el titular de la ARTEC, es complicada o complejo, ¿verdad?, la instalación de estos paraderos, pero de que se van a construir, y sobre todo donde la ciudadanía los está pidiendo y los necesita. De hecho, el día de hoy, si la agenda pues también está de nuestro lado, estará con nosotros el titular de la ARTEC en la segunda emisión, así que le invitamos a sintonizarnos en punto de la 1:00 p.m. En más información, bueno, pues ayer también, regresando al martes del Jaguar, estuvo presente el secretario de Desarrollo Económico, Jorge Lavalle Mauri, quien destacó que Campeche avanzó hasta la posición número 13 del Índice de Competitividad Estatal 2026, el IMCO, siendo un total de 6 escalones los que subió. Estaba en el lugar número 19 y ahora está en el 13. El IMCO, cabe destacar, mide la capacidad de los estados de atraer y generar inversiones.
4: Un centro independiente de estudios que constantemente está evaluando todas las políticas públicas y todo el desempeño económico de los estados, y a nivel nacional pues estamos avanzando y estamos empezando a dar resultados en ese sentido. Ahí vemos la gráfica, vemos a Campeche cómo estamos ya en el lugar 3, estábamos en el 19, pero ahí se ve, avanzamos 6 lugares en tan solo la última medición que se hizo ahorita en el 2026 versus el año pasado, en el cual pues somos el tercer estado con mejor avance. Entonces, esto indica que vamos por buen camino, importantísimo tanto para nuestros empresarios locales como para los extranjeros que también están volteando a ver en su estado. Entonces, pues muchas felicidades a todos los empresarios y por supuesto a todos los que están trabajando todos los días para que a nuestro estado le vaya mejor.
1: Pero es la mejor posición que hemos tenido en 11 años, claro. Pero además sin petróleo, ¿no? Entonces, y habiéndonos rebajado el presupuesto por la fórmula maldita, pues 5,000 millones de pesos, ¿no?
4: Exacto. Y esto es importantísimo, gobernador, es muy importante porque sí, eso es...
1: La presidenta nos está ayudando con 1,100, ya nos ayudó, pero... fue un boquete, ¿no?
4: Pero generar confianza con estas condiciones precisamente, claro, es el reflejo de la buena estrategia de diversificar nuestra economía e impulsar nuestras vocaciones de la manera como lo estamos haciendo.
2: Ahí lo tiene. Bueno, cambiamos de tema. En materia de salud, Orlando Alvarado Rivadeneira, secretario de Salud Estatal, informó que a través de la beneficencia pública continuarán con la entrega de aparatos y anteojos, además de colaborar con el Instituto Mexicano del Seguro Social y el IMSS Bienestar para la campaña de cirugías oculares.
5: Pública, estamos haciendo la entrega de todo lo que es movilidad. Te estoy diciendo que a lo largo de esta segunda entrega se van a entregar más de 1,500 aparatos funcionales para movilidad, pero también tenemos el programa de auxiliares auditivos y también tenemos el programa de atención visual con lentes hechos a la medida para todas las personas. Durante toda esta semana se está yendo a los 13 municipios del estado, que ya no es que la gente venga acá a la capital, sino se va a los estados para que eso sea más fácil para entregar todos los tipos de apoyos. Y también tuvimos hace unos días una jornada de Ver por México a través de, en coordinación con el IMSS Régimen Ordinario, el IMSS Bienestar y la Presidencia Pública, donde se van a operar cerca de 100 personas gratuito de cataratas. Estas acciones las queremos seguir haciendo. Pronto tendremos cirugía de ortopedia con el Hospital General de México, en el Hospital Manuel Campos, donde van a operar 20 personas de cirugía de rodilla, reconstrucción articular, y también tenemos la cirugía de labio y paladar. Entiendo toda la cartera que tiene la beneficencia pública en coordinación con la Secretaría de Salud, de los programas de cirugías de extramuros se están activando y se quieren realizar a lo largo de lo que falta del término.
2: 6 de la mañana con 32 minutos. Antes de finalizar, nos vamos con información de la Alcaldía de Campeche, y es que su directora de Protección Civil y Proximidad también informó que ante las lluvias o ante la temporada de lluvias ya detectaron específicamente cuáles son esas calles y zonas en las cuales pues suele haber inundaciones, por lo cual invitó a toda la ciudadanía a ser responsable y no tirar ningún tipo de residuos o basura, porque esto obstruye las alcantarillas e impide el flujo del agua.
6: La mancha urbana que hemos tenido durante muchos años ha demarcado muchísimo aquellos puntos rojos que más bien en el municipio, o más bien al menos aquí en la capital, ya son muy conocidos por la gente. Lugares como el coloquial Parte de las Palomas, Avenida Concordia, Flor de Limón, estos lugares que la gran mayoría es muy identificado porque es donde desembocan las aguas. Hemos repetido en varias ocasiones y a ustedes les agradecemos que siempre nos ayuden a compartir esta información. 100% nos ha pasado de que hemos estado constantemente en operativos. La realidad que muchas de las ocasiones, o más bien en la totalidad de las ocasiones en que salimos al llamado plan de lluvias que tenemos en el ayuntamiento, encontramos muchísima, demasiada basura tirada en las calles, esta llega a las alcantarillas, y si no son retiradas en tiempo y forma es cuando el agua sube más abruptamente y tarda mucho más tiempo en bajar. Hoy se puede presumir que gracias a esta operatividad y a esta coordinación que tiene el municipio, pues de manera inmediata, pues más bien de manera gradual va descendiendo completamente el agua. Hemos visto que hay autoridades que se han sumado a este ejemplo de labor. Veo que hay autoridades que se suman, justamente independientes que también se han sumado a salir, a limpiar. Eso se agradece, siempre todas las manos que sumen van a ser bienvenidas, pero sí es lo que nos hemos encontrado en cuanto a los puntos rojos, son zonas en las que sube el agua, pero obviamente va a descender.
2: Ahí lo tiene, y fíjese que hablando de la alcaldía de Campeche, ya hay fecha para el informe de la alcaldesa Vivi Ravelo, será este viernes entre las 5:30, 6:30, ¿verdad?, también de la noche, esto en una zona específica del malecón de la ciudad, así que estaremos al pendiente también de la rendición de cuentas, en este caso del gobierno municipal. En su momento ya lo han hecho el gobierno estatal con la gobernadora Laida Sansores, el poder judicial con el encargado Juan Pedro Alcudia. Recordemos que el pasado lunes, pues también fue el informe de actividades del Congreso Estatal, y que propiamente los municipios ya han comenzado también con sus informes de gobierno. Claudette Sarricolea, pues alcaldesa de Champotón, hizo lo propio hace un par de días. En estos días, antes de que finalice el mes, estarán presentando los informes de cada uno de los alcaldes y alcaldesas de los municipios, y en el caso pues de la ciudad capital, tocará turno a la alcaldesa Vivi Ravelo este viernes, este fin de semana. Y bueno, para la gente que nos está sintonizando en estos momentos, fíjese que como cada año, la Feria de San Román y de San Francisco, la que alberga los juegos mecánicos y demás, siempre hay un día donde la entrada a los juegos mecánicos es gratuita. ¿Y qué cree? Pare bien la oreja, le voy a dar unos segunditos para que le suba la radio. Ese día es hoy. Hoy los juegos mecánicos son gratuitos, miércoles 23 de septiembre, de 5 a 7 de la tarde. Entonces, si usted quiere llevar a la familia, a los hijos, pues a divertirse, vaya el día de hoy, le repito, de 5 a 7 de la tarde, donde se estarán presentando los juegos mecánicos completamente gratis. Si usted quiere subirse con toda la familia, pues vaya el día de hoy, le repito, de 5 a 7 de la tarde. Después de ese horario, pues evidentemente ya todos los juegos recuperarán y retomarán su costo habitual. Y bueno, esperemos también que esta feria esté dejando una derrama económica positiva para todos estos vendedores, ferieros y negocios que se encuentran en el Parque Campeche y en la Plaza Girasol, porque el día de ayer pues también algunos negocios pues estaban comentando que lamentablemente, sobre todo los que quedan atrás del Parque Campeche, pues no les está beneficiando del todo. Sabemos que de repente es complicado porque toda la gente se conglomera en una zona en específico, ¿no?, de la feria, y en el caso de los restauranteros y negocios que se encuentran un poquito más apartados, pues no están recibiendo el mismo impacto o derrame económica. Así que si usted es propietario o propietaria, mándenos un mensajito, háganos llegar su reporte ciudadano, cómo le está yendo en esta temporada, porque sí, el día de ayer pues un negocio de sushi, no vamos a decir la marca, ¿verdad?, pero un negocio de sushi pues sí anunció que lamentablemente también bajaba las cortinas. 981-160-1343. Esperemos también que esta situación mejore para los diferentes pues empresarios, sí, pero las pequeñas y medianas empresas que de repente son los que sufren pues estas consecuencias de no quiero decir crisis económicas, porque como bien dicen las autoridades, se están subiendo los índices, ya lo comentábamos hace ratito del IMCO, pero pues que sí, a veces el tiempo apremia y no todas las empresas o micronegocios pueden esperar, ¿verdad?, a que esas curvas de crecimiento vayan un poquito más a la alza. Así que bueno, ahí tiene el panorama y la situación. 6:37. Le esperamos en punto de la 1:00 p.m. con la segunda emisión en los controles. Betty Notario, un servidor Carlos Sobrani. Recuerde, juegos gratis en la feria hoy a partir de las 5:00 p.m. y hasta las 7:00 p.m. Y de nuestra manera, de esta parte o de esta forma, nosotros le esperamos el día de mañana, jueves, ya para acercarnos al fin de semana, para informarnos en punto de las 6:00 a.m. Y recuerde que hoy en la tarde, 1:00 p.m. con Sara López, le mantendremos informado con más detalle de todo esto que le estamos presentando el día de hoy. Que tenga un excelente miércoles y nos escuchamos hasta la próxima.
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8: En Kiss FM son las 6:38.
9: 6:38.
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12: www.889noticias.mx, arroba 889noticias, arroba Iñaki Manero. La respuesta con mucho gusto en 2 horas, en 1 hora, pistas para esta trivia para que no nos andemos confundiendo. Yo soy Iñaki Manero, seguimos contigo en Panorama. Gracias.

0: pasó en la madrugada? ¿Qué nos cuentas, René Ponce? Adelante, René.
1: ¿Qué tal, Alejandro? Pues ayer por la noche, en el marco de la conmemoración del Día Sin Auto, se realizó una rodada ciclista, partió frente a las instalaciones de lo que es la Secretaría de Movilidad en la avenida Álvaro Obregón. El grupo de más de un centenar de ciclistas avanzó por Insurgentes, continuó por carriles centrales de viaducto Miguel Alemán hasta llegar a lo que es la colonia Roma. Ahí concluyó esta rodada cerca de las 9:30 de la noche, y bueno, el paso del contingente, ya te debes de imaginar, causó molestias entre automovilistas que buscaban llegar a su destino y fueron al final desviados por esta rodada. También anoche se registró la muerte lamentable de un hombre que fue arrollado sobre el eje 4 Norte, Avenida Fortuna, a la altura del Hospital Magdalena de la Salina. Se trata de un hombre, 40 años, quien intentó atravesar caminando esta arteria, fue impactado por un vehículo, dicen los testigos, de color negro, que se dio a la fuga. El cuerpo de este hombre fue retirado en los primeros minutos ya de este día. Posteriormente, alrededor de la 1:00 a.m, una mujer de 65 años que habitaba una pequeña choza en un predio irregular perdió la vida al caer dentro de una pileta, una especie de cisterna. La pequeña vivienda se ubica a un costado del conjunto habitacional Galaxias, en la calle Puerto Porto, en el pueblo de San Juan de Aragón, en Gustavo Madero. Según versiones de vecinos, esta persona intentó sacar agua de esta especie de cisterna cuando pierde el equilibrio, cae dentro y en el lugar lamentablemente muere ahogada. Ya finalmente, cerca de las 4:30 de este día, bomberos de la capital acudieron a un domicilio localizado en la colonia Jalalpa el Grande. Estamos hablando de la alcaldía Álvaro Obregón. Ahí se registró un incendio al interior de una vivienda. El fuego, que tenía su origen en la zona de la cocina, fue sofocado en unos cuantos minutos por los bomberos. Al parecer, Alejandro, se originó tras un flamazo por acumulación de gas que salía de la estufa. Afortunadamente, no se reportaron personas lesionadas, tampoco personas intoxicadas, Alejandro.
0: Te escuchaba ahorita con lo de la señora, 65 años, que murió ahogada, y me imaginaba el peor de los mundos, René, porque en el resumen que nos hiciste, le diste la descripción del desastre de vida. Mira, una mujer de 65 años que vive en el peor de los mundos, porque habita una choza, que ya es una tragedia, ¿no?
2: Eso, sí, claro.
0: Vivir en una choza, pues, para cualquier persona tendría que ser una tragedia, porque no son las condiciones sociales de vida adecuadas. Asentada en un predio irregular,
2: además,
0: que ya es otra tragedia, ¿no? Porque nadie tendría por qué estar en predios irregulares. No tienes agua, en consecuencia.
2: Claro, no hay servicios.
0: Que es otra tragedia. Tienes que ir a sacar agua de un pozo, cisterna, estanque o lo que quieras y como se llame, a la 1:00 a.m. O sea, es eslabón, eslabón, eslabón, hasta que formamos esa gran cadena de una tragedia en la vida. Y así, millones de mexicanos. Al ratito vamos a platicar de cómo andamos en México. Datos que dio a conocer el INEGI, por cierto, de cómo estamos en México. Pues millones de mexicanos en condiciones de una vida llena de tragedia. 7:15.
3: Está cerrado y como un loco él se lo ha pasado.
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5: Hola, ¿qué tal? Muy buenos días. Continuamos con más información. Está a vuelta de rueda la autopista México-Pachuca, entre San Pedro Jalostoc y Periférico Río de los Remedios. Lento avance en Avenida 608, desde Avenida 412 a Río Consulado. Lento avance en Insurgentes de Río de los Remedios a Montevideo. Avanzarás poco a poco, ten paciencia, en Río Consulado de Eduardo Molina, Avenida Jardín. También hay tráfico en Mariano Escobedo, de Felipe Carrillo Puerto a Campos Elíseos. Considera además que sigue afectada la circulación por obras de reencarpetamiento en el Eje 1 Oriente y Lecumberri. La alternativa es Ferrocarril de Cintura y el Eje 1 Norte. Hay obras de reencarpetamiento también en Avenida del Taller, de Callejón Cuitláhuac a Sur 75A. La temperatura sigue en 14 grados. Soy Mónica Villalobos. 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

0: para las 7, panorama informativo 88.9, información que sirve. Yo soy Alejandro Villalbazo en X, en TikTok, arroba Villalbazo 13. Los mensajitos en el WhatsApp 5580-255-889. La amenaza estaba, sobre de ustedes que tienen a uno que llaman ahora vehículo motorizado eléctrico personal. ¿Cómo los nombres se les ocurren? Pero sí, BMP, vehículo motorizado eléctrico personal, eso significa un BMP.
1: Ah, caray.
0: Si ustedes tienen un BMP, pues ya se fueron, pero sí, al hoyo financiero. Es que ya lo habían advertido. Hay que emplacarlo. Uh-huh. Y además tienes que tramitar tu licencia, ¿no?
1: Ah, ¿también?
0: Claro.
1: Es como un vehículo motorizado.
0: Claro.
1: Ah, ok. Bueno.
0: Pues es que el que va a bordo de un vehículo motorizado, pues, dice el gobierno, tiene que andar con licencia y placas.
1: Ah, esa no me la sabía. Bueno.
0: No solamente son los scooters, también son bicicletas con algunas características que caben dentro de esta definición de vehículo motorizado eléctrico personal. Joana Flores, buenos días, Joana.
2: Alejandro, buenos días. Efectivamente, esta regulación de la cual ya habíamos platicado, de scooters y bicicletas eléctricas, pues viene acompañada de su respectivo pago de licencias y de otros trámites. Y es que, a petición del gobierno capitalino, el Congreso de la Ciudad de México aprobó ayer reformas al Código Fiscal para que estos vehículos motorizados eléctricos personales, BMP, queden oficialmente incluidos en las disposiciones fiscales relacionadas con los trámites vehiculares. Esto lo explicó el diputado del PRD, Pablo Trejo, quien es presidente de la Comisión de Hacienda en el Congreso. Vamos a escuchar.
3: El dictamen armoniza el código fiscal con la categoría BMP. Extiende un tratamiento fiscal preexistente en los conceptos expresamente señalados e incorpora a estos vehículos a las disposiciones de las licencias A1 y A2. Ese es el contenido y alcance de la resolución aprobada por la Comisión de Hacienda.
2: ¿Cómo queda entonces, Alejandro? Bueno, la expedición y renovación de la licencia para los BMPs va a ser igual que la de las motocicletas. La tipo A1 costará este año 572 pesos y la licencia tipo A2 costará 1.142 pesos. Por el trámite de alta, que comprende la expedición inicial de placa y tarjeta de circulación, se pagarán 709 pesos. Por refrendo serán 472 pesos. Por reposición de tarjeta de circulación o por cambio de propietario serán 283 pesos. Y por la expedición de permiso para circular sin placa o sin tarjeta de circulación por 30 días, pues es una cuota de 297 pesos. La baja del vehículo tendría un costo de 485 pesos. Esto se aprobó con 40 votos a favor y 15 en contra. Los que se opusieron, bueno, pues eran los del PAN. El diputado Federico Chávez criticó esta medida por considerarla recaudatoria. Vamos a escucharlo.
3: Cuando el gobierno nos dice que le va muy bien con todos los impuestos que recauda, que tiene mucho dinero para implementar cualquier tipo de política pública, y ahora que nos enfrentamos a un tema de orden y de movilidad, generan una política pública que a todas luces es recaudatoria.
2: Incluso este diputado Chávez Semerena recordó que en la ciudad ya hay antecedentes de que se pueden elaborar registros, como el de los animales, sin tener que cobrarle a la gente. Vamos a escuchar.
3: Todavía podemos hacer un registro, pues ya lo hicimos de manera gratuita con los animales. Sí podemos ordenarlos dándoles un carnet. Sí podemos saber cuántos de estos vehículos se estima van a funcionar o van a estar recorriendo esta ciudad. Pero si nuevamente le cobramos a la ciudadanía, nos estamos burlando de ellos diciendo que hacemos una política de movilidad y la realidad es que le surge al oficialismo sacarle más dinero.
2: Pero los de Morena pues dijeron a los panistas que nada tiene que ver un registro con el otro, ya que uno implica más costos para el gobierno de la ciudad. Vamos a escuchar al diputado de Morena, Ángel Tamariz.
4: Se necesita entonces generar estos cobros para las placas, para la tarjeta de circulación, etcétera. Es matemática básica. Y no me parece tampoco correcta la comparación cuando se hizo el registro de los animales, porque evidentemente el registro de los animales era un registro digital.
2: Y bueno, finalmente el diputado del PAN, Ricardo Rubio, advirtió a los capitalinos, Alejandro, que esta recaudación no termina aquí, porque en diciembre se volverá a reformar el Código Fiscal, ya con el paquete económico de 2027, y aunque no haya aumentos, pues sí habrá ajustes inflacionarios, que dijo, pues no se verán en las mejores vialidades, y pues sí se verán quizá en los bolsillos de alguien más. Vamos a escuchar.
3: A cobrar más, a seguirse llenando los bolsillos quizás para las campañas, porque ya sabemos cómo se las gastan. Entonces, antes de imponer más cargas, deberíamos de medir resultados. Nosotros aquí no estamos creando con este dictamen infraestructura o mejorando las calles, ofreciendo seguridad vial, ni tampoco estamos creando nuevos servicios.
2: Alejandro, así que pues ya están lo que tendrán que pagar las personas que usan estos vehículos motorizados eléctricos.
0: ¿Qué pasa, Joana, o qué va a pasar si es que se ha aclarado, por ejemplo, con programas de gobierno? Porque Ecobici tiene bicicletas que son asistidas, es decir, son de pedaleo, pero también son eléctricas. ¿Esas no entran al paquete que donde es necesario tener la licencia para poder utilizarlas, Joana?
2: No, sí tienen que tener los usuarios pues la licencia como tal, porque están utilizando un vehículo de este estilo, y también, bueno, esas bicicletas hacen su propio registro ante la autoridad, porque ellos pues no tienen un convenio con el gobierno de la ciudad, por lo tanto también tendrían sus placas, sus registros, etcétera, pero quien las conduce pues sí tiene que utilizar ya la licencia, Alejandro.
0: Pues es una locura. Licencia tipo A1 es la que tramitas para conducir moto, que es la de 572 pesos. La licencia tipo A2, que cuesta 1,142 pesos, te sirve para tanto moto o ahora vehículos eléctricos como automóviles a gasolina.
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6: En Kiss FM son las 6:56.
7: 6:56. 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

0: Mensajitos en el WhatsApp 5582-558089. Es miércoles 23 de septiembre. Pepe Toño Morales, ¿cómo estás, Pepe Toño?
1: Muy bien, Alex, muchas gracias, amigos del auditorio. Ombligo de semana, ya es miércoles y acercándonos al fin de semana y pendientes de lo que pase con el huracán Polo, Alex.
0: Sí, ahorita vamos a hacer otro breve recorrido por los lugares donde amenaza este huracán. Categoría 4 en este momento, que se encuentra ¿en dónde? En el mismo lugar donde estaba ayer, en al sur de Guerrero. Ahí está, porque el desplazamiento es muy lento, apenas a 4 kilómetros por hora es como avanza, a paso de tortuga prácticamente, este huracán Polo, que aunque lejos de las costas, sus bandas nubosas alcanzan con lluvia y con vientos algunos puntos de Guerrero, de Michoacán, de Jalisco y de Colima. Ya estaremos haciendo un recorrido por ahí. Los mensajitos, 7 de la mañana, mensajitos cumpleañeros para ponerle las mañanitas a todos ustedes. Nos escribe Felipe, felicitando a su esposa Sheila Melina, que cumple 35 añitos, y nos cuenta Felipe que Sheila es el amor de su vida, que es totalmente feliz con ella. Nos escuchan desde Coatzacoalcos, al sur de Veracruz. Mario Rendón, felicitando a su hijo Roberto, que cumple 22 años. Va en este momento camino a su servicio social, ya casi termina la carrera. Para ti, Roberto, hijo de Mario Rendón, el mensaje es de que papá y mamá están muy orgullosos de lo que has hecho al momento y de todo lo que sin duda está por venir, ¿no? En este gran futuro. Felicidades. Ya casi para terminar la licenciatura y pegándole al servicio social. Verónica, cumpleaños 12 de nuestro querido Iker Alexander. Es de parte de papás y hermanito, deseándole a Iker Alexander de todo corazón que esta nueva etapa, supongo que es la secundaria por aquello de los 12 años, esté llena de momentos bonitos, aventuras y sueños cumplidos. Berenice, felicitando a su gemela Nayeli, y autofelicitación, claro, pues para Berenice, cumplen 46 años. Dice, uy, un montón de bendiciones, la verdad, que hemos recibido en la vida. Gracias a ustedes, Berenice y Nayeli, gemelas, que están pendientes siempre de Panorama Informativo. Y Ricardo, en autofelicitación, porque cumple 58, dice, con trabajo y salud. Y él nos escucha todas las mañanas junto con sus pasajeros, porque les pone Panorama Informativo en su taxi de aplicación. Gracias, Ricardo, por estar siempre con nosotros. Son las 7:04, tráfico y clima cada 15 minutos. Mónica Villalobos.
2: Alejandro, gracias. Les comento que van a encontrarse que se implementan carriles reversibles en Doctor Río de la Loza y su continuación Fray Servando Teresa de Mier de Topacio Doctor Vértiz, así como en circuito interior de la raza a Leibniz y de Alfonso Reyes a Benjamín Franklin hasta las 9 de la mañana. En unos minutos, más información.
1: Gracias, vamos directamente con la información. La madrugada de este miércoles a las 3 de la mañana, el huracán Polo bajó de intensidad y ahora es categoría 4 en la escala Saffir-Simpson. Se localiza a 300 kilómetros de Zihuatanejo, Guerrero, y a 540 kilómetros al sureste de Manzanillo, Colima. El Servicio Meteorológico Nacional mantiene el pronóstico de lluvias intensas en zonas de Jalisco, Colima, Michoacán y Guerrero, así como oleaje de 7 a 9 metros de altura en costas de Colima, Michoacán y Guerrero, y de 2 a 3 metros de altura en costas de Jalisco y Oaxaca. En más información, 4 de los 5 recién nacidos que fallecieron en la unidad de cuidados intensivos neonatales del Hospital General de zona número 1 en Durango dieron positivo a la bacteria asociada al brote, informó el Instituto Mexicano del Seguro Social. Sin embargo, la relación entre la presencia de la bacteria y cada uno de los fallecimientos continúa bajo análisis, por lo que aún no se establece una relación causal. Anoche, en más información, en Tuxtla Gutiérrez, Chiapas, 3 integrantes del colectivo Madres en Resistencia resultaron lesionadas durante un intento de desalojo por parte de policías de la Secretaría de Seguridad del Pueblo, mientras mantenían una protesta frente a las instalaciones de esa corporación para exigir medidas de protección a familias y víctimas de delitos relacionados con violencia de género. Y por otra parte, la Fiscalía General de la República desmintió que se haya registrado una balacera en el exterior de sus instalaciones ubicadas localizadas en Río Pánuco, en la alcaldía Cuauhtémoc, en la Ciudad de México, luego de que madres buscadoras que mantienen un plantón en el lugar reportaran detonaciones de arma de fuego cerca del campamento. De hecho, a través de su cuenta oficial en X, la fiscalía precisó que los disparos se escucharon a unas cuadras del sitio, en hechos ajenos tanto a la institución como a las personas que se manifiestan frente a sus oficinas. Vamos con más información porque la encuesta intercensal del INEGI incorporó por primera vez un apartado de autorreportes sobre salud mental. Mónica Barrera.
3: En México, 1.4 millones de personas, que representa el 1% de la población total, reportaron algún problema o condición mental. Destacaron el trastorno del espectro autista con 18%, trastorno por déficit de atención e hiperactividad 12% y los trastornos del desarrollo intelectual 9%.
4: Destacan en primer lugar el trastorno por espectro autista y después déficit de atención. Son más comunes, pero tenemos incluso un listado más completo, gente que tiene por síndrome de Down o algún otro padecimiento, trastorno bipolar.
3: Así lo dijo Mauricio Rodríguez, titular de la Unidad de Estadística Sociodemográfica, al dar a conocer la encuesta intercensal 2025 del INEGI. En 88.9 Noticias, Mónica Barrera.
1: Y en más información, en la Cámara de Diputados fue aprobada la obligatoriedad de contar con nacionalidad única para aspirar a cargos públicos de alta responsabilidad. Isaac Castañeda.
5: Con 344 votos a favor, Morena y sus aliados, el PT y el Verde, aprobaron la reforma constitucional que prohíbe a los ciudadanos con doble nacionalidad contender por cargos públicos como la presidencia y gubernaturas, bajo el argumento de la defensa de la soberanía nacional. La reforma incluye cambios a los artículos 82, 116 y 122 de la Constitución mexicana, donde se especifica que quienes aspiren por alguno de estos cargos políticos deberán renunciar a la doble nacionalidad. Habla el diputado por Morena, Leonel Godoy.
6: La reforma discute, plantea que aquellas personas que deseen contender, no cualquiera, por la presidencia de la República, las gubernaturas o la jefatura de gobierno, deberán de renunciar a cualquier otra nacionalidad.
5: 88.9 Noticias, Isa Castañeda.
1: Y en el panorama internacional, Irán informó a Estados Unidos de sus condiciones para poner fin a la guerra durante una reunión celebrada al margen de la Asamblea General de la ONU. Teherán planteó, entre otros puntos, el fin de las hostilidades, el levantamiento de sanciones y garantías sobre el estrecho de Hormuz, mientras advirtió que no reabrirá completamente esta ruta marítima hasta que se cumplan sus exigencias. Por otra parte, Donald Trump y la presidenta encargada de Venezuela, Delcy Rodríguez, sostuvieron en Nueva York su primer encuentro presidencial en el contexto de la Asamblea General de la ONU. La reunión fue a puerta cerrada y contó con funcionarios de ambos gobiernos. Abordaron la relación bilateral y temas de cooperación como energía, minería y seguridad, además de posibles inversiones en Venezuela. Por otra parte, la oposición venezolana denunció que María Corina Machado intentó regresar 3 veces a Venezuela esta semana, pero su retorno fue impedido. La dirigente permanece en Panamá mientras sus aliados exigen que se le permita volver a ese país. Y en más información, el presidente de Colombia, Abelardo de la Espriella, ordenó militarizar la ciudad de Santa Marta. Esto es en la costa Caribe, tras una ola de violencia que dejó ataques contra comercios y vehículos incendiados. Los hechos se registraron después de un operativo en el que murieron 6 integrantes de las autodefensas conquistadoras de la Sierra Nevada, grupo criminal dedicado principalmente al narcotráfico. Son las 7:09 a.m, tiempo de Deportes, Alex Cervantes.
7: Muchas gracias, Pepe Toño. Actividad del Mundial Femenil Sub-20 en Polonia. Este miércoles se juegan las semifinales, España ante Italia y Colombia contra Corea del Norte. Reportan en Argentina que el entrenador Lionel Scaloni se mantendría al frente de la selección. Ya hay negociaciones avanzadas para la renovación de su contrato hasta el 2030. Federico Valverde, jugador del Real Madrid, se perderá por lesión los partidos amistosos con Uruguay ante Japón, Corea del Sur e India.

0: 7:10, panorama informativo 88.9, información que sirve. Yo soy Alejandro Villalbazo, en X, en TikTok, arroba Villalbazo 13, los mensajitos en el WhatsApp 5580-255-889. México y los mexicanos, ¿cuántos somos? ¿Y cómo andamos? ¿Cómo estamos parados en cuanto a población? Dio a conocer el INEGI la llamada encuesta Intercensal 2025. Levantó esta encuesta el INEGI entre el 6 de octubre y el 25 de noviembre del 2025, hace prácticamente un año. Los datos se dan a conocer ahora. Y nos da un escenario, un panorama general de los mexicanos. ¿Cuántos somos? ¿En qué grupos estamos divididos? ¿Y hacia dónde vamos, no? Y lo que nos dice esta encuesta Intercensal 2025 del INEGI es que México se está haciendo viejo. Ya tenemos años diciendo lo mismo, pero ahora sí los datos lo confirman, porque la edad mediana, es decir, si pudiéramos poner a todos los mexicanos en una explanada y les pedimos que levanten la mano a los que tienen 32 años, la mitad levantaría la mano.
1: Son bastantes.
0: 32 años y para abajo.
1: Ah, ok.
0: Y la otra mitad, 32 años y para arriba. Es decir, los 32 años son los que están partiendo la población en México.
1: Okay.
0: Pero eso te marca tendencia hacia un envejecimiento, porque viene el otro dato muy interesante. Las parejas jóvenes, uh-huh, o incluso sin pareja, las mujeres están teniendo cada vez menos hijos en México.
1: Sí, cierto.
0: Por un montón de factores y de motivos que ya ahorita estaremos también metiéndole al detalle, pero cada vez son más menos las mujeres o las parejas que deciden tener un hijo. El promedio de hijos en México está en uno.
1: Un solo hijo.
0: Ese es el promedio. Donde más hijos se tienen es en Chiapas.
1: Okay.
0: Donde menos hijos se tienen es en la Ciudad de México. De hecho, pues nada más porque es una estadística, ¿no? Pero, por ejemplo, para la Ciudad de México, se reporta que las mujeres en la Ciudad de México están teniendo 0.8 hijos e hijas, es decir, pues ya no están teniendo hijos. Son las 7:15. Ahorita nos conocemos un poco más.
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3: En Kiss FM son las 7 con 15 minutos.
4: 7:15. 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

0: o superior tuvieron 1.2 hijos. Vamos a escuchar.
1: No necesariamente significa que las que tienen menor escolaridad son las más jóvenes. Puedo agarrar a una persona de 50 años que nada más terminó la primaria. La fecundidad adolescente ha disminuido. Es decir, las adolescentes tienen menos hijos que antes. Sigue habiendo embarazo adolescente, pero ha bajado. Se concentra ahora, aún así, el mayor número de nacimientos entre las mujeres entre los 20 y los 30 años es donde están.
0: A mayor escolaridad, menos hijos o maternidad postergada, Alex.
2: También creo y pienso en otro tema, Moni, por supuesto, con todos estos datos del INEGI, que es un trabajo estadístico importante en este sentido de población, pero también pienso otra cosa, ¿no? ¿Cuántas de estas mujeres o parejas hoy deciden no tener hijos por temas económicos? No nada más por un asunto de mayor escolaridad, porque pues tampoco está peleado el tema de la escolaridad y la maternidad.
3: Claro.
2: Pero creo que hoy, actualmente, sí está muy peleado el tema de la maternidad, paternidad, con el tema económico. Es que y muchas parejas dicen no, y no se puede ahorita, y no se puede ahorita, entonces lo van dejando, se va alejando la posibilidad de ser mamá, de ser papá, porque no alcanza, porque no se tienen las posibilidades económicas, ni en este momento, pero tampoco viéndose a 5 años, ¿no? O sea, ahorita no podemos, ok, pero, y en estos plazos que se pone uno, ¿no? Y a 5 años, ¿cómo andaremos? No, pues tampoco, ¿no? Porque no alcanza, no da, lo económico no está dejando los salarios a las parejas jóvenes de los 30 y tantos, no les está dejando, ni sumando salarios, no les está dejando esa oportunidad que sí quieren, pero que de manera consciente dicen, mejor me espero. Ahí sí tal vez entre como consideración el tema de la escolaridad, porque eres más consciente, porque eres más crítico, porque tienes más elementos para poder analizar la situación de vida que tienes enfrente. A mayor escolaridad tienes mayores elementos, sin duda alguna. Y tal vez ahí venga esa reflexión, pero creo que lo económico es un punto fundamental. Hablando de cómo hemos avanzado en nivel de escolaridad en los últimos años, Moni.
0: La población, de acuerdo con el INEGI, de 15 años y más, Alex, elevó su nivel educativo entre los años 2020-2025. El grado promedio de escolaridad pasó de 9.7 a 10.3 años de estudio. Vamos a escuchar.
1: El promedio de escolaridad de la población de 15 años y más, alcanzamos el promedio de 10.3 años de escolaridad. Esto equivaldría a tener secundaria terminada y haber cursado un año de educación media superior. No hay diferencias significativas entre hombres y mujeres, 10.3 años para los hombres, 10.2 años para las mujeres.
0: Así, Mauricio Rodríguez, titular de la Unidad de Estadística Sociodemográfica del INEGI, explicó que disminuyó el porcentaje de la población analfabeta al pasar de 4.8 a 3.7%, y sigue siendo mayor el porcentaje de mujeres que no saben leer o escribir. Alex.
2: Oye, Moni, esta encuesta también nos da una radiografía completa, ¿no? De cuántos somos, pero también cómo vivimos, además de escolaridad, cómo vivimos en el detalle, en la casa, en el día a día, si tienes refrigerador, si tienes un tinaco, si hay bomba de agua, si hay calentadores solares, si tienes el boiler. ¿Cómo andamos en México, Moni?
0: Entre 2020 y 2025, dice el INEGI, aumentó 7.7 el porcentaje de viviendas que cuentan, por ejemplo, con motocicleta o motoneta, mientras que el uso de bicicleta utilizada como medio de transporte disminuyó de 21.8 a 18.4. Vamos a escuchar.
1: Refrigerador es el que más porcentaje tiene, 91.8% de las viviendas, seguidas de lavadora, horno de microondas, automóvil o camioneta, incluso también motocicletas, incrementa de manera importante al pasar del 12% al 19.9% de viviendas que tienen alguna motocicleta o motoneta.
0: Y bueno, Mauricio Rodríguez, titular de la Unidad de Estadística Sociodemográfica del INEGI, reiteró que entre 2020 y 2025 aumentó la proporción de viviendas que disponían de regadera de 73 a 77%, un tinaco de agua de 64 a 71%, bomba de agua de 30 a 37%, cisterna de 28 a 30%, aire acondicionado de 17 a 23%, calentador solar de agua de 10 a 17% y panel paneles solares para tener electricidad de 8% a 1.5%, y es que la disponibilidad de boiler o calentador, Alex, de agua presentó una ligera disminución al pasar de 48% a 47%. Entre 2020 y 2025 aumentó también el porcentaje de viviendas que contaban con refrigerador de 88% a 91%, lavadora de 73% a 79%, horno de microondas 48% a 51%, Alex.
2: Sí, también auto y camioneta, moto, motoneta, teléfono celular, internet, son otros datos que nos da esta encuesta del INEGI. Si quieres, quédate y seguimos platicando. Son las 7:20.
3: 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En Kiss FM son las 7:26.
4: 7:26. 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
1: Muere, estamos platicando de los mexicanos. ¿Cuántos somos? ¿Cuántos somos los mexicanos? Y de esos mexicanos, ¿qué edad y qué promedio de edad tenemos? 130,911,314 mexicanos es la población estimada por el INEGI, estimada porque esta encuesta se levantó hace un año y algunos se fueron y algunos llegaron en el último año, pero vamos a tomarlo como la referencia más próxima a un censo llevado a cabo por el INEGI. 130,911,314 mexicanos. En edades, ¿no? Los que más. El grupo de los 30 a los 59 años. El 38.56% de la población en México tiene entre 30 y 59 años. De ahí siguen los de 12 a 29 años, que es casi el 30%. Luego vemos a los menores de 12 años, 19%. Y los abuelitos, ¿dónde quedan? Los de 60 y más, aunque muchos de 60 no les gusta el término abuelitos, pero bueno, de 60 y más, el 13% de la población. Así es como estamos divididos en México. Y si pudiéramos ver el mapa, por ejemplo, ¿en dónde viven más mexicanos? En el Estado de México, 17.6 millones de habitantes tiene el Estado de México de acuerdo con este censo. 9.2 millones tiene la Ciudad de México. Y Jalisco, 8.6 millones, sería el top 3 de estados con más mexicanos. ¿Y en dónde menos? Colima, 759,000. Es la población de Colima, 759,000 mexicanos. Mujeres, casi el 52%, 51.9% mujeres contra el 48.1% hombres. Del total de población, 130,911,314. Y a mí me llama la atención en estos datos que nos regalaba ahorita Moni Barrera. Cuando nos dice, y si ya llegamos a los hogares, ¿no? ¿En dónde vive México? ¿En qué viviendas? ¿Qué tipo de viviendas? ¿Habían reflexionado? Por ejemplo, ahorita que se están levantando, que ya se metieron a bañar y que van a empezar el día. ¿Habían reflexionado que hay viviendas en este país que no tienen regadera? El 23% de las viviendas en este país no tiene regadera. 23%. Ya de lo del tinaco y la bomba de agua, no, pues eso ya sería lujo. Una regadera. Lo básico, un refrigerador. Pues en eso básico que es un refrigerador, 8.2% de las viviendas en este país no tienen un refrigerador. Sí, 2026, ¿eh? Septiembre del 2026. Aunque podríamos en el día a día de aquel que llega y abre la puerta del refri y encuentra algo de comer, o de aquel que se levanta, abre su regadera y sale el agua para echarse un baño, ¿no? Pero hay viviendas donde no hay ni regadera, donde no hay un refrigerador, pasando por muchas otras carencias, por supuesto, pero poniendo estas dos referencias. Moni Barrera, te decía que te quedaras porque todavía hay otros datos en cuanto a, por ejemplo, lo que hoy es parte de la vida también. Teléfono celular, internet, computadoras, tabletas, ¿cómo andamos, Moni?
0: Claro que sí, Alex. De acuerdo con el INEGI, entre el 2020 y 2025 aumentó la proporción de viviendas que contaban con telefonía celular de 88% a 94%. El internet creció de 54% a 75% y la computadora o laptop y tablet de 38% a 39%. También destaca, de acuerdo con el INEGI, el crecimiento a internet, que registró un incremento de 21.8 puntos porcentuales en el periodo. En contraste, disminuyó la disponibilidad o el gusto o el uso del televisor de 91% a 89%. Dispositivos para escuchar radio convencional, ese que conocíamos como de transistores, disminuyó de 69% a 54%. No porque estén escuchando menos radio, Alex, sino que ahora se está escuchando el radio a través de las aplicaciones en los teléfonos celulares. El servicio de televisión de paga también de 43% a 35% y línea telefónica fija de 37% a 31%, Alex.
1: Sí, esos datos, por supuesto, se tienen que tomar así, ¿no? Que si hay menos televisiones, si hay menos aparatos para escuchar radio, el por qué, ¿no? ¿Por qué hay menos servicio de televisión de paga? Es que hoy con el teléfono celular, con la tableta, con la computadora, tienes opciones para, a través de esas de esos dispositivos, pues, escuchar tu programa favorito o verlo, ¿no? O sintonizarlo, o incluso a través de esos dispositivos también puedes jalar señales que antes tenías solo en la televisión de paga y que hoy tienes ahí muchas más posibilidades. Hay otras pagas ahí, ¿no? Claro. Que son plataformas para consumir series, películas, ¿no? Es distinto el consumo y eso sí hay que ponerlo de manera muy puntual. Así, ¿no? A grandes rasgos. Hay muchos detallitos que ya estaremos desmenuzando de esta encuesta que da a conocer el INEGI sobre los mexicanos. ¿Cuántos somos? ¿Qué tenemos? ¿Y hacia dónde nos estamos moviendo? Datitos que ya estaremos desmenuzando a lo largo de la semana. Gracias, Moni Barrera. Son las 7:38, tráfico y clima cada 15 minutos. Mónica Villalobos.
2: Alejandro, gracias. Les comento que hay corte a la circulación en República de Cuba. A partir de República de Chile, debido a obras, la alternativa es Isasaga o el eje central. En unos minutos, más información.
3: Gracias, ya son las 7:38 y regresamos con mi compañera Mónica Barrera, porque también tiene la información de la divisa, cómo amanece el dólar, el euro y, por supuesto, el peso mexicano. Adelante, Moni, buenos días.
0: ¿Qué tal, Pepe Toño? Te saludo, te platico que en casas de cambio del Aeropuerto Internacional de la Ciudad de México, el dólar se cotiza a la compra en 16 pesos con 59 centavos, a la venta en 17 pesos con 45 centavos, el euro se cotiza a la compra en 19 pesos con 27 centavos y a la venta en 19 pesos con 53 centavos, los números esta mañana.
3: Lo cual te agradezco. Un poquito más adelante regresamos contigo para ver cómo inicia actividad la Bolsa Mexicana de Valores. 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Ya son las 7:38. Vamos al comentario deportivo con Toño de Valdés.
4: ¿Qué tal, amigos de Panorama? Un placer saludarles. Javier Aguirre tiene prácticamente ya cerrado el contrato con el Valencia para trabajar con ellos hasta el verano del 2027, con opción a un año más. El técnico mexicano llegará este jueves a la ciudad de Valencia para ya resolver últimos detalles y tener, por séptima ocasión, séptima responsabilidad de dirigir a un equipo en España. Una carrera realmente larga y además con éxitos importantes, sí, también con tropezones, por supuesto, pero una carrera muy destacada y además donde pues ha ganado mucho prestigio Javier, el famoso Vasco Aguirre, que empezó, ¿se acuerdan? Hablando de dirigir en España, empezó con el Osasuna justo después del Mundial de Corea-Japón, el Mundial del 2002. ¿Cuánto se especuló en aquel momento que si ya tenía equipo en Europa y que si era en España? Y finalmente fue el Osasuna de Pamplona. La etapa del Atlético de Madrid, probablemente el equipo más fuerte de los que ha dirigido allá en España, el Español de Barcelona, por supuesto, el Mallorca, que tuvo pues resultados muy buenos con el Mallorca, buscando inclusive Copa del Rey, Zaragoza, Leganés y ahora el Valencia. Así que pues este, insisto, ha sido un recorrido largo de un técnico que ya tiene 3 experiencias mundialistas también con la selección mexicana, y que bueno, cuando pensábamos que tal vez había pues terminado ya, digamos, en su etapa de campo, y que probablemente tomaría alguna responsabilidad, pero ya más bien como directivo, pues encontramos que Javier va a continuar con su carrera. También se había hablado, se había especulado de dirigir en otros países, pero será en España, en donde él se siente, por supuesto, muy a gusto con el Valencia, que está urgido de recuperar el camino y de recuperar el prestigio que ha perdido en los últimos torneos. Un saludo para todos ustedes, amigos de Panorama.
3: Gracias a Toño de Valdés y su comentario deportivo. Recuerda, seguimos contigo. Somos Alejandro Villalbazo, Alex Cervantes y Pepe Toño Morales por 889noticias.mx. Vamos también a lo más importante del tráfico y clima, como cada 15 minutos, contigo, Mónica Villalobos.
2: Pepe Toño, gracias. Les comento que ocurrió un accidente que complica el avance en la autopista México-Pachuca, a la altura del Vigilante, hacia la Ciudad de México. En unos minutos, más información.
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6: Gracias, vamos con la segunda llamada de la trivia, y platicábamos hace una hora acerca de la confusión que un hombre nos creó desde hace ya varios años. Estamos hablando por ahí entre los años 50 y un poquito antes empezaron los primeros juegos con esto. Luego en los años 60, en los años 70, y hasta la fecha sigue siendo y se sigue haciendo lo mismo, con las mismas características que tenía este hombre. Les digo, este hombre de un lugar que hoy ya es un país, un imperio que ya desapareció, el imperio austrohúngaro, ahora ya es parte de Austria, pero este señor emigró hacia los Estados Unidos cuando Austria, le estoy dando un poquito de background histórico, cuando Austria fue anexada por Alemania en 1938, un año antes de la Segunda Guerra Mundial. Y allá en los Estados Unidos era un hombre tan renovado y con ideas tan adelantadas de su época que lo empezaron a contratar. ¿Qué fue lo que creó este hombre? Que es el padre de algo importante que hoy seguimos teniendo, para bien o para mal, pero él mismo se arrepintió después de la manera en que lo hizo, la manera en que lo logró. www.889noticias.mx, en @889noticias, también en nuestro sitio en X, en @Iñaki Manero, y en el podcast de La Trivia, en iHeartRadio, lo puedes buscar como La Trivia por iHeartRadio, con muchísimo gusto también. Ahí tenemos las trivias anteriores para que las vayas consultando. La respuesta en una hora, sigue en Panorama Informativo. Yo soy Iñaki Manero, seguimos contigo. Compañeros, amigos, continuamos.

0: Cuarto para las 8, panorama informativo 88.9, información que sirve. Yo soy Alejandro Villalbazo en X, en TikTok, arroba Villalbazo 13. Los mensajitos en el WhatsApp 5580-255-889. Mensajitos que nos llegan. Algunos motivos del por qué hoy las parejas jóvenes están decidiendo no tener hijos. Y no únicamente el tema de la escolaridad, ¿no? Si a mayor escolaridad, menos hijos. Hay factores, ¿no? Hay otros factores. Luis, por ejemplo, considera una de las razones por la que las parejas jóvenes no quieren formalizar o tener hijos es por la situación tan peligrosa que vivimos en México y por la falta de oportunidades. Y ahí, dice Luis, hay muchos que no quieren tener hijos para que vengan a sufrir. Es otro razonamiento, ¿eh? Y es real. Mariana, 35 años, y dice, no tengo hijos no porque no quiera, sino porque cada vez es más difícil económicamente, y yo quisiera que viviera mejor que yo. Dice, además ya no hay parejas para siempre. Mucha razón, Mariana, ¿no? La dinámica de las parejas ha cambiado bastante. Pero tampoco implica que necesariamente necesitas estar de vida en pareja. Hay muchas personas que hoy deciden maternidad solitas. Cuarto para las 8.
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2: Hola, ¿qué tal? Muy buenos días. Seguimos con más información. Conduce con cuidado. Hay avance lento en la autopista México-Pachuca, entre San Pedro Jalostoc y Periférico Río de los Remedios. Lento avance en autopista México-Querétaro, de la caseta de Tepoztlán a Camino Tepalcapa. Hay avance lento en Avenida 608, de Avenida 412 a Río Consulado. Lento Lomas Verdes de Cristóbal Colón y hasta llegar al periférico. Hay un accidente que complica el avance de la autopista México-Pachuca, a la altura del Vigilante hacia la Ciudad de México. Hay corte a la circulación en República de Cuba, a partir de República de Chile, debido a obras, la alternativa Izazaga y el eje central. Hay afectación vial en la autopista México-Querétaro, debido a un choque, a la altura del kilómetro 36 hacia la Ciudad de México. La temperatura sigue en 14 grados. Soy Mónica Villalobos, sigue en 88.9 Noticias. Información que sirve, tráfico y clima cada 15 minutos.
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0: para las 8, panorama informativo 88.9, información que sirve. Yo soy Alejandro Villalbazo, en X, en TikTok, arroba Villalbazo 13, mensajitos en el WhatsApp 5580-255-889. No, hombre, ya nada más con las tres palabras que les voy a decir, ahorita van a decir, aquí estoy, levanto la mano y ¿qué hago? Bochornos, sudoración, irritabilidad. Con esas tres, Pilar Cruz, ¿cómo estás? Bienvenida, Pilar.
1: Y con la noticia que te tengo, aún más. ¿Sabías que los bochornos en las mujeres, un bochorno frecuentes, son señales de mayor riesgo de llegar a tener infartos en la cabeza, cerebrales o del corazón? ¿Por qué? Porque nos empiezan a funcionar otras hormonas que lo que hacen es activar toda la parte cardiovascular y podemos llegar las mujeres, que antes era menos la posibilidad de tener estos problemas cardiovasculares, hoy los tenemos cuando hay muchos bochornos. Así que, señoras, la menopausia no es una enfermedad, pero podemos llevarla a que tengamos muchas otras cosas como osteoporosis, obesidad, pérdida del cabello, este problema de un infarto, claro, por ejemplo, que es un bochorno. ¿Sabes que un bochorno nos puede durar entre unos segundos y 17 minutos? Un bochorno.
0: Okay.
1: Y eso significa que cambiamos la temperatura hasta 3 grados. Mientras que tú estás en 20, nosotras estamos en 23, 24.
0: Te vas a explotar.
1: Y además, claro, como empieza desde el pecho hacia arriba, o sea, muchísimo calor en el pecho, va subiendo por el cuello, atrás en la nuca, luego el cuero cabelludo está lavado y viene la sudoración. ¿Eso qué significa? Que cuando nos da de noche, viene el insomnio, porque además de que ya tuvimos el bochorno, además la sudoración, obviamente el insomnio. Al día siguiente, ¿cómo amanecemos? Cansadas, claro, porque nos levantamos peor que como nos acostamos, e irritables. Entonces, empezamos a tener estos cambios de emocionales, lloro, me río, no sé por qué estoy llorando, no sé por qué estoy contenta. Todo esto nos pasa a las mujeres, pero por eso Cofepris dijo, oigan, sí autorizo un medicamento herbolario. Medicamento herbolario para ayudarles con estos 9 síntomas, que son los que tú ya dijiste, porque es un medicamento herbolario, porque viene de una planta que se llama Simisipuga racemosa, de ahí extraen esa raíz. Señora, si usted va al súper, va al mercado y dice, écheme un kilo de Simisipuga, seguramente no lo va a encontrar, pero además necesita consumir no el tecito, sino la pastilla con 40 miligramos de concentración que se haya hecho farmacéuticamente y que no tiene ninguna contraindicación.
0: Okay.
1: Es el único medicamento no hormonal que nos ayuda a llevar con estos problemas que tenemos en la perimenopausia, en la menopausia y en la posmenopausia. Así que sí hay una solución natural autorizada por Cofepris. 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
1: Y entonces ella va a estar menos irascible, ella va a dormir mejor, y de paso le permite a que usted duerma mejor, va a estar menos alterada. De verdad, nos van a regalar un poco de calidad de vida que sí perdemos durante más de 40 años después de la perimenopausia. Nunca se va a ir la menopausia, o la posmenopausia la vamos a seguir llevando. Así que, señor, si usted me está escuchando, hágale ese regalo y hágase ese regalo, porque hay muchos cambios en que nos pasan a nosotros que le van a afectar a usted. 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Todos estos síntomas los podemos controlar hoy de manera 100% natural, sin químicos ni hormonas.
0: Oye, y además hay un tema que también se refleja en la piel.
1: Sí, no, resequedad. No solamente en la piel.
0: Resequedad.
1: Resequedad vaginal, en el cabello y en nuestra piel muchísimo.
0: Oye, ¿y eso que traes ahí, qué es? ¿Ese regalo que traes ahí, qué es?
1: Este era un regalo de la semana pasada y lo saqué de la bolsita.
0: Este ese es regalito.
1: Lipiderma.
0: Ok.
1: ¿Y sabes qué vamos a hacer? Vamos a mandarle estas los 120 días de tratamiento. Uh-huh. Y sí, tienes razón, vamos a consentir a estas mujeres que dicen, ya quiero parar con estos síntomas, quiero tener una vida normal y empecemos por quitarnos estos 9 síntomas. Y de paso, Lipiderma, que es esta crema que la sacamos de la grasa bovina, de la res. Es esa grasa, la sacamos de ahí, pero no tiene olor, se compacta rapidísimamente en todas las partes del cuerpo. Es uno para la cara, uno para el cuerpo y otro para las manos.
0: Okay.
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0: Gracias, Pilar. Son 5 para las 8.
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3: En Kiss FM son las 7:56.
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0: discusión, va a ser un tema a destacar, porque hay que ser empáticos como sociedad con aquellas personas que tienen algún tipo de limitación en este tema en cuanto a la comunicación verbal. Mensajitos en el WhatsApp 5582558 89. Tráfico y clima cada 15 minutos. Mónica Villalobos.
1: Alejandro, gracias. Hay afectación vehicular en la autopista México-Querétaro debido a un choque a la altura del kilómetro 36 hacia la Ciudad de México. En unos minutos más información.
2: Gracias, ya son las 8:03 a.m. Vamos con información nacional. El subcomandante de la Policía Municipal de Mexicali, se llama José Ramón Barajas Félix, fue asesinado a balazos en su domicilio ubicado en el Valle de Mexicali. De acuerdo con los primeros reportes, dos hombres encapuchados ingresaron a la vivienda y dispararon contra el mando policial para después escapar en una camioneta. En el lugar fueron localizados 20 casquillos percutidos y hasta el momento no se reportan personas detenidas. Por otra parte, la audiencia contra Damaso N., exentrenador de gimnasia acusado de abuso sexual contra alumnas menores de edad en Nuevo León, fue aplazada hasta el 22 de octubre. Esto luego de que una de las víctimas presentara un cuadro de ansiedad que le impidió declarar. El acusado permanece en prisión preventiva desde abril de 2025 y enfrenta varias investigaciones. Y en más información, un ataque armado dejó dos hombres muertos y dos personas heridas en Acolman, Estado de México. Las víctimas viajaban en una camioneta por la carretera Texcoco-Lechería cuando sujetos a bordo de motocicletas abrieron fuego contra ellas. En el lugar fueron localizados alrededor de 40 casquillos y hasta el momento tampoco hay personas detenidas. 8:04 a.m. los alameños de la sierra podrían ser sancionados en Querétaro por canciones que hagan apología del delito. Vamos hasta Querétaro con Cecilia Rubalcaba, porque tú sé si tienes los detalles de esta información. Adelante, buenos días.
3: Muy buenos días, Pepe Toño. Efectivamente, Felipe Fernando Macías Olvera, el presidente municipal de Querétaro, informó que el concierto de los alameños de la sierra debe contar con los permisos correspondientes y cumplir con la reglamentación municipal. Esto luego de que el evento fuera anunciado inicialmente en el Parque Bicentenario y posteriormente cambiara de sede. Señala que los organizadores deben presentar la lista de canciones que van a ser interpretadas y ninguna puede hacer apología del delito o exaltar la vida criminal. Además de que la Secretaría de Gobierno Municipal mantiene vigilancia sobre el evento, la agrupación también interpreta música regional mexicana, pero principalmente corridos, música norteña y sierrana. Escuchemos.
4: Cualquier grupo debe de firmar la lista de canciones que va a interpretar. No puede ninguna de ellas caer en apología del delito ni exaltar la vida criminal. Eso está ya prohibido totalmente en el municipio de Querétaro.
3: Asimismo, Macías Olvera lo que indica este cambio de sede corresponde a los propios organizadores, pero advierte que podrá haber sanciones en caso de afectaciones a quienes adquirieron boletos para el evento anunciado inicialmente, además de que el alcalde agregó que las personas que hayan comprado entradas y resulten perjudicadas, esto por las modificaciones en la organización, pueden solicitar la devolución de su dinero a los responsables del concierto, mientras que el municipio va a determinar las medidas correspondientes conforme a los reglamentos. El panorama desde Querétaro, Pepe Toño.
2: Te agradezco, Cecilia Rubalcaba, precisamente allá en Querétaro. Por cierto, en Querétaro, nos escuchas por Mix en el 106.5 de frecuencia modulada. A las 8:06 a.m. llegamos de esta forma a Quintana Roo. Fíjense que hay una alerta. Esto es por la posible extracción ilegal de una especie conocida como caracol chivita, y esto es en Bacalar. Vamos precisamente a Chetumal con mi compañero Juan Palma, porque tú tienes los detalles completos de la información. Juan, buenos días, bienvenido.
5: Pepe Toño Auditorio, muy buenos días. Habitantes de Bacalar alertaron a las autoridades ambientales federales sobre la presunta venta de caracol chivita, aparentemente extraído de la laguna de los Siete Colores. La denuncia señala publicaciones en grupos de redes sociales donde se ofrecen grandes cantidades del molusco ya extraído de su concha y empacado en bolsas de plástico, con precios de 110 a 150 pesos por kilogramo y entregas a domicilio. Los quejosos pidieron la intervención de las autoridades ambientales federales, particularmente para investigar el origen del producto, verificar si existe extracción ilegal y determinar responsabilidades. La preocupación aumenta debido a la disminución de la población del caracol chivita durante los últimos años en este hábitat natural. Así el panorama desde Chetumal.
2: El cual te agradezco, Juan Palma. Y por cierto, recordar que en Cancún, en Quintana Roo también, esta información la escuchas a través de Mix en el 580 de amplitud modulada y 93.1 de frecuencia modulada. 8:07 llegamos hasta Hidalgo. Ya está todo listo para la Feria de San Francisco Pachuca 2026 y los detalles los tienes tú, Jacqueline Servín. Hola, Jackie, buenos días.
6: Hola, hola Pepe Toño, buenos días para ti y para todo el auditorio. Comentarles que del 24 de septiembre al 18 de octubre la Feria de San Francisco Pachuca 2026 abrirá sus puertas con actividades de cultura, deporte y entretenimiento. Marco Antonio Aranzado, director general de la operadora de eventos del estado de Hidalgo, destacó que por tercer año consecutivo el acceso al recinto ferial tendrá un costo de $60, mientras que adultos mayores y niños pagarán $40, en tanto que personas con discapacidad contarán con acceso universal. La celebración contará con pabellones artesanales, comerciales y turísticos, y uno de los principales atractivos de esta edición será la programación musical con 24 noches de espectáculos en el Megadomo de las Estrellas y 18 conciertos en lo que será el Centro de Espectáculos. Vamos a escuchar a Marco Antonio Aranzada.
7: Este año será del 24 de septiembre al 18 de octubre. En apoyo a la economía de las familias, por tercer año consecutivo, el costo del acceso al recinto ferial será de $60. Se continuará con el precio de $40 para adultos mayores y personas con niños de mayor de 1,20 de altura. Continuaremos con el acceso universal a las personas con discapacidad con registro en el módulo que tenemos en el recinto ferial. Este año será del 24 de septiembre al 18 de octubre. En apoyo a la economía de las familias, por tercer año consecutivo, el costo del acceso al recinto ferial será de $60. Se continuará con el precio de $40 para adultos mayores y personas con niños de mayor de 1,20 de altura.
2: Jackie, estamos atentos a lo que ocurra. Muchas gracias por la información. 8:09, tiempo de deportes, Alex Cervantes.
8: Pepe Toño, Real Madrid ha solicitado a través de un comunicado la destitución de Javier Tebas como presidente de la liga y que sea sustituido por alguien capaz de administrarla. Lamine Yamal, jugador del Barcelona, aseguró que el Balón de Oro es para premiar al jugador diferente y que se siente que tiene los argumentos para ganarlo este año. Compite prácticamente con Kylian Mbappé, el francés delantero del Real Madrid. Y en información de la NFL, el quarterback Jackson Dart de los Gigantes de Nueva York sufrió una lesión en el ligamento de la rodilla izquierda, muy probable que sea operado y se pierda el resto de la temporada. Por cierto, se ha filtrado la noticia de que Jerry Jones, dueño de los Vaqueros de Dallas, quiere que su equipo juegue un partido en la cancha del Estadio Azteca. Hasta aquí los deportes. Regresamos con más en media hora.
2: Así será, Alex Cervantes. Gracias por la información. Vamos también a lo más importante del tráfico y clima. Mónica Villalobos.
1: Pepe Toño, gracias. El horario de atención para realizar la verificación vehicular en la Ciudad de México es de lunes a viernes de 8:00 a.m. a 7:00 p.m. y sábados de 8:00 a.m. a 3:00 p.m. En unos minutos, más información.
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0: Empiézale, Pepe Toño.
2: ¿Qué te parece si el número

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3: Acudimos a pagar el predial en el 2021, uh-huh. Y en ese momento nos costó mucho trabajo por algunas razones. En el 2022 volvimos a pagar el predial, uh-huh. Y no pudimos de ninguna forma. Esto es lo que estábamos queriendo hacer por medios digitales, uh-huh. Porque todavía era como tema de la pandemia y no era tan fácil que fuera a esos lugares. Al no poder, le pedimos a nuestro hijo que fuera, y él fue y nos llamó y dijo: y papá, yo creo que hay un error porque el predial está a otro nombre, a nombre de otras, de dos personas distintas. Y, pues, ¿cómo es posible?
1: Un fraude, despojo, una denuncia que hicimos justamente hace un año aquí en Panorama Informativo. Hace un año que recibimos un mensaje de Leonardo Wallace y que nos decía esta tragedia de vida que estaba viviendo junto con su esposa Gabriela. Y vino Leonardo, y digo vino porque vienen de Puebla. Vino en esa primera ocasión Leonardo, después en otra ya había venido Gaby también. Y están aquí de nuevo, un año después. ¿Qué ha pasado un año después en este país con una denuncia tan clara y fundamental como la que hicieron Leonardo y Gaby? Bienvenidos, Gaby y Leonardo, ¿cómo están?
4: Muchas gracias.
3: Pues,
1: actualízanos.
3: No muchas cosas.
1: ¿Cómo crees?
3: Pues es algo que nosotros no esperaríamos en este país, pero sí. Pero sí ocurre. Nos está pasando lo que a la mayoría de la gente. Nos han cambiado N número de veces, 4 veces de jueces. Uh-huh. En otro de las situaciones también nos han cambiado de Ministerio Público 3 o 4 veces. Y cada vez que llega el nuevo juez o el nuevo ministerio, en lo que se enteran del caso y lo leen y pasa todo esto, pasan meses y meses y meses.
1: Y llega el nuevo cambio.
3: Y cuando ya más o menos le está entrando o entendiendo a lo que se trata el caso, uh-huh. Resulta que lo cambian por otro juez y otra vez más meses.
4: Es importante destacar que son 3 demandas, uh-huh. La civil, la penal y la administrativa. Okay. Dentro de la civil, ahí ya dio el fallo a nuestro favor el juez, porque obviamente a través de todas las pruebas periciales, uh-huh. Se demostró que el fraude me lo cometieron, que me plagiaron completamente mi identidad, mi firma, mis huellas.
1: Interrumpo y seguimos platicando. Son 8:15, tengo que hacer una pausa.
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5: En Kiss FM son las 8 con 15 minutos.
6: 8:15.
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0: había hecho una escritura con el nombre de mi, o sea, como si mi esposo hubiese vendido la propiedad a nombre de otras dos personas por medio de un crédito del Infonavit. Y en ese documento, en esas escrituras, pues había identificaciones falsas, actas de matrimonio de la pareja que nueva que compró la casa, con un folio así el 00001, estados de cuenta bancarios falsos, donde se veían todas las cantidades alteradas,
1: pasaporte,
0: identificaciones vencidas, con más de 4 o 5 años de vencidas.
2: Y con también, todo eso, el notario 39, que se llama ¿cómo?
0: Raúl Valquier Ramírez, que es el notario número 39 de Ocotzingo, Puebla. Okay. Él se brincó todas las trancas, hizo la escritura y les dieron el crédito, el Infonavit, a estas personas.
2: Ok. Eso hace un año. Eso así denunciaste aquí ante estos micrófonos hace un año. Uno pensaría que un año después, porque hubo respuesta, porque participó el colegio de notarios de Puebla, llamó aquí, platiqué con él, iba a intervenir, de la fiscalía también se pusieron atentos, del Infonavit eran los que menos y más alejados siempre estuvieron del caso, pero se les estaba presionando. Uno pensaría que algo ocurrió un año después. ¿Cuál es la situación un año a la distancia?
1: Un año a la distancia, me hicieron todas las pruebas periciales, la grafoscopía, dactiloscopía, cuadros comparativos, me analizaron completamente y bueno...
2: ¿A ya ti, a la dueña, sí te analizaron completamente?
1: Exactamente. ¿No? Y además yo se los dije, yo se los dije, es increíble que a mí me estén poniendo fotos con el cabello todo relamido para evaluarme a mí. Ajá. Me hicieron firmar más de 100 veces, escribir textos más de 100 veces... Y fue de veras aterrador. Pero bueno, finalmente ya dio el fallo el juez a nuestro favor, que eso es lo más importante.
2: El juez civil.
1: El juez civil. Ajá. Después de que nos cambiaron 3 jueces.
2: Ok.
1: ¿Sí? El último juez da el fallo a nuestro favor, que eso para nosotros es sumamente importante.
2: El fallo al favor, Gaby, es la propiedad es de Leonardo y de Gaby. Es correcto. Ese es el fallo a favor.
1: Y además que está pidiendo que todos los costos que nosotros hemos incurrido nos los devuelvan.
2: Okay.
1: Pero ¿qué sucede? Que apela el Infonavit. Apelar el Infonavit, apela porque él tiene que cubrir con ciertos expedientes.
0: Hay una sentencia, pero la sentencia todavía no se ejecuta. O sea, es decir, ya está la determinación del juez en lo civil, pero no procede porque el Infonavit apeló la decisión del juez.
2: ¿Y por qué apela el Infonavit? En lugar de estar de su lado y de decir, a ver, si el juez ya determinó, seguimos en ese nado, ¿por qué apela el Infonavit?
0: Porque el Infonavit, lo que él dicen, el Infonavit es, a ellos no les importa si tenemos o no la razón, o si ellos la tienen o no. Lo único que quieren es agotar, según ellos, todas las instancias para demostrarle los abogados del Infonavit, al Infonavit, que hicieron todo lo imposible para salvar al Infonavit de este quebranto que
2: pero el Infonavit es responsable de todo esto, porque el Infonavit tuvo en sus oficinas a un tramposo que junto con un notario llevaron a cabo este fraude, este despojo, este...
1: Y que el representante legal mostró un pasaporte con 1 año y medio vencido ante el notario. Dime, ¿cómo puedes decir del Infonavit?
2: De acuerdo.
0: O sea, el tema es... los culpables aquí de esta situación es claramente el Infonavit, que fue quien dio el crédito a unas personas que, por cierto, no aparecen por ningún lado.
2: Ok.
0: No aparecen, pero les dio el crédito y supuestamente firmaron la compraventa de la casa. Y por otro lado...
2: Recuérdenos el nombre de aquel funcionario del Infonavit, porque estoy seguro que ustedes lo tenían. Sí. Si no, ahorita lo buscamos, ¿eh? No, seguimos platicando.
1: Sí, aquí hemos hablado con José Luis Morales,
2: El que llevaba el documento...
1: El señor Gutiérrez Portes Villegas Rodrigo.
2: Okay.
1: Es el pasaporte vencido con fecha del 05/05/21, cuando firmaron...
2: Funcionario del Infonavit.
0: Era el representante legal del Infonavit en ese momento, en ese acto de compraventa. En ese momento... posteriormente cuando nos presentamos con la licenciada Stevi Fernández, que era como la máxima autoridad del Infonavit en Puebla, entre ellos mismos se rieron, así las palabras textuales fueron, otra más de este güey. ¡Sas! O sea, digo, perdón por la palabra.
2: Es que eso define todo.
0: Que evidentemente el Infonavit sabía perfectamente que esta persona estaba haciendo cosas chuecas. Uh-huh. Y a pesar de todo esto, hoy en día el Infonavit nos sigue dando lata. O sea, no solo nos metieron en el problema, uh-huh, porque fueron ellos los que nos metieron en el problema, sino que además nos siguen metiendo el pie para que no podamos solucionar este problema.
2: Claro.
0: Esto se va a tardar de entrada, esta apelación que pusieron puede tardar de 8 meses a 1 año.
2: Adiós.
0: Pero además, ya estamos amenazados, entre comillas amenazados, ajá, que cuando salga lo que diga los jueces,
2: la resolución
0: de los tres magistrados, ellos de todos van a meter el juicio de amparo.
2: O sea, después de esta apelación, como va a ser favorable para ustedes la resolución
0: es
2: del
0: correcto
2: juez,
1: porque está demostrado, claro, que no fui yo,
2: se van a amparar,
1: no mí, ¿eh?
0: Se van a amparar, hijo, y eso nos va a llevar otro par de años.
2: Dios.
0: Y todo por algo chueco que hicieron gentes del Infonavit y el notario.
2: Y los interrumpo, vamos a una pausa y seguimos platicando. 8:25.
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3: En Kiss FM son las 8:26.
5: 8:26.
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0: para los Harlem Globetrotters. Listos para boletos para los Harlem Globetrotters. Historia de terror que nos están platicando otra vez. Nos están platicando Gabriela y Leonardo Wallace. Y digo otra vez, y qué triste plantearlo así, porque hace un año vinieron. Y porque uno podría pensar que un año después, con tanta irregularidad descubierta por parte de ustedes, porque además ustedes han hecho el trabajo junto con sus abogados, con tanta irregularidad descubierta, uno podría pensar que la justicia es justa y que la autoridad es justa y que les dice, tienen razón, está demostrado, aquí tienen ustedes la propiedad de su propiedad, ¿no?
1: Así es.
0: Y resulta que no, y que sigue pasando el tiempo, y que esto tiene años que los ha llevado una lucha, un desgaste económico con tema de abogados, y un desgaste emocional impresionante el saber de cómo tu autoridad y tu estado está en contra tuya en lugar de jugar a tu favor.
1: Claro. Es correcto. La justicia tendría que ser rápida y expedita, uh-huh. Y la verdad es que está siendo lenta y tortuosa.
0: Uh-huh.
1: Y es, como tú acabas de decir ahorita, es muy cansado, es agobiante estar batallando con monstruos imaginarios, ¿no? Porque el único que conocemos es al notario. Y a los del Infonavit, pues nos los cambian cada día. O sea, cada vez que vamos a hablar con ellos, tenemos que hablar con una persona nueva, porque el que estaba antes ya no está.
0: Ok. Del Infonavit, que es pieza fundamental en todo esto. Octavio
1: Romero Oropesa.
0: Romero Oropesa, que es el director del Infonavit. Nosotros hemos estado machacando para poder tener su punto de vista a lo largo de un año. Pero pues ya sabemos que el director del Infonavit es una persona tan ocupada que después de un año pues no puede ni tomar una llamada para atender un caso tan relevante como es un fraude cometido por alguien de su oficina, por alguien del Infonavit. Y digo uno, pero tendríamos que voltear a revisar quién sabe qué tipo de delincuencia esté ahí metida y cuántos de esos fraudes estén afectando a otras personas que no se han dado cuenta. Ustedes se dieron cuenta porque fueron a hacer el pago del predial y ahí es donde votó todo.
1: Es correcto. Claro.
0: Ok. Pero sí mandaron a alguien del Infonavit.
2: Sí.
0: ¿Y ese alguien del Infonavit qué pasó?
1: Esa persona del Infonavit revisó el expediente y nos dijo claramente, nosotros no tenemos nada que hacer aquí, o sea, la tienen ganada por todas las pruebas que tienen,
0: uh-huh.
1: Y las cosas que se han dado, pues es claro que ustedes tienen la razón en lo que nos están diciendo. Pero nosotros tenemos que hacer el proceso completo y llevarlo hasta las últimas instancias únicamente para justificar nuestro trabajo ante el Infonavit.
2: Pero de hecho, los del Infonavit ya los mandaron de la Ciudad de México, uh-huh,
0: de oficinas
2: a Puebla.
0: Centrales. Así es.
2: Okay. Sí, y nos dijeron que nos iban a dar todo el apoyo.
0: Uh-huh.
2: Y eso fue el 3 de marzo del 26. Uh-huh. ¿Y tú sabes qué apoyo nos dieron?
0: No, el apoyo es apelar y amenazar con que después de la apelación, como la vas a ganar, me voy a amparar.
1: Eso
0: y esto se va a alargar 2 años. Y uh-huh. Ya llevamos uno, pero ya llevaban ¿cuántos?
2: 4 años.
0: O sea, estamos hablando de, llevaban 4, el que ha corrido desde que vinieron a hacer la denuncia, 5 años. Y mínimo 2 que ya advirtió el Infonavit, se va a alargar 7 años para que ustedes recuperen la propiedad, de su casa.
1: Así es.
0: Por un fraude hecho por el Infonavit y por un notario. Dios mío.
1: Y por el registro público, porque Dios también mío. Ellos tuvieron que ver.
0: Dios mío.
2: Algo que es importante destacar es que aquí los tiempos de veras son eternos,
0: uh-huh.
2: Porque es increíble que el juez emite sentencia y el 3 de agosto apela el Infonavit, estamos a 23 de septiembre y es increíble que el juzgado primero de lo civil de Cholula no pase nuestro expediente a la sala de magistrados para que puedan dar seguimiento de nuestro caso.
0: Uh-huh.
2: Entonces, de aquí a que hacen el oficio, estamos pasando 2 meses y no sabemos cuánto tiempo más se van a tardar.
0: Y ¿sabes qué es peor, Gaby? Que ya se acerca fin de año y entonces llegaron las vacaciones de fin de año y nos vemos en enero. Y en enero, como está empezando el 2027, pues nos vamos a alargar. Y luego, ¿qué crees? Es año electoral. No, pues las cosas van a estar más complicadas. O sea, efectivamente, lo único que hacen es alargar el tiempo para cansarnos como sociedad, ¿no? Cansarnos como el denunciante, para que al final digas, ay, ¿saben qué? Ya.
2: Ah, no, porque es así, si yo no me presento, se tira todo, ¿eh?
1: Es correcto, si nosotros no vamos, llegamos un minuto tarde, no, ya, ya no lo hiciste. Y las otras personas ni van, nadie los conoce, los del Infonavit llegan tarde, mal informados, o sea, llegan a leer el expediente ahí enfrente de nosotros.
0: Aquí la clave, entiendo por la plática, está ahorita en el Infonavit, como ha estado desde el principio, pero ahorita ya en lo legal, está en el Infonavit reconociendo y aceptando que ustedes tienen la razón, como ya se los dio un juez de lo civil, tendría que desistir de estas acciones que la ley les permite, pero tendría que ser amable y decir, ¿sabes qué? Ni voy a apelar, ni voy a amparar, ni mucho menos. A ver, esto es un fraude cometido por alguien nuestro. Ese alguien nuestro tendría que estarlo buscando el Infonavit, que es el tal Rodrigo Gutiérrez Porter Villegas. Tendría que estarlo buscando incluso la autoridad penal para decirle, ven y responde por los fraudes cometidos.
2: Nosotros lo que queremos es que se actúe conforme al derecho, ¿no? Y lo que sí pedimos es que el Tribunal Superior de Justicia de Ciudad Judicial, que van a pasar nuestro expediente para los tres magistrados, le metan velocidad, porque no puede ser que pase el tiempo y no lo hagan. Lo mismo con la denuncia penal, ¿sí? Que a nivel de los del Ministerio Público, es increíble que nos hayan cambiado 5 veces el Ministerio Público. Que ya le den seguimiento para que yo pueda pasar.
1: La fiscal Idamis Pastor
0: también estaba atenta al caso, ¿no?
1: Sí.
0: Y luego,
1: sí.
0: Ah, o sea,
1: sí.
0: Aluciné.
1: Pues sí. Sí estuvo atenta al caso en el sentido de, ah, sí, cómo no, ven, te voy a ayudar, cuenta conmigo. Y cuelgas la llamada o te sales de la oficina y se le olvida a qué fuiste, ¿no? Y se lavan las manos, o sea.
0: Pues mira, hay dos llamados importantes esta mañana.
1: Así es.
0: Sin duda es para el director del Infonavit, es para la fiscal de Puebla, porque son las cabezas que pueden mover todo esto, porque son esos dos personajes que pueden hacer que esto cambie. Tanto se habla de las reformas, ¿no? En el caso del Poder Judicial. Ahí está el verdadero cambio. No en cambiar jueces, magistrados, si los elegimos, no los elegimos. Está en cómo se actúa en las fiscalías. Está en cómo se actúa en los juzgados. Ahí está el verdadero cambio. Entonces, si quieren que se note el cambio, pues muevan sus piezas para que eso ocurra, ¿no?
2: Claro.
1: Es correcto. Y es lo que nosotros queremos. O sea, no queremos hacer nada que no sea acorde a derecho. Pero sí nos gustaría que todo el mundo le metiera celeridad, porque pues, nosotros tenemos muchas urgencias de terminar con esto por distintas razones.
0: No, ¿y por qué es tu casa?
1: Sí, claro.
0: Porque alguien llegó y te la quitó, te la despojó, te hizo un fraude.
1: ¿Y algo? Porque no sabemos si mañana vamos a estar aquí.
0: Pues sí, de acuerdo.
1: ¿Y qué les voy a dejar a mis hijos?
0: De acuerdo.
1: Un problema sin que se pueda resolver nunca, porque si estando yo y estando Gaby no logramos terminar, ¿tú crees que a unos terceros, nuestros hijos, les van a hacer caso?
0: No,
1: y no es porque ellos no valgan, sino porque la titular de la casa que firma y que tiene la huella y todo, no puede avanzar, una tercera persona, ¿qué va a poder hacer?
0: A eso apelan, ¿no? A que pase el tiempo.
2: Que te voy a decir, tenemos dos muy buenos abogados, Erwin Fisher y el maestro Cueto, que realmente han actuado y han hecho todo de tal manera para poder agilizar los trámites, han hecho, se podría decir que la demanda está tan bien hecha, que no hay un punto en donde digan, ay, por aquí está mal. No, está todo para que los jueces, los fiscalistas, lo puedan observar y demostrar con todas las pruebas periciales. O sea, realmente el trabajo lo han hecho los abogados para demostrarles a las autoridades, y resulta que no lo hacen, ¿no? Que el INE no nos deja entrar, les pone trabas a los abogados, que no hacen los oficios, que no pasan, y todo por burocracia, ¿eh?
0: Increíble, increíble, pero bueno. Un año después, Leonardo, Gaby, un año después, gracias por venir. Por tener la disponibilidad, incluso un año después, porque entiendo ya también el hartazgo para ustedes, el cansancio que significa esta lucha en contra de un Estado, porque eso es lo peor. Luchar en contra de tu Estado y de tus autoridades. Pues nosotros también así como lo hacemos y como lo hemos hecho a lo largo de este año, pues vamos a seguir machacando, vamos a seguir insistiendo, porque para necios siempre hay otro necio.
1: Uno más, ¿no?
0: Siempre hay otro. Entonces vamos a seguir insistiendo. El llamado desde ahorita, ¿no? Para la fiscal de Puebla, para
1: Idamis Pastor Betancourt,
0: para el director del Infonavit, Octavio Romero Oropesa. A chambear, a solucionar problemas, que es ahí lo más importante.
2: Porque además no somos los únicos. Ya cuando te das cuenta del cártel inmobiliario y te metes a investigar y te das cuenta que no nada más es en Puebla, en la Ciudad de México, en Guadalajara, y hay mucha gente que está sufriendo esta pesadilla. Y bueno, mi marido porque trabaja como negro, ¿no? Pero hay gente que no tiene tampoco recursos como para pagar a abogados. Pero, y no además, se vale, ¿eh?
1: Pero además no es algo para lo que no naces sabiendo qué tienes que hacer. O sea, no sabes qué hacer. Y hay mucha gente que se ha acercado con nosotros para preguntarnos qué estamos haciendo, porque ellos están en la misma situación y al igual que nosotros no tienen ni la más mínima idea.
0: Fíjate que eso es importante, porque también creo que mientras más personas se unieran a esto y decir a mí también me lo hicieron y a mí también me lo aplicaron, creo que esa fuerza también presiona, ¿no? Entonces, si por ahí ustedes pueden acercarnos más casos, y con mucho gusto también, pues por ahí vamos presionando para decirle a esa Fiscalía de Puebla, a ese Infonavit, miren, ¿no? Tienes una verdadera red de corrupción metida en el instituto, soluciona. Primero, soluciona esa red de corrupción y soluciona los problemas que a la gente le ha provocado esa corrupción. Como
2: y
0: ustedes.
2: Lo mismo el Colegio de Notarios.
0: Ah, claro.
2: Porque esta negligencia no hubiera trascendido si el notario realmente
0: no fuera parte de la corrupción.
2: Claro.
1: Es correcto.
0: Totalmente de acuerdo.
1: Y el Colegio de Notarios sí estuvo presente con ustedes y también con nosotros, pero más allá de un manazo suave en la mano al notario, no trascendió.
0: De acuerdo.
1: O sea, fue un manacito y tantazo.
0: Es que eso es lo que ha pasado, ¿no? Sí hubo una reacción, una tibia reacción, hasta ahí se quedó y mientras tanto el problema continúa.
1: Es correcto.
0: Esperemos que el problema se resuelva. Leonardo, Gaby, gracias por venir y estamos pendientes.
1: Gracias a ustedes.
0: Al contrario, 20 para las 9.
3: Ya son las 8 de la mañana con 43 minutos. Vamos a lo más importante de los deportes con Alex Cervantes. Adelante, Alex.
4: Muchas gracias, Pepe Toño. Amigos, continuamos con más información. Los Tigres no contarán para su partido ante Puebla de la Liga MX con Rómulo por un desgarro en la pierna izquierda y de Jesús Garza, quien presenta un golpe en la pierna derecha. Atlas ya dio el primer paso para la construcción de su nuevo estadio. Sí, tendrán un nuevo estadio. Juan José Frangé, presidente municipal de Zapopan, ya tiene el proyecto en sus manos. Se espera que esté listo a principios del 2028. Y la verdad que esto sí calienta para todos los aficionados de Cruz Azul. Pero en fin, esa es otra historia. Los Mets retiran la etiqueta de interino y nombran a Andy Green manager con un contrato de 3 años. Este martes se realizó el sorteo de cuartos de final para la Copa Davis, a celebrarse del 24 al 29 de noviembre en Bolonia. Italia se medirá a Corea del Sur, Chequia ante Canadá, Austria contra España y Gran Bretaña jugará ante Alemania. Hasta aquí los deportes.
3: Gracias, Alex Cervantes. 8 de la mañana con 44 minutos. Oigan, antes que otra cosa suceda, fíjense que quiero pedirles y les recomiendo que estén bien atentos y bien pendientes, porque tengo buenas noticias para ustedes. Listos, ¿eh? Muy abusados con su talkback de iHeartRadio. ¿Por qué? En un ratito, 9:30 de la mañana, abusados, vamos a regalar, ¿qué creen ustedes? Boletucos, vamos a regalar boletos para los Harlem Globetrotters. Así es que, con mucho gusto, les repito el dato para que estén atentos, va a ser a las 9:30 de la mañana, que vamos a regalar boletos para los Harlem Globetrotters. ¿Cómo? A través del de Talkback de iHeartRadio, y ya saben que esa es la vía, y les estaré dando un poquito más de detalles en unos cuantos minutos. Antes, hacemos una pausa, pero no se les olvide que hay que estar atentos a las 9:30 porque vamos a regalar esos boletos para los Harlem Globetrotters a través de Talkback de iHeartRadio. Somos Alejandro Villalbazo, Alex Cervantes, Pepe Toño Morales, esto es 88.9 Noticias, Panorama Informativo. Hacemos una pausa y estamos de regreso con ustedes. Nos queda mucho camino por recorrer de aquí hasta las 10:00 a.m. con la primera emisión de Panorama Informativo. Pausa, regresamos con ustedes.
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6: Hola, ¿qué tal? Seguimos con más información. Conduce con cuidado. Hay avance lento en Calzada Legaria de Puente de Tacuba al Periférico. Con avance lento Calzada Vallejo de Montevideo a Circuito Interior. Hay tráfico en Avenida Centenario de Río de los Remedios a la Calzada San Juan de Aragón. Por obras está afectada la circulación de Calzada de las Armas, de Macario Gaxiola hasta Zempoaltecas, Alcaldía Escapotzalco, usa de alternativas Manuel Salazar y Avenida Aquiles Serrán. Toma en cuenta que vas a encontrarte al momento carga vehicular. Esto es sobre Universidad del Eje Central, la División del Norte. La temperatura 16 grados. Soy Mónica Villalobos. 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Tráfico y clima cada 15 minutos.
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0: 10 para las 9, programa informativo 88.9, información que sirve. Yo soy Alejandro Villalbazo en X, en TikTok, arroba Villalbazo 13. 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La respuesta de la trivia, adelante Jackie.
1: Gracias, vamos con la respuesta de la trivia. Platicábamos hace una hora o hace dos horas, depende a qué hora amablemente nos ha estado escuchando aquí en Panorama. Este señor que nos confundió a todos, pero sin querer, porque a él le pidieron hacer algo creativo. Él era arquitecto, ingeniero y algo que desarrollara las ventas de varios sitios en un solo lugar. ¿Qué era lo que estaba haciendo este hombre y qué fue lo que provocó? Provocó una confusión que hasta la fecha persiste en estos lugares a donde vamos. Ya decíamos, cuando vamos de vacaciones probablemente vamos más seguido cuando estamos de vacaciones, o normalmente probablemente podemos ir a lo mejor el fin de semana. ¿De qué se trata? Este señor se llamaba Víctor Grün, 1903, y murió en 1980. Es el padre de los centros comerciales modernos, de los malls modernos. Ya en algún momento platicaremos de por qué la palabra mall, pero ya será motivo de otra trivia. Pero ese hombre, ese Víctor Grün, lo que hizo fue, primero, el padre del primer centro comercial a cielo abierto, que fue en Minnesota, allá en los Estados Unidos, y después el padre del centro comercial bajo techo. Él hizo de tal suerte el centro comercial, está ordenado el centro comercial moderno, que a veces te provoca confusión y hace, juega con tu cerebro, juega con tu mente, hace que se te olvide en cierto momento de tu recorrido por las tiendas. Así está distribuido las tiendas, está distribuido la arquitectura de los centros comerciales, para que llegue un momento en que se te olvide a qué ibas originalmente y termines entrando a más tiendas y termines comprando más cosas. Esto efectivamente sí, para aceitar los engranes de la economía y que salgas con más bolsas de las que ibas a salir. Hay gente muy práctica, hay gente que dice, voy al centro comercial por un tornillo y sale con un tornillo y nada más. Pero la mayoría caemos en esta trampa de Víctor Grün, que cuando Víctor Grün se dio cuenta, así como el doctor Frankenstein, de lo que había provocado, se arrepintió de su criatura, pero ya era demasiado tarde y ya estaba echada la suerte. Y el destino de todos los compradores, y sobre todo los compradores compulsivos, también estaba ya marcado con el centro comercial moderno. Es como las famosas papas, ¿no? Que no puedes comer solo una, pues igual a que no puedes visitar una sola tienda, a lo mejor sin salir con varios artículos de la mano. La respuesta de la trivia, gracias a ti por participar con nosotros. Yo soy Iñaki Manero, recuerda la trivia todos los días a 6:40, 7:40 y la respuesta a las 8:40. Los sábados tenemos trivia también en Panorama Informativo de los sábados. Muchas gracias, compañeros, amigos. Hasta mañana. Cuídense mucho.

0: 10 para las 9, panorama informativo 88.9, información que sirve. Yo soy Alejandro Villalbazo, en X en TikTok, arroba Villalbazo 13. No, pues sí. Ahora resulta que el celular es el culpable de todo lo que ocurre en este país. Y es que en sus argumentos para tomar la decisión de prohibir los teléfonos celulares en primarias y secundarias y de alguna manera regularlo en preparatorias, la Secretaría de Educación Pública hizo un trabajo, hizo consulta con sus profesores. Y ahora se dan a conocer algunos detalles de esa consulta. Uh-huh. Y el por qué, dicen, tomaron la decisión. Y entre otras cosas, encontraron los profesores, 565,000 que participaron en las jornadas para dar a conocer su opinión sobre el uso de dispositivos digitales en las aulas. La conclusión es que el uso de celulares y de redes sociales se convierte en factor de conflicto, acoso y agresión dentro de las escuelas. Y esto es importante. Facilita a los estudiantes el acceso a contenidos violentos o inadecuados para su edad. Y les digo que eso es importante porque para mí, yo le voy a poner un asterisco a todo esto. A ver, nadie va a cerrar los ojos que con el teléfono, pues a lo mejor puedes tomar un video o una fotografía, ¿verdad? O que con el teléfono puedes escribir un mensaje que resulte agresivo para una persona.
1: De acuerdo, sí.
0: Sí, sí. Si ocurre, sí, sí ocurre. O que puedas tener la idea y participar en un reto viral no tan sano. Ocurre, sí, sí ocurre. No, no, no vamos a cerrar los ojos, ¿verdad? Pero tampoco podemos cerrar los ojos a que esa prohibición pueda tener otros motivos. ¿Qué otros motivos, por ejemplo? Ah, ¿cuántas denuncias se han dado ahora de estudiantes que con el teléfono celular graban lo que ocurre dentro de la escuela? O toman una fotografía. La más reciente, ahí está el chamaco.
1: El de Oaxaca.
0: ¿El de Oaxaca? Uh-huh. ¿Cómo grabó los baños de la escuela? Bueno, pues si los niños se atrevieran y grabaran los baños de sus escuelas, encontraríamos video sobre video de la pésima situación de los baños, y solo por poner un ejemplo. Pero creo que también tiene otro fondo esto. Cuando reconocen que el teléfono facilite el acceso de estudiantes a contenidos inadecuados para su edad. ¿A qué consideran un contenido inadecuado para su edad? Porque puede ser incluso hasta un comentario de esos que ahora no les gustan y que se ven a través de las redes y que los chavos están también consumiendo. Los chavos también se están informando, y de manera importante, a través de las redes sociales. Uh-huh. Y se encuentran un comentario que no va de acuerdo con lo que los gobiernos quieren, pues entonces igual y tampoco quieren que por ahí los chamacos estén informados. Por eso decía que había que ponerle un asterisco al tema. 5 para las 9.
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3: En Kiss FM son las 8:56.
4: 8:56.
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0: Híjole, nos dice Lupita Méndez, hay un procedimiento administrativo que es en contra de los notarios e incluso los pueden quitar como fedatarios. Pues debería de ser, Lupita, de ya. Dice, los colegiados tienen un rezago muy fuerte y también tiene mucho que ver con la falsificación de documentos. Y es que tendría que ser, cuando está demostrado, como lo han demostrado Leonardo y Gaby, tendría que ser de inmediato, hombre. Pero no. No. Es que le buscan a la desesperación. Le buscan a que pase el tiempo, a que te desesperes y digas, no, ya, ¿para qué le sigo? ¿No? ¿Para qué le sigo? Ángel Cruz dice, uy, es que el tema del amparo es un terror para quienes ya ganaron bien su audiencia. Los abogados saben que es un recurso que puede hacer perder paciencia y cambiar o negociar el final de una demanda. Es que el amparo es otro, dicen los abogados, ¿no? El espíritu del amparo es otro. No es para alargar, aunque desafortunadamente para eso se ha utilizado el amparo.
1: Estrategias de abogados.
0: Alargar tiempos. Cuando el amparo te sirve justamente para el abuso de una autoridad. Para eso nos sirve a los ciudadanos un amparo. Cuando la autoridad se ampara, entonces valió madre. Debe ser para beneficio del ciudadano. El ciudadano se ampara ante un acto de autoridad que consideras desfavorable.
1: Por ejemplo esto. Ellos
0: tendrían que ampararse.
1: Exactamente.
0: Claudia dice, y además no han detenido a nadie por el fraude. ¿Cómo crees, Claudia? No, hombre, Claudia, es México. ¿Tú crees que van a detener al notario? No. ¿Tú crees que van a detener al tramposo del Infonavit? No. María José Aguirre, ¿quién le paga al Infonavit el préstamo que se hizo de esa propiedad? Es un gran chanchullo. Sí, María José, es un gran chanchullo. Porque esa casa, según la adquirió alguien, que quién sabe quién sea porque nadie la ha reclamado, con un crédito Infonavit. Lo que pasa es que ese crédito Infonavit termina siendo hasta ahorita de un fantasma.
1: Uh-huh. Y esos recursos, ¿no?
0: Con documentos falsos. ¿Qué dirá el director del Infonavit? Otra vez el llamado a Octavio Romero Oropesa. Un año lo hemos buscado para platicar de este tema. Un año. Yo creo que bien podría decir, ya es momento de que me entere del caso y hable.
1: Claro.
0: Vamos a seguir insistiendo con el director del Infonavit, vamos a seguir insistiendo con la Fiscalía de Puebla, con la fiscal Idamis Pastor Betancourt, para que cuenten, ¿no? ¿Qué se puede hacer para solucionar problemas y no para encontrarle siempre otro problema a una solución? Uh-huh. Que eso es lo que ha ocurrido. Y no solamente es el caso de Leonardo y de Gaby, ¿eh? ¿Cuántos casos más pueden estar en estas? Incluso muchos ni enterados están. Así es que mejor hay que checar el predial. Si es que tienes casa, checa tu predial, ¿eh? Porque quién sabe, igual y ya te la vendió el Infonavit. Tráfico y clima cada 15 minutos. Mónica Villalobos.
2: Alejandro, gracias. Les comento que manifestantes cierran circulación de Bahía de San Hipólito a la altura de Marina Nacional, Colonia Verónica Anzures, Alcaldía Miguel Hidalgo. La alternativa es Bahía de las Palmas. En unos minutos más información.
1: Gracias, ya son las 9:06 a.m. No se les olvide, atentos y entrarle ya de una vez al talkback de iHeartRadio porque a las 9:30 a.m, abusados, se van a regalar esos boletos para los Harlem Globetrotters. Entonces, desde este momento, ya pendientes, hay que ingresar, ya sabes, a iHeartRadio, dentro de iHeartRadio, el talkback de 889 Noticias, y ahí pendientes ya de una vez a participar, porque a las 9:30 a.m. estaremos ya regalando esos boletos para los Harlem Globetrotters. Vamos con la información en este momento, 9:07 a.m, resulta que autoridades en Jalisco ya analizan todo lo relacionado con el deceso de una menor de edad dentro de una escuela. Martín Beltrán.
3: La policía de Zapopan informó que el Ministerio Público comenzó indagatorias por la muerte de una menor de edad ocurrida al interior de una escuela primaria ubicada en el municipio. Los hechos fueron reportados cuando se supo que al interior de la primaria Francisco Villa, ubicada sobre la calzada Federalismo, en la colonia Benito Juárez, había fallecido una niña de solo 9 años de edad. De acuerdo con los primeros reportes, según la información dada a conocer por la comisaría de Zapopan, la menor había fallecido por enfermedad. Sin más detalles sobre lo sucedido. Previamente se había mencionado que la muerte había sido por una caída dentro de la escuela. Para Panorama Informativo desde Guadalajara, Martín Beltrán.
1: Y fíjense que mientras tanto en Puebla, la Fiscalía del Estado confirmó que el cuerpo hallado en el río Aceseca, es en las inmediaciones de la colonia Lomas de San Miguel, en la capital de la entidad, pertenece al joven Hugo Alejandro Hernández Tello, quien era estudiante de la Benemérita Universidad Autónoma de Puebla, la UAP, a quienes se le buscaba desde el 5 de septiembre, luego de que se ausentara tras salir a jugar fútbol en el Parque Ecológico. De acuerdo con el boletín de la Fiscalía, el dictamen médico forense determinó como causa de muerte un traumatismo craneoencefálico, por lo que se mantienen las investigaciones para determinar las circunstancias del deceso de Hugo Alejandro. 9:00 a.m, ya con 8 minutos, INEGI reveló datos sobre tiempo de los mexicanos que se invierte para de ir de la casa al trabajo y de regreso. Mónica Barrera.
4: Media hora o un poco más es el tiempo promedio de traslado rumbo al trabajo, aunque Ciudad de México supera ese rango.
5: En el caso del trabajo, hay más gente que trabaja y que se hace más de media hora para llegar a su trabajo, que están al trabajo, y claramente la Ciudad de México destaca por el mayor tiempo. Por ejemplo, ahorita destacábamos que era principalmente a la escuela caminando y al trabajo en auto. Cuando vas a la Ciudad de México, destaca el transporte público. El 46% de la población se hace menos de 30 minutos. Tenemos un 50% que se hace más de 30 minutos.
4: Así lo explicó Mauricio Rodríguez, titular de la Unidad de Estadística Sociodemográfica, al dar a conocer la encuesta Intercensal 2025 del INEGI. En 889 Noticias, Mónica Barrera.
1: Te recuerdo que en nuestra página www.889noticias.mx vas a encontrar más sobre este y otros temas de tu interés. 9:09 a.m, otro mexicano fue capturado en los Estados Unidos por tráfico de drogas. Gibran Casas.
6: El Servicio de Marshals de los Estados Unidos informó sobre la detención de un mexicano presuntamente vinculado con el cártel de Sinaloa. Se trata de Rogelio Castro, un hombre que era buscado en el distrito este de Texas por distribuir grandes cantidades de cocaína, que finalmente fue detenido en Chicago por personal de la División del Grupo de Trabajo de Seguridad Nacional. Esta misma semana, el presidente Donald Trump aseguró que México es el epicentro de la violencia de los cárteles. Desde inicios del año pasado, por orden de Trump, el gobierno estadounidense ha designado 8 cárteles mexicanos como organizaciones terroristas extranjeras, entre ellas el Cártel de Sinaloa, el Cártel Jalisco Nueva Generación y el Cártel del Noreste, que fue lo que quedó de los Zetas. Para Asir Noticias, Gibran Casas.
1: Y por cierto, hablando de estos temas, en Chihuahua fue detenido Octavio, alias El Tavo, identificado como presunto líder criminal en la región fronteriza entre Ojinaga y Presidio, Texas, y que además cuenta con una orden de extradición a los Estados Unidos vigente. El Tavo es señalado por estar presuntamente relacionado con un ataque en contra de un helicóptero de la policía estatal. La Secretaría de Seguridad Pública de la entidad informó que su detención se realizó el 21 de septiembre, en el poblado de Loma de Juárez, donde también fue detenido Axel A, de 30 años. 9:11 a.m, la policía británica paró una serenata que ofrecía la banda El Recodo. En Londres, Lalo González.
7: La banda El Recodo intentó poner a bailar al público británico con sus éxitos, pero la policía se los impidió y tuvieron que retirarse del lugar que eligieron para tocar. Todo quedó registrado en un video que difundió la misma agrupación. Allí se nota que los integrantes de la madre de todas las bandas se pararon a un lado de la Tower Bridge por la noche, y aunque todo parecía alegría, llegó un policía que les indicó que tenían que retirarse del lugar.
8: Vámonos caminando.
7: El Recodo viajó al viejo continente para cumplir con una gira internacional de conciertos que contempla países como España, Italia y Alemania. Para 88.9 Noticias, Lalo González.
1: Gracias, Lalo. 9:09 a.m.

0: Gracias, Alex Cervantes. Vamos a lo más importante del tráfico y clima como cada 15 minutos. Mónica Villalobos.
1: Pepe Toño, gracias. Les comento que retiran corte a la circulación de carriles laterales de viaducto Tlalpan a la altura de Calzada Coxpas y la autopista México-Cuernavaca, por lo que se normaliza el avance. En unos minutos, más información.
2: Son casi 9:15, panorama informativo 88.9, información que sirve. Yo soy Alejandro Villalbazo en X, en TikTok, arroba Villalbazo 13. Los mensajitos en el WhatsApp 558255889. Pero ¿saben qué? Les quiero regalar algo hoy. Así es que corran, le métanse a la iHeartRadio y buscan el Tollback. Ya saben que es ese botoncito rojo.
0: Sí, en el micrófono. Uh-huh.
2: Ahí le pican y ahí nos dejan su mensaje. Porque les vamos a regalar boletos. 9:30 a.m. ¿Para qué boletos? Pues para un espectáculo que todo el mundo quiere ver, disfrutar. Uy, que los chamacos lo gozan. Y los papás de los chamacos se quedan con el ojo cuadrado siempre que se puede ver. Y es el espectáculo de los Harlem Globetrotters. Así es que les vamos a regalar boletitos pendientes 9:30 a.m. a través del Tollback de iHeartRadio. Son las 9:15.

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1: En Kiss FM son las 9 con 15 minutos.
2: 9:15.
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0: los mensajitos en el WhatsApp 5580-255-80-889. Es que hemos caído en un error. Cualquier cosa que nos duele, le preguntamos hoy a Internet. Ya sea la pregunta a los buscadores de siempre, o ya sea hoy, ¿no?, a los buscadores de inteligencia artificial. Pero ahí andamos preguntando, cualquier cosa. Entonces se vuelve un tema, todo un tema, porque te estás haciendo autodiagnósticos.
1: Peligroso.
0: Si antes te decían, cuidado con la automedicación porque la comadre o el compadre te recetaron algo, pues hoy, mayor cuidado con la autorreceta, el autodiagnóstico.
1: Con base en la IA, ¿no? O en Internet.
0: Sí, pues es que le preguntas a Internet, ¿no? Me duele tal cosa, y entonces Internet te da opinión. Y si incluso te puede hacer un diagnóstico grave, ¿eh?, de cosas, y te aterras, y se la crees además, en lugar de, pues, ir al doctor. Me duele algo, pues voy al doctor. Me siento mal, voy al doctor. Ya me hizo, fíjense, llegamos creo al extremo, no sé si les ha pasado, no sé si les ha pasado, pero pasa, ¿no?, que de pronto, incluso teniendo estudios, análisis, radiografías, tomografías, y teniendo resultado de eso, le preguntas a Internet.
1: Cuando todos esos elementos con un especialista tienen un sentido, una explicación,
0: pues sí,
1: ¿no?
0: Pues sí, nada más que eso tiene un montón de riesgos. Alemao Luna, buenos días, Alemao.
2: Buenos días, Alex, buen día a todos. Sí, cada vez más mexicanos tienen tanta confianza a estos motores de inteligencia artificial que ya de plano consultan temas de salud, desde planes alimentarios hasta, por supuesto, lo que mencionas, diagnósticos y tratamientos para resolver alguna enfermedad. Y le preguntamos sobre esto a algunas personas en la calle y esto es lo que opinan.
3: Nos ha funcionado mucho más por cuestiones de tiempo. Es como cuando anteriormente nos autorrecetábamos.
4: Sí, consultado, pues más o menos te da en cierta ubicación, pero ya tú sabes si la tomas o no.
5: No, la verdad es que tampoco confío tanto para confiarle en mi salud. Entonces hay un límite.
2: La razón principal que escuchamos es ahorrar tiempo y dinero. Al respecto, platicamos con el doctor Óscar Zavala Martínez, él es presidente de la Unión Interdisciplinaria de Farmacias, Clínicas y Consultorías. Y bueno, reconoce que la IA sí es una herramienta muy útil, pero solo para tener más información sobre una afección y posibles tratamientos, pero aún está muy lejos de poder evaluar clínicamente a los pacientes, ya que tiene limitaciones importantes y, como dices, puede generar información inexacta. Él nos dijo que antes de definir cómo tratar a un paciente, es importante seguir un proceso personalizado, que va desde la inspección, palpación, auscultación, hasta un interrogatorio, además de que incluye, por supuesto, la formación y experiencia de cada médico. Esto dijo.
6: Es un proceso que debe ser personal, físico. Debe haber un contacto, no solamente físico, sino también emocional. Y un paciente utiliza la inteligencia artificial, pues obviamente que se brincó todo este proceso y por supuesto que tendrá hasta un 90% de probabilidades de tener una información equívoca o inexacta.
2: Algo que le preocupa a este especialista son las consecuencias del desapego al juicio profesionista. Incluso dice que le han llegado a cuestionar sus indicaciones porque leen otra cosa en la IA. Vamos a escuchar.
6: Porque luego ya tal parece que le creen más a la IA que al propio médico, y eso ya es grave. De alguna manera le está restando autoridad diagnóstica a los médicos.
2: Otro riesgo es que los usuarios pueden minimizar o exacerbar los síntomas al confiar ciegamente en el resultado de los chatbots. De acuerdo con el doctor Leonardo Herrera Zúñiga, el del Instituto HS Estudios Farmacoeconómicos, esto nos dijo.
7: Cualquiera de las dos puede tener contraindicaciones. Imagínate a alguien que exacerbe sus síntomas, que simplemente tenga un dolor de panza y que ChatGPT, por los síntomas que le está dando el consultante, diga, oye, que es cáncer, entonces ya metemos en alerta a la población. Y por el otro lado, también el mismo dolor de panza minimiza los riesgos cuando puede ser una úlcera gástrica y entonces retrasan el diagnóstico.
2: Aunque esta tecnología avanza rápida y peligrosamente, el experto considera que no va a dejar sin trabajo a los médicos, pero sí afirmó que ya está revolucionando el campo, pues ya se puede identificar cáncer en etapas muy tempranas y señales de Alzheimer antes de que se inicien los síntomas, porque esta inteligencia artificial analiza resonancias magnéticas mediante el entrenamiento de miles de estas imágenes, identificando patrones. También ya se utiliza para desarrollar nuevos fármacos que pueden probar en gemelos digitales antes de iniciar costosos ensayos y humanos. Esto fue lo que dijo.
7: Los avances realmente van a ser estratosféricos y nosotros tenemos que entrenar a los profesionales para que hagan un uso responsable de ellos y sobre todo ser muy éticos. Van a cambiar o redireccionar sus tareas. En salud, el verdadero valor de la IA no está en reemplazar al médico que sabe.
2: El panorama, Alex.
0: Checando algunos datos, Alemao, fíjate. De todo eso que se le consulta a internet o a la inteligencia artificial, apenas el 20% se puede acercar a un diagnóstico correcto.
1: Muy poco, bajísimo.
0: Apenas. ¿Y eso qué provoca? Que retrases una atención médica. Porque al tener un diagnóstico equivocado, y si tú le haces caso, y entonces, además de preguntarle qué tengo, le dices, ¿y ahora qué me tomo? Que viene el autodiagnóstico y la automedicación. Y vas a la farmacia y te compras. Uy. Estás haciendo que se retrase la atención del verdadero problema de salud que tienes. Porque eso es lo que, ¿no?, lo que sigue al autodiagnóstico, la automedicación. Y vámonos, ¿no? ¿Lo estamos haciendo mal? Sí, sin duda lo estamos haciendo mal. Ahora, ojo, otra vez, ¿eh? Sin satanizar a la tecnología, a internet o a la inteligencia artificial. El problema es nuestro.
1: Claro.
0: Es un problema de actitud. Es un problema de no ir y hacer la pregunta correcta con la gente correcta. Son las 9:25.
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9: En Kiss FM son las 9:26.
10: 9:26.
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0: en X, en TikTok, arroba Villalbazo 13. 9:30, ¿eh? 9:30. Lo subrayo, 9:30. ¿Y por qué lo subrayo? Porque les dije que a las 9:30 les iba a regalar. ¿Se acuerdan? 9:30, les tengo regalitos. Y como lo que les digo lo cumplo, 9:30 de la mañana. Sí, Panorama Informativo, 88.9 Noticias. 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
1: Alejandro, gracias. Les comento que está cerrada la circulación de Gavino Barreda entre James Sullivan y Avenida Maestro Antonio Caso debido a obras. Las alternativas son Circuito Interior, José Rosas Moreno y Serapio Rendón. En unos minutos, más información.
2: Gracias. Vamos con la información justamente 9:33. ¿Y cómo habrá iniciado la actividad, por cierto, en la Bolsa Mexicana de Valores? Hoy la información la tenemos con mi compañera Mónica Barrera. Adelante, Moni.
3: ¿Qué tal, Pepe Toño? Y es que este miércoles la Bolsa Mexicana de Valores inicia operaciones con una pérdida de 0.24%. Esto representa 155.91 puntos menos respecto a su nivel previo, al ubicarse el índice de precios y cotizaciones en 64.300.68 unidades. En bancos, el dólar se cotiza a la compra en 16.89 pesos y a la venta en 10.88 pesos. El euro en bancos compra en 19.59 pesos y a la venta en 20.18 pesos. Finalmente, ¿qué ocurre con el precio promedio de combustibles a nivel nacional? Por ejemplo, el litro de gasolina regular o magna se vende en 23.69 pesos, el litro de gasolina premium en 28.58 pesos y finalmente el litro de diésel en 27.01 pesos. Los números esta mañana.
2: Gracias, Mónica Barrera. Un poquito más adelante, de hecho, en la segunda emisión de Panorama Informativo, entramos en contacto nuevamente contigo para que nos digas cómo concluye la actividad ahí mismo en la Bolsa Mexicana de Valores. 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Ya son las 9:34. Ya en otros temas proponen en Ciudad de México nuevas reglas para obras de mitigación. ¿De qué se trata, Joana Flores?
4: Desarrolladores inmobiliarios tendrían que aportar al menos 4% de la inversión total de sus proyectos para obras que reduzcan el impacto urbano en las colonias. Se trata de una iniciativa de ley que presentó el alcalde de Miguel Hidalgo, Mauricio Tabe, al Congreso de la ciudad para que esos recursos sean pagados a la tesorería y las alcaldías se encarguen de ejecutar las obras.
5: Que las obras y los desarrollos privados van a cumplir con sus obligaciones y que las mitigaciones se van a quedar en la colonia. Hoy lo que sucede es que hay incertidumbre.
4: Cabe señalar que tan solo en Miguel Hidalgo existen más de 60 desarrollos con más de una década sin cumplir sus obligaciones de mitigación. Para 88.9 Noticias, Joana Flores.
2: Gracias. 9:35. Varias organizaciones pro Palestina y grupos de activistas planean manifestarse mañana jueves a las 4:00 p.m. Al exterior de la sede de las Naciones Unidas en Nueva York, esto para protestar contra la presencia del primer ministro israelí Benjamín Netanyahu, esto en rechazo a las políticas de su gobierno en Gaza y Cisjordania. Por otra parte, en el marco de su participación en la semana de alto nivel de la Asamblea General de la ONU, el presidente de Ucrania, Volodymyr Zelensky, se dijo dispuesto a aceptar una tregua a los ataques que ha realizado contra la infraestructura energética de Rusia, solo si Moscú demuestra también la voluntad de hacer exactamente lo mismo. Y en más información, en Guatemala fue destituida la fiscal Leonor Morales, quien aseguró en diciembre de 2023, durante sus labores como jefa de unidad de delitos contra funcionarios judiciales y sindicalistas, que los comicios celebrados 4 meses antes eran nulos, al argumentar que hubo anomalías en las actas y pidió a los magistrados electorales dejarlos sin efecto. Ya son las 9:37. Maldita Vecindad festejará el Día de Muertos con 2 conciertos. Lalo González.
6: Más que un concierto, lo que ofrecerá Maldita Vecindad el próximo 30 de octubre en la Arena Ciudad de México será una celebración a la vida y a la muerte. La velada contará con elementos del Día de Muertos y se recordará a los músicos que se han adelantado en el camino, como Sax. Al presentar detalles del show, que también ofrecerán el 6 de noviembre en Guadalajara, el vocalista Rocco Pachucote recordó que este grupo es cultura viva.
7: Imagínate nuestros ancestros haciendo estas celebraciones 700 años después, unos morenos, unos mexicanos, mexicas, de Pachucos, la celebración del Día de Muertos, ¿no?
6: Para 88.9 Noticias, Lalo González.
2: Gracias, Lalo. 9:37. ¿Quieres boletos? 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De esa forma, la producción se pondrá en contacto con las y los ganadores. 9:38. Vamos al comentario deportivo con Toño de Valdés. Hola, Toño, buenos días.
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0: ¿Qué tal, amigos de Panorama? Un placer saludarles. Qué mala noticia para Gigantes de Nueva York. Resulta que Jackson Dart, su quarterback, está con una lesión más importante, más seria de lo que al principio se había reportado, y ahora está en riesgo que venga una operación y, por supuesto, el final de la temporada para el mariscal de campo, este joven mariscal de campo de los Gigantes, muy talentoso y que pues había empezado muy bien la campaña derrotando a los Vaqueros de Dallas. Lamentablemente se cruza después la lesión en la semana 2 y empiezan a batallar no solamente los Gigantes, sino otros equipos con el tema de las lesiones y los mariscales de campo. Porque Jackson Dart, que se lesionó el lunes, bueno, pues es ya el quinto quarterback titular que pues tiene que abandonar en estas 2 primeras semanas. Le pasó a Kyler Murray al arranque prácticamente del primer juego de la campaña. Salió con una conmoción y Carson Wentz tomó su lugar con los Vikingos de Minnesota. Le pasó a Caleb Williams apenas el domingo pasado en un juego que se les había complicado mucho a los Osos de Chicago, que terminaron perdiendo 9-3 con los Vikingos justamente, y que pues con esta lesión que por un momento se temió que fuera tendón de Aquiles, terminó siendo un problema muscular. No lo va a alejar tanto tiempo del terreno de juego. el caso del codo dislocado de Jaden Daniels, el mariscal de campo de los comandantes de Washington, otra vez fuera de circulación, otra vez Marcus Mariota entrando al relevo como quarterback de Washington. Jaden Daniels se perdió 10 juegos la campaña anterior, y claro, el primer lesionado fue Sam Darnold en el arranque de la temporada, en el kickoff, vino la lesión. Afortunadamente para el equipo de Seattle, al campeón de la NFL, apareció Drew Lock y la verdad ha hecho muy buen trabajo en estas dos primeras semanas, que han sido dos victorias para los Halcones Marinos. Pero bueno, sabemos el tema de las lesiones y el tema de perder a tu quarterback titular siempre te va a meter en serias complicaciones. Un saludo para todos ustedes, amigos de Panorama.
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2: Gracias a Toño de Valdés por su comentario deportivo. Recuerda, seguimos contigo. Somos Alejandro Villalbazo, Alex Cervantes y Pepe Toño Morales por 889noticias.mx. Pero también vamos a lo más importante que ocurre en las calles de la Ciudad de México, como cada 15 minutos, la información con Mónica Villalobos. Gracias por todo, Moni.
1: Pepe Toño, gracias. Hasta mañana. Por obras de reencarpetamiento está cerrada la calle Lago Xochimilco, del Lago Alberto a Bahía del Espíritu Santo, así como hay afectación en calle Laguna de Mairán, a la altura del Lago Xochimilco, Alcaldía Miguel Hidalgo, usa de alternativas Lago Silverio, General Mariano Escobedo y Lago Alberto. En unos minutos más información.
9: Para las 10, panorama informativo 88.9, información que sirve. Yo soy Alejandro Villalbazo en X, en TikTok, arroba Villalbazo 13. Los mensajitos en el WhatsApp 5582-558-89 y el mensajito que tienen que dejar en iHeartRadio. Los estamos invitando. 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Son 9:45. El cerebro nos ha engañado. Sí, es un engaño del cerebro. Y te lo voy a contar ahorita que estás en medio del tráfico y que te vas cambiando de carril en carril. Porque voy a poner como referencia el viaducto. El viaducto, que es un estacionamiento.
2: Sí, claro.
9: Y si vas a circular todo el viaducto, es decir, de su entronque con periférico hasta su entronque con circuito interior, que son 11 kilómetros, más o menos, te puedes aventar hora y media, ¿eh? Hora y media en ese tramo de 11 kilómetros.
2: Pregúntale al Pepe Toño.
9: Ok. Y vas y vienes de carril en carril. Porque ya estás viendo que el carril de la extrema derecha avanza más que el de la extrema izquierda donde tú estás. Y haces hasta lo imposible por echar lámina y cambiarte de carril. Cuando llegas, cuando puedes llegar a ese carril, híjole, te das cuenta que el que está avanzando más es el de en medio, chinga. Entonces te pasas al carril de en medio. Ya que te pasaste el de en medio, viste que el carro que iba contigo adelante en el carril del lado izquierdo está pegadito a ti.
2: En el mismo lugar.
9: Sí. Dices, oye, si yo me cambié de carril, compadre, y tú sigues en el mismo. pues te regresas al carril izquierdo porque crees que ahí avanzaron más. Pero luego brincas otra vez al derecho y así te vas moviendo. Tu cerebro te está engañando y ahorita te digo por qué.
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1: Hola, ¿qué tal? Muy buenos días. Continuamos con más información. Recuerda que está cerrada la circulación de Gavino Barreda entre James Sullivan y Avenida Maestro Antonio Caso debido a obras. Las alternativas son Circuito Interior, José Rosas Moreno y Serapio Rendón. Además, recuerda que hay manifestantes que cierran circulación de Bahía de San Hipólito a la altura de Avenida Marina Nacional, Colonia Verónica Anzures, Alcaldía Miguel Hidalgo. La alternativa es Bahía de Las Palmas. Toma en cuenta, además, que vas a encontrarte circulación lenta en la autopista México-Puebla, de Santa Catarina al distribuidor vial de la Concordia. Lento avance mantiene Avenida Chapultepec de Bucareli y hasta llegar a Avenida Sonora. Hay tráfico en periférico del eje 5 Sur a Avenida Pantitlán. Tenemos carga en Álvaro Obregón de frontera al eje 3 Poniente Medellín. La temperatura 17 grados. Soy Mónica Villalobos. Continúa en 88.9 Noticias, información que sirve. Tráfico y clima cada 15 minutos.
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10 para las 10, panorama informativo 88.9, información que sirve. Yo soy Alejandro Villalbazo en X, en TikTok, arroba Villalbazo 13. Los mensajitos en el WhatsApp 5580-255-889. Y les recuerdo, les estamos invitando, panorama informativo 88.9, noticias totalmente gratis, y lo subrayo porque podría ser redundante, ¿eh? Pues si me invitas es gratis, Villalbazo. 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Así de fácil, te vas a divertir, te vas con los chavos y los niños van a pasar una tarde increíble viendo todo lo que hacen en una duela, todo lo que hacen en una cancha de básquetbol, los Harlem Globetrotters. Y los grandotes, pues nos vamos a seguir maravillando con eso que veíamos de niños, porque la historia de los Harlem Globetrotters tiene años, tiene décadas de darle la vuelta al mundo con maravillas sobre una duela, sobre una cancha de básquetbol.

0: ¿En qué carril siguen? ¿En el de la izquierda al centro o en el carril de la derecha? Y es que ahí vamos manejando. Ahí vamos manejando y nos vamos cambiando de carril y de un lado al otro. Y de pronto te das cuenta que aquel que venía atrás o adelante de ti, si eres observador, al inicio del tramo que vas a circular y que está a vuelta de rueda, está en el mismo lugar que tú, nada más que tú fuiste como loco de un lado al otro.
1: Buscándole, pero estás igual.
0: Tu cerebro te está engañando. Es un estudio que realizaron las universidades de Stanford y Toronto. Y nos dice ese estudio que los carriles van avanzando a la misma velocidad promedio. Y cambiarte de carril no necesariamente te ahorrará tiempo en tu traslado. Y que el cerebro te engaña al mandarte una falsa percepción de que tú ves que los coches que te rebasan son más que aquellos que tú vas rebasando. Así te engaña el cerebro. Le llaman sesgo de visibilidad y frecuencia. ¡Ah, de aquel lado avanzan más! Y por eso te brincas. Te dicen, no, mira, te está engañando el cerebro. Esa confusión ocurre por la forma en la que tu cerebro procesa el movimiento de los otros vehículos mientras permanece detenido el tráfico. Porque cuando tú miras al otro carril, es más probable ver pasar un coche si ese carril acaba de avanzar, y de ahí surge tu ilusión. Porque en cuanto tú te brincas de carril, ese carril ya se frenó. Y el que avanzó fue el carril en el que tú ibas. Dicen que la falsa sensación al volante son la atención de lo que está hacia adelante. Mirada fija en los automóviles que te rebasan, que se vuelven más visibles frente a ti. Invisibilidad mental. Los vehículos que logras rebasar quedan detrás de tu campo de visión y desaparecen entonces de tu foco de atención. Frecuencia de observación. Porque tu mirada se dirige hacia el carril contiguo, el carril de al lado. Sobre todo cuando tu coche está parado, cuando tú estás detenido. Ahí les va con esta investigación, universidades de Stanford y de Toronto. Comprobaron a través de simulaciones que el 70% de los participantes aseguró que el carril contiguo se movía más rápido, a pesar de que los dos flujos vehiculares avanzaban a la misma velocidad promedio. De ese tamaño nos engaña el cerebro. No sé si han hecho el ejercicio. Yo alguna vez lo hice. Justamente en el viaducto. Ya saben que me encanta ir a ver a los Diablos Rojos de México, ¿no?
1: Sí,
0: se y agarro termina. El viaducto. Cada que voy a ver a los Diablos, agarro el viaducto. Todo el viaducto me lo friego. Y por eso les digo lo que te puedes tardar hasta hora y media en esos 11 kilómetros. Y una vez iba yo de esos locos de carril en carril. Adelante de mí. Porque esto empezó, mi locura empezó en el carril izquierdo.
1: Uh-huh. Alta velocidad.
0: Periférico y viaducto. Uh-huh. No, pues ¿cuál alta velocidad? Parado. No. Pero delante de mí me fijé que iba un carro, iba manejando una señora. Y yo me fui de carril en carril. Y cada que regresaba al carril izquierdo, ahí seguía la señora. Cuando llegué a la otra orilla, a la del circuito interior, ahí iba la señora. Y le dije a mi mujer, ¿ya viste? Yo vine como güey moviéndome de lado a lado.
1: Buscándola.
0: Y ella, que siguió todo el tiempo en el carril izquierdo,
1: sí,
0: llegó al mismo tiempo que nosotros.
1: Como las caricaturas.
0: Háganlo y verán que es cierto. A lo mejor difiere en uno o dos carros, pero no es tanta esa diferencia. Y tú fuiste de un lado al otro poniéndote en riesgo y poniendo en riesgo a otros. En un cerrón, un laminero, cualquier cosa puede ocurrir, un espejazo. Y el otro tranquilo, en paz, sereno, Llegó al mismo tiempo que tú. Nos vamos, Pepe Toño.
1: Gracias, los espero a la 1.
0: Son 5 para las 10.
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0: En Kiss FM son las 10.
1: 10 o'clock. 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

Las 10 de la mañana con 9 minutos. Continuamos para todos ustedes en vivo y en directo desde la estación del beso. Bienvenidos todos a Show Kiss con Héctor Chequén este miércoles, mitad de semana. Claro que sí, mitad de semana. Ya estamos a medio paso ya por culminar esta semana laboral. Quédate conmigo para disfrutar de toda la música que tengo preparada para ti en este día magnífico. Mitad de semana, miércoles, arrancamos escuchando a Elsa y el Mar y Carla Morrison. ¡Qué noche! Y continuamos, por supuesto, con una selección maravillosa de música. No se te olvide mandarme WhatsApp a la línea que tú ya conoces, 981-160-1343. Repito, 981-160-1343. Vámonos, una breve pausa musical y en un instante regresamos. Pero no se les olvide escribirnos. Felicita a esa persona especial. Cuéntanos cómo te fue y todo lo que tú quieras comentar. Aquí lo platicamos. Vámonos. Oye, Alex siente que está loco. Héctor Cheque está loco. Todos estamos locos en Campeche. 10 con 10, diría nuestro buen amigo Alex Sintek. Pobre Alex Sintek, ¿verdad? ¿Quién sabe qué está pasando por su mente o por sus manos, verdad? 10 con 10, Gloria Trevi, El favor de la soledad.

0: 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En Kiss FM son las 10 con 14 minutos. 10:14.
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Las 10 de la mañana con 24 minutos. Continuamos para todos ustedes en vivo y en directo desde la Estación del Beso. ¿Y qué escuchamos? Lo mejor de la música, Río Roma, con Gracias un Millón y un temazo de ni más ni menos que Luis Miguel, que ya está iniciando su gira, papá, ¿no lo viste? Pues lánzate a los Estados Unidos, porque la gira va a ser allá, Estados Unidos y en otras partes del mundo, donde estará presentándose el sol, Luis Miguel. Y hablando de sol, hoy es 23 de septiembre y hoy inicia. ¿Te les dieron flores amarillas, chamacas? No se metan con las flores amarillas. Eso es en Argentina. Ahí está la primavera. ¿Aquí dónde voy a sacar flores amarillas? Estamos en otoño. ¿Café? Sí, ¿no? Pero amarillas, ¿de dónde las saco? Hoy es la primavera, el equinoccio de primavera, lo llaman allá. En Argentina, en Brasil, en todos estos países que se encuentran debajo del Ecuador. Pero arriba del Ecuador, Salvador, Ecuador, México, Estados Unidos, Canadá, es el equinoccio de otoño. Ya a partir de este momento, el aire sopla diferente, ya se siente medio frescón, medio, no mucho, porque acá en Campeche siempre hay calor, pero está medio frescón. Y las hojas de los árboles empiezan a secar, empiezan a caer en este mes de septiembre, porque ya el equinoccio de otoño acaba de iniciar. Y con datos estadísticos te puedo contar que normalmente es el día 21. Así como el 21 de marzo es el de primavera, el inicio de la primavera, pues es el equinoccio de primavera, pues aquí es el equinoccio de otoño, ¿no? Así es, el solsticio de invierno viene después, eso ya es en diciembre. Pero pues les comento que el equinoccio de otoño es el suceso astronómico que representa el cambio de estación. Equinoccio proviene del latín aequinoctium, aequus nocte. ¿Qué significa? Los chamacos de la UAC lo saben, ellos llevan latín o llevaban. ¿Qué significa, chamacos? Igual noche, así es, haciendo referencia a que el día de hoy, el día tarda lo mismo que la noche. Y este fenómeno natural tiene lugar en los equinoccios de primavera y también en el equinoccio de otoño, que en este año 2026 inicia el día de hoy, 23 de septiembre. ¿Qué te parece? Hoy el equinoccio de otoño inicia el 23 de septiembre de 2026. El cambio de estación ocurre, fíjense, a las 2 de la mañana en septiembre. Así es, a las 2 de la mañana del día de hoy, hora de España, que vendría siendo como a las 6, 7 de la noche aquí en México. Un equinoccio, pues, es un evento astronómico que se genera cuando el sol se ubica directamente sobre la línea imaginaria más importante, el Ecuador. Cuando el sol se ubica directamente sobre el Ecuador, con una misma duración de días y de noches. Esto ocurre a que el ecuador de la Tierra se alinea directamente con el Sol, de manera que la luz solar se distribuye de manera uniforme sobre ambos hemisferios. Así es, ¿qué les parece? Normalmente ocurre entre el 22 y el 23 de septiembre, aquí arriba, ¿no? En México, Estados Unidos, Canadá y todos los países que se encuentran arriba del ecuador. Los que se encuentran debajo, pues ahí el equinoccio otoño es el 20 o 21 de marzo, porque pues ahorita es el de primavera, que ocurrió entre el 22 y 23 de septiembre. La órbita del planeta, recuerden, tarda, ¿cuánto tarda? Su movimiento de traslación tarda 365 días, mi amor, con una inclinación de 23.5 grados, en donde el hemisferio norte y el hemisferio sur se encuentran más cerca o más lejos de los rayos solares, dependiendo de la estación, ocasionando en este fenómeno que se llama otoño o equinoccio de otoño, que la misma cantidad de luz y de oscuridad en el día esté pasando. Este fenómeno pasa en la primavera y también pasa ahora en el otoño. Así que ya lo saben, saquen los abrigos. No, no los saquen. La verdad es que siempre hay calor en Campeche, ¿verdad? En la península de Yucatán siempre hay calor. Pero pues ya hoy iniciamos el equinoccio de otoño. Ya hasta se siente, ya cambia, ves que está medio nubladón, de repente sopla el viento, pues esto es parte del acomodo y los movimientos de la Tierra. Ya estamos iniciando el otoño en estos momentos, así que pues aquí en México pues no hay muchas flores amarillas, ¿verdad? Porque no es primavera, pero pues sí tenemos pues flores cafés. Ya llegó el otoño, inicia el día de hoy, 23 de septiembre, formalmente en este año 2023. Me voy a una pausa musical y regresamos en un instante, usted no le cambie. Todo el mundo escucha Show Kiss con Héctor Cheque, Simón y Simaría, no llores más.

0: 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En Kiss FM son las 10:32.
1: 10:32.
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Las 10 de la mañana con 39 minutos. Estamos para todos ustedes disfrutando de este día. ¿Y va a llover o no va a llover? ¿Cómo va a estar el clima? Pues ha nublado definitivamente. Pero si usted quiere saber si va a llover o no va a llover, le comento de inmediato. Sí va a llover, la verdad es que sí. ¿Y cómo va a estar el día de hoy? En estos momentos el termómetro nos marca 31 grados, pero la sensación térmica es bastante amplia. 36 grados centígrados nos marca la sensación térmica. Quiere decir que allá afuera hace bastante calor. No hay viento y eso es preocupante porque cuando no hay viento, híjole, el calor se acentúa. Se asienta. Así que hay bastante calor y bastante bochorno en la ciudad de Campeche. No hay viento el día de hoy, así que preparémonos para una oleada de calor y de bochorno en esta tarde magnífica de miércoles 23 de septiembre. Se espera una llovizna alrededor de la una, entre la una y las dos de la tarde, y fuerte lluvia aislada también alrededor de las 3 de la tarde, que continuará hasta las 8 de la noche, no precisamente en la capital campechana, pero sí en algunas zonas del estado. Así que tome sus precauciones porque hoy va a lloviznar, es probable que llueva también por la tarde, así que tome sus precauciones correspondientes. Vámonos con música, pero antes un mensaje del auditorio, dice por aquí: feliz día para todos los que escuchan esta excelente estación de radio. Amigo Héctor, ¿será que puedas poner las canciones de Los Joao? No tengo Los Joao, te lo debo. SBS A La Playa, Luis Miguel Cuando Calienta el Sol y la de Caló El Capitán. Gracias, soy Manuel Ali. Gracias, don Manuel Ali, un saludo para usted. Gracias por su lista, la programamos en breve. Mientras tanto, vámonos con música y regresamos en un instante. No se les olvide, todo el mundo escucha Show Kiss con Héctor Cheque. 10 de la mañana con 41 minutos. A la playa, vámonos a Playa Bonita.

0: 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En Kiss FM son las 10:44.
1: 10:44.
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0: 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En Kiss FM son las 11.
1: 11 o'clock. 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

Las 11 de la mañana con 13 minutos. Continúas escuchando la Estación del Beso, Show Kiss con Héctor Cheque. Escuchamos buenas canciones para todos ustedes, ni más ni menos que a Rayleigh Barba, ¿qué nos pasó? Y a Juan Gabriel. Juan Gabriel con la voz de Antonio Orozco, Amor es Amor. Quédense en sintonía conmigo. Bloque anterior, JD Natasha, Plástico, Kai, Desequilibrio, Alex Sintek, De Noche en la Ciudad y Acaló con El Capitán. Mensajes del auditorio, buenos días, ya ombligo de semana, mucho éxito. Y quiero mandar un saludo para Sandy, para Uriel y su servidor Adriel, que andamos en el taller chambeando, cambiando llantas desde Samulá. Muy bien por ustedes. Un abrazo y si pudieras una canción para motivarnos en el trabajo. Jejeje. Saludos. Claro que sí, viene una rol aquí movidona para ustedes. Se las pongo de volada. Un saludo para Sandy, Uriel y Adriel, que están trabajando ahí en un taller de llantas.

pesado en la chamba. Puedes poner una de Proyecto 1. Buen programa, claro que sí. Está pegado. Te la ponemos de volada. Don Héctor, buenos días. Saludos. Una canción de Emanuel para Don Conchito en la colonia Tepeyac. Todas las canciones vienen a continuación después de la pausa. Así que, por favor, no le cambies. Todo el mundo escucha Show Kiss en Kiss FM.

0: 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En Kiss FM son las 11 con 15 minutos.
1: 11:15.
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0: 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En Kiss FM son las 11:31.
1: 11:31.
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0: 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En Kiss FM son las 11:48.
1: 11:48. 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
1: Son las 12. Es la hora del Ángelus. El ángel del Señor anunció a María y concibió por obra del Espíritu Santo.

0: 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En Kiss FM son las 12 con 3 minutos.
1: 12:03. 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

Las 12 del día con 12 minutos para todos ustedes. Continuamos escuchando lo mejor de la música. Jess y Joy con chocolate para nuestra radio escucha. La señora Elizabeth Hernández, que siempre anda pendiente de la estación del beso, nos ha comunicado con nosotros, pero le mandamos un saludo muy especial porque siempre está en sintonía, todo el tiempo está pendiente. Y esta es su canción favorita, Chocolate con Jesse Joy. También escuchamos En la Ciudad de la Furia con el maestro Gustavo Cerati para nuestro buen amigo el tío Biker, que obviamente nos la pidió. Gustavo Cerati, Ciudad de la Furia. Saludos, tío Biker, gracias por el favor de tu atención. También saludos para nuestros amigos del Coach, que están pendientes, ya eliminaron el mensaje, quién sabe qué decía, pero un saludo para todos los conductores de Coach, que andan, como siempre, bien pendientes. Hace ratito escuchamos también un velero llamado Libertad, a Emanuel para Don Conchito con La Chica de Humo, José Luis Rodríguez, El Puma, Baila Mi Rumba, y también a Ellie Goulding con Let It Die. Quédate en sintonía de la Estación del Beso. Yo soy Héctor Cheque y me voy con música, pero antes, buenas tardes, Héctor. ¿Podrías ponerme algo de Los Hombres G? Claro que sí, te puedo poner una gran canción de Los Hombres G, que prácticamente pues fue su retorno a los discos, al mundo de la música, después de haber tenido grandes temas, regresan al escenario musical con el éxito Lo Noto.

0: 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En Kiss FM son las 12 con 17 minutos. 12:17. 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

0: 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En Kiss FM son las 12 con 32 minutos.
1: 12:32.
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0: 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En Kiss FM son las 12:46.
1: 12:46. 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
2: all it is back, 12 del día con 51 minutos y ya estamos en la recta final de Show Kiss. Se nos acabó el tiempo, pero antes mensajes del auditorio. Saludos para Jaime Rendón y para Chuchín, que están trabajando en el muelle de Lerma de parte de Carlos Pech. Correcto. Saludos para Jaime Rendón y para Chuchín, que están trabajando en el muelle de Lerma de parte de Carlos Pech. Que la pasen genial y, por supuesto, que sigan laborando con gusto. Un mensaje más. Buenas tardes, Héctor. Se me extravió mi cartera en la mañana. ¿Cómo va a ser? Si podrías hacer el favor de pasar el mensaje. Es mi es Concepción. Ah, bueno, su nombre es Concepción Y. Barrera. Este es mi número, 981-105-8536. Si alguien encuentra una cartera con identificaciones a nombre de Concepción Y. Barrera, comuníquese al teléfono 981-105-8536 o mándenos un WhatsApp a la línea oficial de Kiss FM y aquí pues contactamos a Concepción Y. Barrera, que extravió su cartera esta mañana. Si alguien la encuentra, pues por favor tráigala a la radio o comuníquese al número 981-105-8536. Ojalá que aparezca, ¿verdad? Porque luego lo importante son los documentos, luego de dónde sacamos otros, efectivamente. Vámonos con música, pero antes de irme, no se les olvide que hoy es el equinoccio de otoño. Cambio, transición de estaciones de nuestro año. Según la mitología griega, el equinoccio de otoño simboliza el regreso de la diosa Perséfone al inframundo durante 3 meses, que es lo que dura el otoño, para reencontrarse con Hades. En la época de otoño, algunas especies de árboles, algunas, no todas, cambian sus hojas de color. Son conocidos como árboles de hoja caduca, debido a que pierden lo verde, o pierden follaje durante el invierno, y el cambio de color representa la próxima pérdida de follaje. Por eso se ponen negras, cafés, amarillas, entre otras. Un estudio efectuado por el Journal of Aging Research señala que los bebés que nacen durante la época de otoño tienen una esperanza de vida de hasta 100 años. Es decir, la gente que nace en el otoño tiene mayor esperanza de vida que otras personas. ¿Qué les parece? Y bueno, pues el día de hoy, el día tarda lo mismo que la noche. El equinoccio de otoño es igualdad día y noche. ¿Qué les parece? En el equinoccio, los hemisferios norte y sur están a la misma distancia del sol, donde una mitad de la Tierra está iluminada y la otra pues está apagada. Pero esto hace que haya una igualdad. Tarden las mismas horas de día que de noche. ¡Vámonos! Y bueno, otro dato curioso ya más local. ¿Conocen ustedes los pajaritos que se llaman mariposos? Bueno, así les dicen, ¿no? Los mariposos. Son unos pajaritos silvestres que hay aquí en Campeche, que son verdes. La mayoría del tiempo son como grisecitos, verdes, amarillitos, pero cada estación del año cambian su plumaje. Yo tuve uno cuando era niño. El pajarito es verdecito, verde oscuro, con pecho amarillo, y para estas épocas cambia de color, se pone gris por fuera, o sea, las alas son grises, y el pecho le cambia a color azul. ¡Ah, papá, esa no te la sabías! Es un pajarito que muda sus plumas y cambia de color. ¿Qué les parece? Vámonos ya, 5:01, me despido. Soy Héctor Chequé, cerramos con Kalimba. Tu corazón lo sabe, sigue escuchando La Estación del Beso. A 1:00 p.m. llega Las Noticias con CIPSE Noticias Radio. 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
3: Inicia la estrategia ABC de las emociones en Campeche. Anuncian créditos cosechando soberanía para productores de carne. Este viernes será el informe de la alcaldesa Vivi Ravelo.

0: Hola, hola, ¿qué tal? Muy buenas tardes. Les saluda Sara López, 1:02 p.m. y ya nos encontramos completamente en vivo a través de su estación favorita, la estación del beso, Kiss FM 101.9. Recuerde que usted nos puede sintonizar desde este momento a partir de ahora mismo, 1:00 p.m. hasta las 3:00 p.m, 2 horas de muy buena información a través de Cipse Play, el sitio de internet de radio y televisión de Grupo Cipse. Ahí nos puede sintonizar, a este sitio usted nos puede sintonizar, escuchar toda la información que le tenemos preparada para usted. Muchos temas que vamos a estar tocando el día de hoy, que por cierto, ya en unos momentos más estará pues el director del Artec, ¿verdad? Eduardo Zubieta. Así que desde este momento vayan enviando sus mensajes, recuerden hacerlo a nuestra línea directa de WhatsApp 981-139-0974. Se pueden comunicar con nosotros para cualquier duda, para cualquier mensaje, felicitación que usted quiera hacer el día de hoy, lo puede hacer. Y sobre todo, recuerde muy bien su reporte ciudadano. Recuerde hacerlo a este mismo número que les acabo de dar. Y cualquier reporte, cualquier problemática, baches, falta de alumbrado, agua potable, transporte público, si tienen alguna duda en cuanto al transporte público, pues es momento, es oportunidad de que pues haga esa duda, envíe ese mensaje ahora mismo. Ya en unos momentos más estará con nosotros Carlos Soberanis. Él fue a buscar la información del día de hoy. Ya él estará con nosotros en unos momentos y también estará dando pues la información del día de hoy, miércoles. Mientras tanto, nosotros vámonos a una pausa y ya regresamos.
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3: En Kiss FM, es la 1:04.
4: 1:04.
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11: Una de la tarde con 7 minutos. Ya estamos de regreso y fíjese que el programa del día de hoy tenemos una gran cantidad de información de lo último que se ha generado en las últimas 24 horas. Y bueno, pues el día de ayer fue martes del Jaguar y el día de hoy no fue miércoles de acciones, pero algo parecido. Y ahí estuvieron diferentes funcionarios, entre ellos Bernard Ren, director o secretario de Obras Públicas, Jorge Lavalle Mauri, secretario de Desarrollo Económico. Y un tema que se abordó tanto el día de ayer como hace apenas unos minutos es que será la próxima semana, específicamente el 30 de septiembre, cuando comience la construcción del nuevo Centro de Artes Escénicas del Foro Akinpech. Este tema, que ha causado bastante revuelo en la comunidad campechana, ya tiene fecha de arranque, será tentativamente la próxima semana, el cual va a tener una capacidad al aire libre para hasta 16 mil personas, con fecha de terminación para julio de 2027, según aclaró el secretario de Obras Públicas y la gobernadora del estado. Ante la incertidumbre, aclararon que tanto el carnaval como otras actividades como la Feria de San Román podrán seguir siendo realizadas en este nuevo espacio, así como ahora también obras de teatro, clases de arte, entre otras actividades.
12: Más de dejar el foro para eventos al aire libre, se va a construir un recinto digno para un foro de un teatro cerrado, salones para usos múltiples, para diferentes eventos.
13: Está hecho por especialistas.
12: Exactamente.
13: Como para traer una obra internacional. Nosotros tenemos el Teatro Toro, es lo mejor que tenemos, tiene 600 butacas, pero ya las luces ya no tienen la capacidad de un teatro profesional, por así decir. En cambio, este teatro va a tener la acústica de un teatro de Broadway, ¿no? Entonces, cuando hay estos eventos multitudinarios, se abre del otro lado. Entonces, tienes ya con las mismas luces, la misma, ven, ahí se ve, vuelve a poner la anterior, ahí se ve clarito, ya se abrió el teatro, el escenario se abre de este lado, y ahí entonces están los cantantes y tienes a toda la gente para que te quepan los 16,000, así que luego llegamos, se va a poder, sí, porque tienen ahí, y además están las calles, ahí no tenemos arbolitos ni nada, puede abarcar más. Entonces, yo creo que es muy interesante y va a tener pues mucha presencia.
14: Y bueno, durante su intervención en el Martes del Jaguar, también Jorge Lavalle Mauri, secretario de Desarrollo Económico, destacó que Campeche avanzó hasta la posición 13 del Índice de Competitividad Estatal 2026, subiendo un total de 6 posiciones. El IMCO mide la capacidad de los estados de atraer y generar inversiones.
5: México es un centro independiente de estudios que constantemente está evaluando todas las políticas públicas y todo el desempeño económico de los estados, y a nivel nacional pues estamos avanzando y estamos empezando a dar resultados en ese sentido. Ahí vemos la gráfica, vemos a Campeche cómo estamos ya en el lugar 3, estábamos en el 19, pero ahí se ve, avanzamos 6 lugares en tan solo la última medición que se hizo ahorita en el 2026 versus el año pasado, en el cual pues somos el tercer estado con mejor avance. Entonces, eso indica que vamos por buen camino, importantísimo tanto para nuestros empresarios locales como para los extranjeros que también están volteando a ver en su estado. Entonces, pues muchas felicidades a todos los empresarios y por supuesto a todos los que están trabajando todos los días para que a nuestro estado le vaya mejor.
13: Pero es la mejor posición que hemos tenido en 11 años, pero además sin petróleo, ¿no? Entonces, y habiéndonos rebajado el presupuesto por la fórmula maldita, pues 5,000 millones de pesos, ¿no?
5: Exacto. Y esto es importantísimo, gobernador, es muy importante porque eso es...
13: La presidenta nos está ayudando con 1,100, ya nos ayudó, pero fue un boquete, ¿no?
5: Pero generar confianza con estas condiciones precisamente es el reflejo de la buena estrategia de diversificar nuestra economía e impulsar nuestras vocaciones de la manera como lo estamos haciendo.
11: Y bueno, en ese mismo sentido, el secretario de Desarrollo Económico, Jorge Lavalle Mauri, también aclaró la situación que se maneja actualmente de la maquiladora Carims. Asimismo, reiteró la generación de empleos en el estado y fue muy insistente y también muy directo al decir que hay que entender la dinámica que tienen actualmente estas maquiladoras, donde se coexisten diferentes razones sociales dentro de una misma maquiladora y están haciendo los ajustes de producción. Pero bueno, vamos a escuchar lo que comentó el secretario tanto el día de ayer como el día de hoy, hace algunos minutos.
8: Pero la maquiladora de Calquiní efectivamente tuvo un proceso de liquidación de los poco más de 300 empleados que tenía. Esta liquidación se da no por un quiebre de la empresa, simplemente era una inversión que era compartida entre dos empresas. Una de las empresas, que es estadounidense, fue vendida a otro fondo y ese fondo tomó la decisión de retirar sus contratos en toda América. No es un tema específico de Campeche. ¿Por qué tuvieron que liquidar? Porque era una coinversión. Entonces, si una de las empresas se va, pues tenían que liquidar al personal, porque si no se iba a quedar con toda la carga una de las empresas. Es un tema por razones de negocio. Un dato que me pareció muy responsable, esto que están diciendo de Carims. A ver, Carims es una empresa que tiene aquí más de 20 años, tiene muchísimos años trabajando. Es totalmente falso que cierre, es totalmente falso que se va. Le digo, porque me han llegado comentarios de gente muy angustiada por esta irresponsabilidad que están cometiendo varias personas. Es falso que se van. Si por ahí escucharon que fueron transferidas algunas empresas, es porque Carims tiene varias razones sociales. Hay que recordar que ahí en el Parque Carims también está la empresa Puma. Ya fuimos con ustedes también y con la gobernadora, que hoy por hoy ya supera los 300 empleados. En Carims tiene otros 400, entre las dos plantas tiene más de 700 empleados en ese parque. Están funcionando bien. Evidentemente, las transferencias de empleados entre empresa y empresa es un proceso normal por el simple equilibrio de las líneas de producción. Entonces, pues sí, le hago un comunicado a toda la gente que ha manifestado su angustia, porque pues hay muchas familias que dependen de esa fuente de empleo, que Carims está trabajando, está laborando, hablé ya con ellos y las cosas están funcionando de manera normal. Le pido por favor a quienes están inmersos en procesos electorales que dejen de politizar el sector económico.
14: Bueno, también gracias a su expansión, la empresa Reachout generará cerca de 1,000 empleos, celebró el titular de la SEDECO, Jorge Lavalle Mauri. El funcionario aseguró que es una buena noticia que una empresa campechana pueda aumentar su capacidad de producción, ya que además de generar más vacantes, también permitirá que productos campechanos lleguen a los Estados Unidos.
5: De verdad, esto no solamente es una gran noticia, me llena de orgullo. Por cierto, le mando un fuerte abrazo a la familia Richo, a Tono, a sus tres hijos, a Tonito, con el que estuvimos hoy. Es una empresa familiar que se ha consolidado en nuestro estado. ¿Quién no ha comido charritos Richo? Ya son los charritos con toda una variedad. Ya es galletera Richo, ya es termomoldeados, ya es la fábrica de botellas. Están creciendo, están confiando en Campeche, están invirtiendo. Y algo muy importante que quiero decir de Tono: Tono es un orgulloso campechano que contrata puros campechanos en su planta, y vamos a tener 1,000 empleos ahí en el Parque Industrial Bicentenario. La verdad que es una vocación, y es una vocación industrial muy importante que ellos a lo largo de muchos años han generado. Entonces estamos muy orgullosos de Grupo Richo, muy orgullosos de la familia Richo, y por supuesto es orgullo campechano. Y ya muy pronto en las mesas de los estadounidenses estarán comiendo también charritos Richo.
11: Una de la tarde con 15 minutos. Bueno, pues ahí tiene parte de la información que se está generando en las últimas 24 horas. El foro a Quimpech con esta nueva construcción que comenzará la próxima semana. Y, por supuesto, la Secretaría de Desarrollo Económico aclarando la situación y el panorama actual de la economía en el estado. ¿Cuál es su opinión o punto de vista? Mándenos un mensaje y con mucho gusto lo estaremos recibiendo esta tarde. Una de la tarde con 15 minutos. Vamos a ir a una pausa y seguimos con más información en CIPSE Noticias, segunda emisión.
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7: En Kiss FM, es la una con 15 minutos.
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3: Ya estamos de regreso, 1:18 p.m. y ahora es momento de saber cómo estará el clima en Campeche, el pronóstico del estado en las próximas 24 horas. No sé si por su calle, por su colonia, también cayó esta pequeña lluvia, pero bueno, por aquí sí se sintió del área a Campeche, así que mándenos mensajes, pues, y también llovió por su casa. Oigan, pero justamente ya nos encontramos en la línea con Francisco Pérez, meteorólogo de la CEPROSI, para que nos informe el estado del tiempo del día de hoy. ¿Qué tal, Francisco? Buenas tardes.
4: Hola, ¿qué tal? Buenas tardes. Un saludo a todo tu auditorio. Y pues bueno, este miércoles estamos esperando condiciones atmosféricas bastante inestables. Esto está siendo favorecido por el avance o el paso de la onda tropical número 41, que favorece el arrastre de humedad hacia el interior de la península. Aunado a eso, en niveles altos de la atmósfera tenemos una vaguada ciclónica. Esto está favoreciendo que tengamos hacia lo que es la tarde-noche el desarrollo de tormentas aquí en el estado de Campeche. En general, pues bueno, vamos a estar esperando lluvias de fuertes a muy fuertes, algunas ocasionalmente intensas, sobre todo en municipios del oriente, centro y sur del estado. Pero pues básicamente porque ese de lluvia lo vamos a mantener para toda la entidad. En general, pues bueno, esta situación se espera que se mantenga el día de hoy, el día de mañana muy similar, por lo tanto se espera inestabilidad atmosférica.
3: Muy bien, Francisco, ¿cuál sería el horario para que llueva el día de hoy aquí en Campeche?
4: Pues mira, estamos esperando que las lluvias se están registrando alrededor de las 4 o 5 de la tarde. Sin embargo, pues bueno, en este momento estamos viendo el desarrollo de algunas lluvias ya en el interior del estado, lo que sería Jocachín y Calakmul, y aquí en la ciudad de Campeche pues estaríamos esperando que se estén registrando sobre todo hacia la tarde noche, esperando ya 4, 5, 6 de la tarde, algunos nublados a los alrededores de la ciudad. Ya hacia más hacia la nochecita, pues bueno, podemos ver ya el incremento significativo del potencial de lluvia.
3: Muy bien, Francisco, muchísimas gracias por esta información y pues ya mañana nos estaremos escuchando, pero antes de irnos rápidamente, las recomendaciones.
4: Bueno, estar atentos a los avisos que se emiten de manera oficial, no acercarse a los rumores. En este momento, pues bueno, aquí en el país, en la cuenca del Pacífico, tenemos al huracán Polo, que es categoría 4. A pesar de que está muy alejado, pues bueno, hemos visto en algunas cuentas de redes sociales que están mencionando que las precipitaciones aquí en la península están derivando de este sistema tropical. Para aclarar que no, que este sistema pues no tiene ninguna repercusión en el estado del tiempo aquí en Campeche.
3: Con muchísimas gracias por brindarnos esta información. Nos estaremos escuchando hasta mañana.
4: Claro que sí, hasta mañana. Buenas tardes.
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3: Oigan, y rápidamente les quiero comentar que fíjese que con un espacio de escucha entre estudiantes y autoridades, inició en el CECITEC la Estrategia Nacional El ABC de las Emociones, Salud Mental para las y los Jóvenes, dirigida a adolescentes entre 14 y 18 años. Durante la actividad, las y los alumnos pues destacaron la importancia de contar con grupos de apoyo, expresar

0: lo que sienten y hablar sobre factores que afectan su bienestar, como es el uso excesivo de dispositivos móviles y redes sociales. El director general del CECITEC, Víctor Ponce, señaló que es más difícil aprender si uno no es feliz y explicó que la estrategia contempla una hora semanal de actividades en los 7 planteles relacionadas con la salud mental, deporte, arte, cultura y lectura. Y también, por su parte, el secretario de Educación, Candelario Pacheco, destacó que la estrategia busca escuchar no solo a los jóvenes, pues lo que expresan, ¿no?, sino también aquello que callan para poder brindarles confianza y acompañamiento.
1: El propósito de la estrategia nacional que hoy arranca, que lleva por nombre el ABC de las emociones, tiene como objetivo atender la salud mental, el bienestar emocional de los jóvenes de entre 14 y 18 años, es decir, todas y todos ustedes, pero con un enfoque que es preventivo, que es comunitario y que es territorial, porque va a haber estas actividades de manera frecuente, permanente, en nuestro colegio y en todas las preparatorias. La salud mental, se ha dicho muchas veces, no puede abordarse nada más desde lo clínico. Tienen que desplegarse muchas herramientas porque estar en bienestar tiene que ver con practicar deporte.
2: El ABC de las emociones, salud mental para las y los jóvenes. Como ya bien explicó nuestro director general, tiene un propósito fundamental, que nosotros les podamos dar el acompañamiento a ustedes, quienes se han detectado que tenemos una situación que se les está presentando a ustedes y que está generando cierta incertidumbre en su forma de ver y atender la vida. De manera especial, el suicidio. Entonces, esta estrategia busca que nosotros podamos escucharles a ustedes, que podamos entender qué quieren, qué buscan, cómo se encuentran nuestros jóvenes.
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0: Una de la tarde con 24 minutos, continuamos con más información y como lo avisamos, inclusive desde la mañana que íbamos a tener el día de hoy al director de la Arteca, el titular Eduardo Zubieta, ya se encuentra con nosotros para platicar de un tema muy importante que es el transporte público. Director, como siempre, mucha chamba en estos días.
1: ¿Qué tal? Muchas gracias por la invitación y bueno, pues aquí estamos para resolver cualquier duda o problema que tengamos o que sientan que existe en el transporte público, ¿no? Y sí, mucho trabajo, la verdad es que sí, los días.
0: Ayer decía algo muy importante, director. Si bien el transbordo se eliminó desde el pasado 16 de septiembre, la realidad es que la gente apenas está retomando las actividades porque pues jueves y viernes, naturalmente, la educación básica y algunos trabajadores del gobierno estatal pues tuvieron el famoso puente patrio, ¿no? Entonces ya a partir del lunes, es decir, hace un par de días, comenzaron con esta nueva dinámica. ¿Qué han podido ver y cómo ha sido el trabajo de socialización? Porque si bien uno pudiera pensar, qué bueno, ya no hay cobro de transbordo, pues me imagino que también es complicado que la gente se vaya adaptando a este nuevo sistema.
1: Sí, claro, porque lo que podrían pensar, si a lo mejor no tienen que pasar la tarjeta o algo por el estilo en un transbordo, y no, simplemente sigue siendo igual, porque evidentemente tenemos que tener un registro de cuántos transbordos están ocurriendo. Efectivamente, a partir de este lunes, el lunes empezamos a recibir la información de cuánta gente está utilizando los transbordos y a cuánta gente se va a obtener este beneficio. Porque hay que recordar que el beneficio es para el ciudadano, no para la empresa. Y eso tiene que quedar muy claro, ¿no? Se va a pagar exactamente la gente que agarró y tomó estos transbordos. Y lo que está resultando es que más gente está utilizando el coach y qué bueno, ¿no? Eso es lo que tenemos que buscar.
0: Una de las dudas más importantes que tiene la ciudadanía y que de hecho nos han hecho llegar y que le invitamos a la gente que si tiene alguna duda nos mande su mensaje de una vez, porque aquí tenemos al director, es este tiempo en el cual se aplica el transbordo. Porque ayer nos llegaba o el lunes nos llegaba un caso muy particular y digo, lo tratamos de explicar a nuestra manera, pero qué mejor que ustedes nos decían. No, pues yo voy a la escuela o a mi destino en la mañana, tomo mis clases y luego regreso. Entonces cuando regreso me cobraron otra vez los 12 pesos. Obviamente, porque el transbordo no funciona de esa manera. ¿Cómo es la mecánica entonces?
1: Bueno, el transbordo es origen-destino. Así se llama en temas de transporte, ¿no? Pero voy a explicarlo. Uno sale de un lugar y tienes pensado llegar hasta un último lugar. Si requieres subirte a otro autobús o a dos autobuses para llegar a tu destino, ese es todo tu origen-destino. Entonces, todos esos autobuses hasta llegar, tienes 90 minutos para llegar a tu destino. Y todos esos transbordos no se cobran. Entonces son 12 pesos de ida y 12 pesos de regreso. Ya que saliste de la escuela, pues evidentemente ya es otro. Mucha gente, por ejemplo, pensaría, pues yo llegué rápido a la tienda y compré, hice mi súper rapidísimo en media hora. Sí. Y salgo y voy a regresar y ya no me van a cobrar. No, porque es el mismo autobús, la misma ruta, pero de regreso. Eso ya no es un transbordo.
0: ¿Por qué? Hay mucha gente que se pregunta, ¿por qué 90 minutos? Esto se determinó con base a que la ciudad pues tiene una dimensión muy particular, a diferencia de Mérida, que por ejemplo me parece que son 120 minutos, o no recuerdo cuánto tiempo, pero es diferente. O sea, ¿por qué fueron los 90 minutos que se escogieron aquí?
1: Bueno, 90 minutos sí es por medio de un cálculo, que no hay ninguna ruta que tarde más de esos 90 minutos, ni en tiempos de espera, ni en nada, se pasa de 90 minutos. Por poner un ejemplo, la Ciudad de México, que es enorme, es de 2 horas, es de 120 minutos en la Ciudad de México. Aquí 90 minutos es suficiente para ir de cualquier punto hasta cualquier otro punto.
0: Ahora bien, hace ratito comentaba algo muy importante. ¿Cómo funciona en el proceso de las tarjetas? Por ejemplo, me subo, ahí sí, donde sí sea origen destino, me subo, pago 12 pesos, es decir, muestro mi tarjeta de tarifa general, y en los otros dos camiones, que puede ser el máximo, o en el próximo camión, ¿la tengo que volver a mostrar y ya me aplica el transbordo o ya no tengo que mostrarle nada al operador?
1: No, sí, si se tienen que volverla a pasar por el operador. No te puedes subir en autobús si no pasas tu tarjeta por la maquinita, ¿no? O sea, sí tiene que ser a fuerza, porque eso es lo que a nosotros nos dice y nos marca en dónde se subieron, en dónde fue transbordo, y también para las mejoras del transporte. Ese es lo importante de esta tecnología, que se llama telemetría. El saber en dónde fue un transbordo, en dónde se subieron, para los siguientes cambios, para ir perfeccionando, porque todo es perfectible, para ir mejorando el transporte, esta es la información que nosotros requerimos para después, en el futuro, si hay nuevos autobuses o lo que sea, tomar la decisión en dónde es más necesario, ¿no?
0: Ahora bien, otro punto que ha generado dudas, sobre todo en la gente que critica este tipo de acciones, pero pues aquí estamos para aclarar todas esas dudas. Había gente que decía, no, Movibus, que es la empresa que propiamente presta el servicio, estaría perdiendo entonces lo que no se está cobrando a la gente que no está pagando el transbordo, ¿o cómo es que ustedes dimensionaron esta acción?
1: Pues ya con la misma telemetría nosotros sabíamos de cuánto estábamos hablando que le implicaba a las familias este transbordo, ¿no? Cuánto les costaba a las familias y se hizo un cálculo. Por eso es que no fue inmediato el hecho de dar el subsidio, porque es un subsidio. La empresa Movibus no lo paga. Lo paga, lo absorbe por una decisión de nuestra gobernadora, licenciada Laida Sansores. Ella tomó la decisión de pagarle a las familias este transbordo y que no les costara. Entonces, lo paga el mismo gobierno ese subsidio y se está calculado, y por eso es que tienen que pasar su tarjeta. Porque a nosotros nos llega el registro de todos estos transbordos y nosotros pagarle este transbordo a la ciudadanía.
0: Vamos a ir a una pausa, director. Si su agenda nos lo permite, le robamos otros 5 o 6 minutitos ahorita, claro que regresemos sí. de la pausa, porque todavía tenemos que platicar sobre los paraderos, que también ya lo comentó el día lunes, me parece, en el lunes de acciones. Y también me gustaría incentivar mucho, hace ratito comentó algo muy importante, incentivar a que la gente utilice el transporte público. Hoy en día contamos con un transporte público que tiene asientos para personas con discapacidad, para mujeres embarazadas, para mujeres y sobre todo también las bicicletas, que ese es otro punto muy importante. Entonces, si le parece, vamos a una pausa y ahorita regresamos.
1: Claro.
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4: En Kiss FM, es la 1:30.
5: 1:30.
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0: 1:33 p.m. Ya estamos de regreso con más información y sobre todo resolviendo más dudas. Si tiene mensajes, si tiene dudas o alguna cuestión en particular, mándenos un mensaje a través de nuestro WhatsApp a cabina, que se encuentra con nosotros el director del ARTEC, Eduardo Subieta, resolviendo todas las dudas. Ya platicamos del transbordo, ya platicamos de este subsidio. Y ahora otro tema importante que mucha gente se pregunta y que propiamente ya lo avisó, director, son estos paraderos, ¿no? Ya hemos platicado en ediciones previas con usted que sí hay un proyecto para la construcción de los paraderos, pero ¿en qué estatus está actualmente este tema?
1: Bueno, está en una licitación, son más de 120 paraderos que se van a hacer. La cantidad exacta no la tengo yo, es, uh-huh. es un tema de Sedumov, que es obras públicas, ellos son los que van a realizar estos paraderos. No voy a decir las localidades, la sí, gente sí, sí. ya debe de saber en dónde realmente se necesitan, van a ser en esos lugares, pero sí quiero aclarar una cosa, la elección de los lugares y los paraderos es un poco complicado con la infraestructura de la ciudad, que no está de acuerdo a este tema de paraderos, son muy angostas las banquetas y hay que cumplir con determinada normatividad y no podemos poner un paradero por ponerlo, ¿no? Tiene que ser en lugares donde realmente se puede poner por cuestiones de seguridad, ¿no?
0: Que esto, igual retomando un poquito sus declaraciones, se hace también la invitación a la ciudadanía a tener esta empatía, por así decirlo, pero también me imagino que habrá paraderos que coinciden con algunos locales o tiendas de conveniencia, etcétera, pues tendríamos que hacer este llamado también a la sociedad en general a que entiendan que a lo mejor van a intervenir esa zona, pero que al final de cuentas es un beneficio para todas y todos.
1: Es correcto. Si ustedes se fijan, cualquier calle, no hay un lugar que tengas 20 metros disponibles
0: sí, exacto.
1: para una parada, un autobús, y las medidas de seguridad nos marcan 20 metros. Entonces, sí, sí es sobre paradas de garage o puede ser enfrente de tu negocio, pues sí, pero tenemos que pensar en la ciudadanía, ¿no? Tener esta empatía y que la gente lo entienda, que son los únicos lugares en los que puede haber. Y hay lugares que quieren paraderos que de plano por temas de seguridad no los puede haber, ¿no?
0: Porque comentaba que tienen que tener una medida específica, entonces el camión no se pudiera estacionar, por así decirlo, porque chocaría con el paradero.
1: Chocaría con el mismo paradero, porque el paradero tiene un techito y ese uh-huh. techito choca con los espejos del mismo autobús. Entonces, la banqueta tiene que ser del tamaño suficiente para poner el paradero.
0: Y yo digo, de alguna otra manera también, como bien mencioné, este exhorto a los pequeños comerciantes, porque de alguna otra forma también al acumularse la gente esperando en ese paradero, pues también se pudiera generar economía indirectamente con los negocios que están allá.
1: Es correcto, y el hecho de tener estos 90 minutos, uh-huh. te da tiempo de comprar tu agua, de comprar tu torta, de comprar cualquier cosa entre autobús y autobús, ¿no? Y también nos hace tan pesado el hecho del transbordo, ¿no?
0: Y eso me lleva a otra vez volverles a exhortar, porque de hecho hoy lo hicimos tanto Sara como un servidor. Lo que acaba de decir es muy importante. Al bajar la aplicación de Coach Contigo, tú puedes saber en qué punto está la unidad. Entonces, a veces, porque eso sí nos ha llegado muchos reportes y lo entendemos perfectamente, sobre todo a la hora de la entrada de los niños a las escuelas, a la hora de entrar al trabajo, que a lo mejor uno puede estar con las prisas, pero si aprendemos a utilizar la aplicación, uno ya puede calcular el tiempo porque te dice cuánto falta o en qué parte de tu ruta va el autobús.
1: Es correcto. La aplicación Coach Contigo, les invito a todos a bajarla y aprenderla. Exactamente. Jugar con ella, ver dónde está, cuál es tu ruta, calcular esos tiempos. Es un día a día de todos nosotros y ya debemos de saber, ya ves, lleves el autobús y ya sabes más o menos en cuánto sí. tiempo, como dices, exactamente. Entonces, así me da tiempo, compro mi agua o viene el siguiente y a lo mejor tengo tiempo y salí con mucho antes de tu cita o de la escuela o lo que sea. Pues igual dices, me puedo esperar al siguiente porque veo que viene cerca, ¿no? Sí, sí, hay que aprovechar la aplicación.
0: Hablando de las escuelas, ese es otro tema. Nos llegó un reporte justamente esta semana, director, lo estábamos platicando antes de entrar al aire, sobre estos validadores. Recordemos que las tarjetas de estudiantes sí tienen una vigencia. Ahorita nos va a explicar por qué tienen una vigencia, porque luego los padres de familia dicen, oye, ¿por qué tienen una vigencia? ¿Cuál sería el motivo de que tengan una vigencia? Y segundo, ¿cómo me entero yo, estudiante, de que tiene una vigencia? Porque ayer nos decía un operador aparentemente del COSH que el validador no marcaba la vigencia para la credencial del estudiante.
1: No, es bueno saber este comentario, porque hay que acercarte a este autobús y ver el validador por qué no le está poniendo la vigencia, porque si la pone, aparece en la parte de abajo la vigencia. ¿Y por qué tener vigencia? Pues un estudiante no todo el tiempo es estudiante, deja de estudiar en algún momento o por cualquier circunstancia. No solo que termine estudios, deje de estudiar, pues deja de ser un estudiante. Entonces, la vigencia es en función de tu año escolar o tu semestre. Preparatoria y universidad son por cada 6 meses y preescolar y primaria es cada año. Pero pueden checarlo en Coach contigo su vigencia y en el validador y checaremos que todos funcionen.
0: ¿Cómo se hace el trámite para realizar la actualización? Porque ni siquiera es un cambio. Hay gente que piensa que es un cambio de que voy, entrego mi tarjeta, me dan otra y dicen, no, ¿por qué hay tanto plástico? No, realmente es como una actualización de la misma tarjeta.
1: Sí, es su misma tarjeta en las oficinas del ARTE, que está en Avenida Tormenta, en Fraccionama, al final de Avenida Tormenta, atrás de la estación del ADO, de la nueva. Y es muy rápido. Es con la misma tarjeta, se pone en una maquinita y ¡pum! Pasa rápido. Ni cola van a hacer. Y no tiene que ir el estudiante necesariamente. Porque como es personalizada, con que lleve la tarjeta a su papá, si está estudiando o está haciendo una tarea, que vaya el papá, lleve su inscripción o la prueba de que va a seguir estudiando en el siguiente semestre o el siguiente año, y con eso se vuelve a poner la vigencia. No se esperen hasta que sea su vigencia.
0: Claro.
1: Que se acerquen desde antes. Tienen tiempo. Tienen tiempo para ir.
0: Director, hace ratito platicábamos sobre el hecho de incentivar el uso del transporte público. De hecho, ayer que fue el Día Mundial sin Auto, tocábamos el tema también de que hoy en día tener un auto a veces es un lujo, a veces es una necesidad. La realidad es que no todos tienen un automóvil y quienes tienen un automóvil es complicado cambiar esa mentalidad o ese chip de, oye, ya no voy a usar el auto, mejor agarro el coche, me vale 12 pesos en vez de mi gasolina. Pero, ¿cuál sería ese llamado, no? Al final de cuentas, que se anime la gente a utilizarlo. Lo decíamos hace ratito, gente que a lo mejor para llegar a su trabajo necesita esos últimos kilómetros con bicicleta, que sepan que de hecho también pueden subir su bicicleta al autobús. ¿Cuál sería el llamado para la gente en estos momentos?
1: Pues exactamente como lo dices, ¿no? Invitar a que utilicen el transporte. Porque muchas veces tienen el vehículo y ven los autobuses y dicen, bueno, pues yo tengo mi vehículo, ¿no? ¿Por qué no hacen la prueba? Dejar un día su coche, un día salgan con tiempo, porque cualquier error que tengan o no identifiquen cuál es su ruta, tomen el autobús, cuenten el tiempo, si no les lleva mucho tiempo más, pues ¿por qué no tomar el autobús? ¿No? Es más cómodo, vas sentado, no vas manejando, no tienes el tema de estar pendiente de... Puedes ir avanzando en algo, puedes cargar tu celular en el mismo coche.
0: No, eso, hasta aprovechar el aire acondicionado nada más.
1: Aprovechar el aire, o vas estudiando, o vas trabajando en el mismo autobús y no vas manejando. Son muchas cosas que a lo mejor es un poquito más de tiempo, pero lo aprovechas para hacer otro tipo de cosas, porque es también este tema de tener tiempo para uno solo.
0: Sí, claro, es muy importante.
1: ¿No? Y
0: ayuda, bueno,
1: ¿no?
0: Y el ahorro de la gasolina, que no nos viene mal, yo creo que a nadie. Ya para ir cerrando, director, tarjetas en general, para la gente que a lo mejor nunca, justamente eso, digo, yo tengo mi auto y nunca me he subido al coche, ¿dónde la gente puede conseguir sus tarjetas, ya sea de tarifa general o estudiantes que nos estén escuchando en estos momentos?
1: En los paraderos principales, de los troncales principales, ahí la empresa Movibus vende las tarjetas. Tienen un costo de 30 pesos o las venden en 50 pesos que traen 20 pesos ya cargados. Pero yo calculo en un mes, la empresa Movibus ya va a tener en todos los Oxxos, Dunos Usas y Willys, la venta de las tarjetas.
0: Pues director, como siempre le agradecemos que tenga estos minutitos y que nos visite para resolver las dudas puntuales. Si en estos momentos alguien más tiene alguna duda, con mucho gusto hágala llegar, se la pasamos al director. O si no, igual recordar el número de atención de ustedes que tienen justamente para que puedan recibir todas sus dudas. Que no pasa nada, se las mandamos por WhatsApp para que sin lugar a dudas se las puedan resolver, pero que sí sepan que están atendiendo 24/7 básicamente pues las solicitudes de la gente y sí tienen el número por acá, me parece, ¿verdad?
1: Sí, claro, el número es 981-101-8568.
0: Perfecto, pues ahí lo tienen. Si se lo perdieron, no pasa nada, se lo repetimos en un momentito más. Director, muchísimas gracias por acompañarnos.
1: Muchas gracias a ustedes.
0: Y hablando justamente de estudiantes, pues usted recordará que ya está en el Diario Oficial de la Federación justamente el tema de los celulares, ¿no? Esto lo platicamos el día de ayer también. Se va a ver una regulación del uso de los teléfonos celulares y pantallas electrónicas en las escuelas. Pues salimos a la calle y le preguntamos a mamás y papás de familia qué opinan sobre este tema y esto fue lo que nos comentaron.
5: Pues yo siento que está bien porque, o sea, en su casa tal vez sí, pero hay veces que los llevan hasta la escuela y pues está mal porque deben de ir a la escuela pues a prestar atención, a aprender. Y sí, dentro de la escuela sí, o sea, por mí está bien.
11: Realmente yo creo que es una buena medida para que en sí se le preste más atención a sus estudios. Muchos dicen que se está alejando de la tecnología de las escuelas, pero realmente yo creo que el hecho de llevar un celular a tu centro educativo es un poquito medio distractor, es lo que yo en este momento pienso.
12: De mi parte, por una parte está bien, porque pues es algo de distracción y aparte pues hay muchas cosas en las que los jóvenes y los niños se atrapan, ¿no? Pero la cuestión acá es que muchos padres de familia trabajamos y es una manera de mantenernos comunicados también con nuestros hijos, entonces por una parte es bueno, pero por otra nos perjudicaría de esa manera, pues entonces ¿cómo nos vamos a comunicar con ellos?
13: Yo estoy de acuerdo en que no se utilicen los celulares en las aulas en primaria y secundaria. Siento que es mejor que haya una relación entre maestros, alumnos y compañeros. Siento que eso se está perdiendo. Siento que sí aprenderían mejor. Es buena la tecnología. No estoy peleada con ella, es bueno para investigar, pero para cosas que realmente se necesite y utilizarlo responsablemente, porque la mayoría es para jugar, para otras cosas que a veces no es ni para la escuela. Nosotros, o sea, antes, ¿cómo es que muchos crecimos así sin celular en la escuela? Siento que no fue, siento que fue algo bueno, ¿no? ¿Por qué no volver a hacer lo mismo, no? Pues yo estoy de acuerdo en que sea una regla en la escuela, que no se permitan el celular.
14: Pues yo digo que para los de primaria, pues sí es bueno, ¿no? Porque no deben de llevar hasta muy chicos, los papás se hacen responsables. Pero pues ya para los de secundaria, que a veces se tienen que ir solos, pues yo digo que ahí sí ya no, porque ¿cómo avisan en un dado caso que se queden sin pasaje o que les llegue a pasar algo? Pues no. Ahí sí yo ya no. Yo digo que los de secundaria sí les deberían de aceptar, pero siempre y cuando respeten sus horarios de clases. Depende, porque te digo, los de primaria, pues uno como papá va a dejarlos, va a buscarlos, pero ya en secundaria a veces sí ya se tienen.
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4: En Kiss FM es la 1:45.
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3: Una de la tarde con 47 minutos. Vamos con más información para esta tarde, porque ya nos encontramos con Anabel Báez Vázquez, subsecretaria del Trabajo, porque estaremos platicando varios temas, enfocados en la prevención de la trata de personas, y justamente ellos tienen un programa que se llama Puede Ser Trata. Estaremos platicando acerca de este programa. Subsecretaria, ¿cómo les ha ido en cuanto a este programa? Hace unos meses pues estuvo con nosotros y nos platicaba acerca de lo que es este programa, y pues ahora me gustaría preguntarle pues los resultados acerca de este y pues en general, ¿no? ¿Qué está haciendo justamente la Subsecretaría del Trabajo para poder prevenir este delito de trata de personas, particularmente en el área en la que ustedes se enfocan, que es el trabajo, en la parte laboral?
4: Sí, muchas gracias. Bueno, estuve aquí hace un par de meses, efectivamente. En junio pasado, a través de una campaña que realizamos conjuntamente con la CODECAM, se hizo una campaña a medios que se denominó Puede Ser Trata, que tenía como objeto darle a conocer a trabajadores, a empleadores y a toda la sociedad campechana algunas conductas que pueden ser trata de personas. La trata de personas, efectivamente, como la conocemos, siempre pensamos en los temas migratorios o cuestiones que tienen que ver con connotaciones sexuales y demás, pero para nuestra materia, que es el trabajo, en una reforma del 7 de junio de 2024 se incorpora una fracción que tiene que ver con la explotación laboral. Entonces, la campaña de Puede Ser Trata, que si bien ya concluyó en medios, pero está vigente en nuestras redes sociales y la seguimos, digamos que replicando con las visitas de inspección que hacemos, tiene como finalidad primero informar a la sociedad qué conductas que por omisión o por desconocimiento, sobre todo los empleadores, pueden cometer y puede ser trata, que voy a un punto específico, la explotación laboral. Pagar menos del salario mínimo o someter a las personas a jornadas excesivas mayores a las que están señaladas por la ley de 8 horas, puede ser considerado trata. Básicamente de eso va, y aunque insisto, en medios ya no está, está en nuestras redes sociales y en nuestras visitas de inspección hacemos esa referencia siempre, que cuiden que las relaciones laborales se presten dentro de los parámetros que la propia Ley Federal del Trabajo señala, para que no podamos incurrir en una causal y que pueda derivar en la comisión de un delito, que sería lo más grave.
3: Claro, en este sentido me gustaría también preguntarle, ¿no?, cómo se pueden comunicar para poder ser parte de este programa y sobre todo, pues, cuáles han sido esos resultados, ¿no?, que ustedes han visto, que han detectado con este programa que tienen.
4: Sí. Seguimos lamentablemente en las visitas de inspección que hacemos a los centros de trabajo, detectando que todavía se están prestando relaciones laborales en condiciones menores a los que la ley señala. Habría que revisar caso particular para determinar si estos pueden derivar en una conducta ilícita que pudiera derivar en la trata. Pero lo que sí estamos encontrando es que de pronto jornadas un poco mayores, que no se están expidiendo las nóminas correspondientes, que se paga en efectivo, que hay informalidad en la prestación del servicio. Y entonces la línea delgada entre cometer el delito y no es muy tenue, y eso es lo que nos pone en alerta. ¿Qué resultados ha habido? Bueno, pues que indudablemente sí notamos que la gente está más informada, que se acercaron patrones a preguntarnos de manera particular, que nos han pedido, por ejemplo, capacitación. Estamos por cerrar con hoteleros y restauranteros capacitaciones de condiciones de trabajo, y la verdad es que se preocuparon mucho de decir, pues no queremos ser parte de esa estadística o que nos puedan ahí dar una vista a la fiscalía. Claramente ellos no están cometiendo esta conducta, pero me refiero a que están interesados en alinearse a lo que señala la Ley Federal del Trabajo. Entonces ya nos pidieron capacitación y, como dijimos la vez pasada y reiteramos, estamos a sus órdenes para cualquier asesoría, para que si tienen dudas de alguna situación, acérquense con nosotros y con mucho gusto les podemos apoyar.
3: Claro, sobre todo están pidiendo información, sí, ¿no?, para no caer, exacto, en justamente, sí, lo que es, exacto, puede ser trata.
4: Así es.
3: Subsecretaria, igual esta parte de, a lo mejor, ¿qué recomendaciones podría dar en cuanto a las señales que tiene que tomar en cuenta un trabajador, ¿no?, al momento de que pueda estar cayendo en esta parte de puede ser trata?
4: Sí, recordarán también que la vez pasada que hicieron el grandísimo favor de invitarnos, decíamos que no hay que perder de vista que se ha precarizado las ofertas de trabajo, no solo en Campeche, yo diría que en el país, donde de pronto las condiciones que nos ofrecen a veces son menores a las que la ley señala, y nos dicen, entras sin pago de prestaciones, pero conforme van avanzando el tiempo ya te vamos a ir dando, ¿no? Creo que esa es una señal. Otra también puede ser que nos den condiciones excesivas, que nos digan que vamos a ganar, no sé, el doble o el triple del salario mínimo, pero que nos tenemos que desplazar hacia el norte del país o cuestiones así. Bueno, pues ya de entrada nos da una, nos prende una alarma muy grande de que algo está pasando. Entonces yo creo que la gente que está en búsqueda de empleo, lo que tiene que observar es que sean, aunque sea un negocio pequeño que esté establecido, que las condiciones que les ofrezcan estén en lo mayormente alineadas a lo que establece la Ley Federal del Trabajo. Y hago esta distinción porque hay pequeños negocios, hay emprendedoras y emprendedores que están empezando, uh-huh, y que de pronto la carga para que ellos puedan cumplir con todo el cúmulo de obligaciones que la Ley Federal señala, pues es complicada de entrada. Entonces van intentando paso a paso ir alineándose, pero en ese inter, bueno, pues solamente estar alerta de que no se nos ofrezca algo que esté por debajo, o incluso que nada más al ver la oferta de trabajo y que me digan, no sé, que por prestar actividades, digamos, administrativas, voy a ganar un salario que está completamente, que no es congruente, bueno, pues ya prende una alarma de que probablemente sea otra situación, ¿no?
3: Claro, y justamente qué bueno que menciona a los establecimientos, ¿no? Para preguntarle qué tipo de establecimientos, además de estos que apenas están iniciando, requieren como que mayor atención para poder prevenir pues este tipo de acontecimientos.
4: Sí, bueno, aquí precisará una situación. Fíjense que la Ley Federal del Trabajo, cuando impone todas las cargas a los patrones o a los empleadores, no hace distinción de un pequeño establecimiento, y lo digo de manera muy respetuosa, por ejemplo, una pollería, un taller mecánico, o una persona que le ayude a alguien en la costura, no hace distinción de tener un empleado a tener 5,000 o 10,000. Las cargas que le impone a la empresa más grande que ustedes se puedan imaginar, o a una persona que tenga un empleado, son exactamente las mismas. No hace ninguna distinción. Entonces, esto nos dice que tenemos que alinear en lo más posible las actividades, y yo creo que en este punto, cualquier giro es susceptible de poder caer en alguna situación de que pudiera tener una connotación penal de algún delito.
3: Claro. Pues, subsecretaria, ¿algún último mensaje que le gustaría dejar? Y, por supuesto, número de teléfono para que se pueda comunicar la ciudadanía con ustedes.
4: Claro que sí. Bueno, a las personas que están en búsqueda de empleo, bueno, pues siempre verificar que sean negocios establecidos, ¿no? Que preferentemente tengan algún número de contacto, tengan alguna referencia personal, y a los empleadores que tengan dudas en relación a qué pagar, qué no pagar y en qué términos acercarse con nosotros, en Avenida Maestros Campechanos 586, en la área donde se encuentran las agencias, y en nuestras redes sociales como Subsecretaría del Trabajo nos pueden dejar ahí un mensajito y con mucho gusto les devolvemos la llamada o el mensaje, les contestamos o les damos una cita.
3: Claro, muchísimas gracias, su secretaria Anabel Báez Vázquez.
4: Para servirle.
3: Gracias, fue quien estuvo con nosotros esta tarde para poder hablarnos acerca de todos estos temas que son fundamentales para ustedes como ciudadanos. Y bueno, mientras tanto vamos con más información con Carlos Soberanis.
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0: Pues ahí lo tiene, información importantísima. De verdad, si tiene algún tipo de denuncia o situación laboral, acérquese a la Subsecretaría del Trabajo. Es la vía adecuada, correcta e idónea para hacer llegar estas opiniones, dudas, quejas, sugerencias. Pero sin lugar a dudas, si usted tiene una y nos la quiere compartir, con mucho gusto se la compartimos a la subsecretaria. 1:56, nos vamos hasta Ciudad del Carmen, ahí con David Abreu. Mi estimado, ¿qué tal? Muy buenas tardes.
5: ¿Qué tal, amigos de Citizen Noticias Radio? Desde el municipio del Carmen, con información importante. El comisario de la vía de Izaguada, Emir Aranda Telles, da a conocer que continúan los problemas con la Comisión Federal de Electricidad, pero se agravan. Tan solo el día de ayer señaló que 18 apagones se presentaron en lo que es la Villa de Izaguada, perjudicando pues a un número importante de la población. Incluso, pues bueno, lamentablemente ya hay problemas en los electrodomésticos de sus hogares, también la caseta del puente de la unidad se ha visto afectado porque pues no hay energía eléctrica en varias horas para poder realizar el cobro, y esto es más tardado ya que se hace de manera manual, pero pues ha causado problemas. 18 veces dice que se ha ido la energía eléctrica, lamentablemente el día de ayer 18 apagones se presentaron. Hay gente y cuadrillas de la Comisión Federal de Electricidad han señalado de que trabajan en restablecer la energía, en cambiar postes, en cambiar transformadores, pero hay muchos problemas con la Comisión Federal de Electricidad en la Villa Eslaguada y también en la zona urbana de Ciudad del Carmen. Hasta aquí mi reporte desde Ciudad del Carmen para CITSE Noticias Radio.
0: Muchas gracias, mi estimado David. Ahora nos vamos hasta la capital del estado, pero de Yucatán. Hasta la ciudad de Mérida nos vamos rápidamente con Melanie Álvarez. Melanie, muy buenas tardes.
6: Hola, ¿qué tal? Buenas tardes, te saludo con mucho gusto desde Mérida, Yucatán, y yo te comento que al dar a conocer los indicadores económicos del estado, el Instituto Mexicano de Ejecutivos en Finanzas presenta datos positivos en materia de competitividad, pero con retrocesos en inflación, empleo, construcción y turismo. El presidente Isaías Marrufo compartió que de acuerdo al Instituto Mexicano para la Competitividad, Yucatán pasó de ser el lugar 15 al lugar 7 a nivel nacional en los últimos 3 años, colocándose como el séptimo estado más competitivo de 32 entidades. Además, en cuanto a la inflación, reportó que en agosto de 2026, Yucatán cerró con 4.28% por encima de la media nacional, que es de 3.26%, sumando así 4 meses consecutivos por arriba del promedio nacional. Mientras que en materia de turismo, en julio de 2026 llegaron a Yucatán un total de 202.168 visitantes. La cifra representa una baja del 6% en comparación con julio del año anterior, cuando se registraron 215.558 turistas. Además, con respecto al empleo, te comento que en agosto de 2026 se registraron 430.000 empleos formales, una recuperación de 1.247 puestos respecto a julio del año anterior, que tuvo apenas 429.000. Y esta es toda la información que yo tengo hasta el momento. Yo les mando un saludo.
0: Saludos y abrazos hasta Mérida. Melanie, nos vamos hasta Chetumal con Jorge Meneses, mi estimado. Muy buenas tardes.
7: Hola, ¿qué tal amigos y amigas de CIPC Noticias? Qué placer saludarles en este día ya de miércoles, estamos en el ombligo de la semana. En las instalaciones de la Plaza Cívica de la Universidad de Ciencias y Disciplinas de la Seguridad en Quintana Roo, se llevó a cabo la ceremonia de graduación y toma de protesta del curso de formación inicial para policías de proximidad Escalón 3, en el cual rindieron protesta 42 elementos estatales, de los cuales 28 son hombres y 14 mujeres, así como 7 policías del municipio de Cozumel, 5 mujeres y 2 hombres. Durante la jornada estuvieron presentes el contralmirante diplomado Estado Mayor Julio César Gómez Torres, secretario de Seguridad Ciudadana del Estado de Quintana Roo, así como también otras autoridades. Durante su capacitación, las y los 49 cadetes culminaron satisfactoriamente el programa de adiestramiento teórico-práctico, formalizando su incorporación al servicio activo mediante la toma de protesta de ley, con el compromiso de velar por la seguridad, el orden público y la tranquilidad de las familias quintanarroenses. En la información, amigos, que tengan excelente día.
0: 2 de la tarde, recuerden que nos vamos a ir a una pausa en la ciudad de San Francisco de Campeche, pero en Ciudad del Carmen únicamente pues nos despedimos, pero pues recuerden que nos puede seguir escuchando en punto de las 2:05 a través de CIPSE Play. Todavía nos queda mucha información, ya se encuentra con nosotros el personal de la Biblioteca Campeche, también del Centro Antiextorsiones y más información que estaremos platicando en la segunda hora, así que pausa y ya volvemos.
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2: 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En Kiss FM, son las 2:01. 2:01.
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0: Tarde con 4 minutos, vamos con las breves informativas. La Fiscalía General de la República aclaró que Ernesto Rufo, exgobernador de Baja California, no tiene concedida hasta el momento una medida de prisión domiciliaria, luego de versiones que señalaron que una autoridad judicial del Estado de México habría autorizado dicho cambio. Las autoridades educativas de algunos estados de la República han dado a conocer que hay suspensión de labores y de clases de algunos de sus municipios por el paso del huracán Polo. Con esta medida buscan que las y los estudiantes, así como padres de familia, se mantengan a salvo durante los efectos del ciclón. De momento, el huracán Polo no mantiene una trayectoria hacia la República Mexicana, sin embargo, sí se esperan algunos efectos en la costa del Pacífico mexicano. En temas internacionales, frente a más de 80 jefes de Estado en la Asamblea General de la ONU que se lleva a cabo en estos momentos en Nueva York, el presidente de los Estados Unidos, Donald Trump, destacó el acuerdo en seguridad con México para erradicar los cárteles de la droga. Trump dijo sentirse muy orgulloso de la buena relación con el gobierno de la presidenta Claudia Sheinbaum y aseguró que se han logrado grandes avances, pues ellos tampoco quieren a los grupos criminales en su territorio. Y en información local, tanto la gobernadora del estado Laida Sansores como también el secretario de Obras Públicas Bernard Ren informaron que la próxima semana comenzará la construcción del nuevo Centro de Artes Escénicas del Foro Akin Pech, el cual tendrá una capacidad al aire libre para 16,000 personas con fecha de terminación para julio de 2027. Ante la incertidumbre, las autoridades aclararon que tanto el carnaval y otras actividades podrán ser realizadas en este nuevo espacio, así como obras de teatro, clases de arte, entre otras actividades. Por su parte, el secretario de Desarrollo Económico, Jorge Lavalle Mauri, aclaró la situación de la maquiladora Carims. Asimismo, reiteró la generación de empleos en el estado de Campeche, rompiendo una racha negativa de varios años. Además, informó que la fábrica Richaud, la de botanas y galletas, busca ampliarse en el estado de Campeche.
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3: Muchas gracias, Carlos, por esta información, estas breves informativas, 2:06 p.m. Vamos a continuar nosotros con más información para esta tarde de miércoles 23 de septiembre, porque fíjese que vamos a estar platicando acerca de la ceremonia de entrega del Premio Bellas Artes de Cuento Infantil Juan de la Cavada, y para eso nos encontramos con Guadalupe Cham, directora de Bibliotecas y Literatura del Instituto de Cultura y Artes del Estado de Campeche. Nos estará proporcionando pues toda la información acerca de esta ceremonia, de este evento, pues el ganador, ¿verdad?, nos estará comentando, y pues cómo pueden participar las personas que pues les interese pues, participar, ¿verdad? Y pues, directora, gracias por estar con nosotros esta tarde para que nos comente todos los detalles, qué significa esta ceremonia, directora.
17: Pues muy buenas tardes, antes que nada, a todos los radioescuchas y a ustedes por la apertura de este espacio, que agradece mucho el Instituto de Cultura y Artes. Bueno, la ceremonia se realizará el 30 de septiembre, este miércoles próximo 30 de septiembre a las 18 horas, por supuesto en el Teatro Juan de la Cavada, que es nuestro escritor del cual lleva el nombre este premio.
3: Uh-huh. ¿Quién es el ganador en esta ocasión?
17: Bueno, el ganador en esta ocasión fue un escritor de Tijuana, que es Julio César Pérez Cruz, con la obra que ganó es Tom Perkins, El Malo. Okay. Entonces, es una creación que realmente incentiva a leer a nuestro público infantil.
3: Directora, la importancia de esta ceremonia y, por supuesto, de que la ciudadanía participe. ¿De qué cuántos años tiene el ganador? Directora?
17: El ganador es muy joven, es un hombre muy joven, tijuanense. Y, bueno, este reconocimiento tiene especial relevancia porque lleva el nombre de Juan de la Cavada Vera, que es nuestro escritor campechano, que se distinguió mucho por cuento, narración sobre todo, ¿no? Entonces fue un gran narrador Juan de la Cavada. Entonces este reconocimiento se lleva en vinculación con la Secretaría de Cultura del Gobierno Federal, a través del Instituto Nacional de Bellas Artes y su Coordinación Nacional de Literatura. Es uno de los premios que tiene a cargo el Estado y que, pues, por la relevancia de nuestro escritor, es sumamente importante.
3: Claro, esa es la importancia. Y, por ejemplo, para las personas que nos están escuchando y a lo mejor les gustaría participar en otras ediciones, ¿cómo lo pueden hacer? ¿En dónde pueden consultar las bases?
17: Mire, la convocatoria sale invariablemente en el mes de marzo. Primero publica el Imbal y después publicamos nosotros. Digo, primero en cuestión de tiempos, porque se hace el mismo día, ¿no? Pueden participar todos los escritores mexicanos, escritores extranjeros, nacionalizados como mexicanos, y está abierta la convocatoria. Tiene una serie de bases que son muy importantes que consulten, y siempre tenemos un periodo de cierre aproximadamente en el mes de julio.
3: Ok, en el mes de julio. ¿Y cuándo se pueden inscribir?
17: Desde marzo se emite la convocatoria.
3: Ah, ok.
17: O sea que tienen... estar muy pendientes en marzo cuando se emite la convocatoria.
3: Ok, para poder ver las bases, requisitos y demás para poder participar.
17: Exactamente.
3: ¿Y este premio se da pues en estas fechas?
17: Sí, invariablemente el premio se da en septiembre porque pues Juan de la Cavada nació en septiembre, pero también murió en septiembre. Entonces, prácticamente cerró su ciclo de vida. Y en honor a ese nacimiento y obviamente de su fallecimiento, se instituye este premio en este mes.
3: Ok, directora. Pues para que nos platique también acerca de esta ceremonia, ¿no? La duración, qué hay en esa ceremonia, cuál es el premio que se entrega al ganador.
17: Claro. Bueno, tenemos una actividad que va a tardar 75 minutos aproximadamente. Hay un mensaje por parte de las autoridades del gobierno del estado. También hay un mensaje del escritor. Se lee en voz alta un fragmento de la obra, que eso estoy segura que le encantará a todo el público que asista. Se va a poner también una proyección de un video de audio. Que donde se narra una parte de una obra muy importante de Juan de la Cavada, que es Incidentes Melódicos del Mundo Irracional, una producción bellísima que se hizo a través de la UNAM. Tendremos unos breves minutos con eso. También se entrega el reconocimiento y simbólicamente se entrega un cheque por la cantidad de 200 mil pesos, que es lo que se hace acreedor el escritor ganador.
3: Ok, en este caso, para este tipo de premios y de ceremonias, directora, ¿quiénes pueden participar? O sea, ¿para qué público sería el objetivo?
17: Pues realmente el público en general, esperamos que vayan muchos niños, jóvenes y adultos, y que puedan disfrutar y queden así completamente incentivados con ese fragmento que el escritor escogió para que se lea en voz alta y que va a ser leído también por otro escritor.
3: Ok, directora, pues para que nos recuerde de nueva cuenta, pues el horario para que asista la ciudadanía. Ya nos comentó que todo tipo de público puede ir a esta ceremonia para poder pues apreciar, ¿no?, a lo que el escritor pues plasmó, y sobre todo para poder conocer de qué se tratan este tipo de ceremonias, y sobre todo, directora, para poder inspirar a más personas a poder participar en este tipo de pues de programas que realiza el Instituto de Cultura y Artes, y que muchas veces son en conjunto, ¿no?, también a nivel federal, como bien comenta.
17: Sí, pues miren, estaremos el próximo miércoles 30 de septiembre a las 18 horas en el Teatro Juan de la Cabada, y los esperamos a todos, que no falten y que no se lo pierdan, porque realmente es una ceremonia muy bonita, y aparte es un recuerdo perenne que estoy segura que tendrá nuestro escritor mexicano tijuanense, que es Julio César Pérez Cruz.
3: Este tipo de ceremonias ya las llevan haciendo anteriormente, ¿verdad?
17: Sí, cada año se hace la ceremonia y se ha hecho en diferentes sitios del Instituto de Cultura y Artes.
3: Ok, para ya ir cerrando, directora, ¿cómo les ha ido en anteriores ediciones con justamente este tipo de ceremonias? ¿Cuál es el alcance que tiene con el público?
17: Bueno, pues en 2023 tuvimos bastante audiencia, en 2024 se declaró desierto, y en el 2025... pues ahí tuvimos un poquito menos de audiencia, por eso cambiamos nuevamente ahora al turno vespertino. Uh-huh. Para poder llegar a más gente y que no se pierdan, por supuesto, esta oportunidad de conocer a otro tipo de escritores, a otras obras, pero sobre todo a esa creación literaria que se hace para el público infantil, que es sumamente importante.
3: Y al momento de elegir a este proyecto ganador, ¿cómo lo realizan? ¿De qué manera?
17: Bueno, ahí el INVAL tiene a tres jurados calificadores que deben de ser escritores, pero de literatura infantil. Entonces, las tres personas que fungieron como jurados tienen que tener ese requisito para poder calificar la obra ganadora.
3: Muy bien, directora, pues le agradezco que haya estado con nosotros, Guadalupe Cham, y la esperamos para ver pues cuáles serían los resultados, ¿no?, de este premio, y cuando vuelva a salir a la convocatoria también para que invite a la población campechana. Nosotros nos vamos a una pausa, 2:15 p.m. y ya regresamos.
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20: En Kiss FM, son las 2:15 p.m.
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25: Las 4 del Jaguar. 1. La gobernadora Laida Sansores inauguró la exposición Cristo Negro, Señor de San Román por Siempre, en la Galería de Arte Joaquín Clausel, a un costado del Teatro Francisco de Paula Toro. Una muestra

0: forma.
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4: Estamos de regreso, 2:18 p.m. Continuamos con más información porque le comento que el DIF estatal presentó el evento Moda Campeche, segunda edición, que se realizará el próximo 21 de octubre en el Centro de Convenciones Campeche 21, en la capital del estado. Además, un día después, en Ciudad del Carmen, los boletos ya se encuentran a la venta en el edificio del DIF estatal y lo recaudado será destinado a la construcción del Centro Estatal de Autismo.
5: Este año tuvimos la participación de más de 300 aspirantes a modelo, campechanas, la mayoría de diferentes municipios y de obviamente de la capital. También tuvimos la visita y el casting dentro de lo que pudimos hacer este año de modelos del estado de Quintana Roo, de Yucatán, de Tabasco, y tuvimos un acuerdo para hacer en estos días una promoción que va del día de hoy hasta el 2 de octubre. Vamos a tener a las personas que compren sus boletos esta semana, en estos días, del día de hoy al 2 de octubre, un descuento del 25% nominal. Déjenme lo leo para que yo no me vaya a confundir. 25% en los boletos VIP, los de primera fila, el 15% en los boletos de segunda y tercera, y el 10% en los boletos de cuarta y quinta fila. Es la colaboración que la gente que puede hacerlo va a dar para apoyar a este maravilloso centro de atención a niños con autismo en Campeche, que ya inició prácticamente su construcción.
6: Y ahora, pues, el centro para personas con autismo. En el centro, pues, se va a desarrollar muchas cosas. Vamos a atender, pues, todos los rubros, desde niños hasta adultos. Eso esperamos nosotros, que tengamos la atención también para los padres de niños con autismo.
4: Bueno, por otra parte, la Secretaría de Agricultura y Desarrollo Rural, Delegación Campeche, informó que el estado ya cuenta con el crédito Cosechando Soberanía en su modalidad carne, con apoyos importantes para este sector en la entidad. El programa beneficiará a ganaderos y va a recibir a los interesados a través de las oficinas ubicadas en Escárcega y en la capital, así como en los SADER e instalaciones también de la SADER. El objetivo es llevar la productividad del sector agroalimentario, garantizando el abasto de productos básicos.
7: Es un crédito que se le da a los productores en diferentes ramas, y con una tasa que al pagar el crédito en tiempo y forma se les hace una bonificación, y ese crédito queda al 8.5% de interés.
8: El crédito Cosechando Soberanía surge por iniciativa de nuestra presidenta Claudia Sheinbaum Pardo, durante su recorrido en las campañas y por inquietud del secretario de Agricultura y la iniciativa misma de la Secretaría de Hacienda del Banco de México, con el fideicomiso relacionados con la agricultura FIRA, le proponen, y con la presidenta, crear un fondo que se llama Cosechando Soberanía. Ese es el surgimiento de esto, y es un esquema que responde a las necesidades del sector agropecuario de disponer liquidez, que era una necesidad, que es una necesidad muy sentida, de responder a las liquidez en tiempo y en forma, pero en condiciones adecuadas al
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9: Dos de la tarde con 22 minutos, ahí tiene la información también. Todo el sector agrícola, pues vale la pena acercarse a las oficinas también de la Secretaría de Agricultura. Vamos con más información, cambiamos radicalmente de tema. Ya se encuentra con nosotros el suboficial del Centro de Atención de Denuncias por el Delito de Extorsión, el CADER, Juan Pablo Eck, para platicar sobre todas estas pláticas, ¿verdad?, que están haciendo y la socialización que tienen con diferentes sectores de la población campechana de un delito tan importante como es la extorsión. Bienvenido. bienvenido.
0: ¿Qué tal, Carlos? Muy buenas tardes. Gracias por la invitación de nueva cuenta.

0: Estamos por acá. Efectivamente, la Secretaría de Seguridad y Protección Ciudadana, a través del Centro de Atención a Denuncias por el Delito de Extorsión, conocido como CADE, pues derivado de las acciones de vinculación que estamos realizando con los organismos, instituciones, asociaciones civiles, cámaras de comercio, pues está de conocimiento de esos mismos organismos su exposición, el personal que pertenece a la unidad antisecuestro y antiextorsión, que ellos son elementos que tienen de primera mano estos tipos de casos del delito, ¿no? Y vienen a compartir esa información. Justamente el mes pasado tuvimos 3 pláticas, una en CEMIC en coordinación con la CANACO, y en el Instituto Campechano tuvimos 2 pláticas. Entonces, esa parte de las pláticas vienen a reforzar la información que tenemos como medidas preventivas en caso de alguna extorsión.
1: ¿Qué han encontrado dentro de estas pláticas? Porque creo que la extorsión somos víctimas todos. O sea, no falta cuando alguien nos llama por teléfono celular, con un número desconocido, a través de ligas de WhatsApp, ligas por correo electrónico, y hay gente que lamentablemente sigue cayendo dentro de este delito.
0: Es correcto, ¿no? Pues con estas pláticas tratamos de concientizar a la población sobre las medidas de prevención que deben de tomar ante este delito. Sabemos que hay muchas modalidades, como bien mencionas, los clásicos llamadas de teléfono o mensajes, ¿no? Entonces, tratar de siempre prevenirlos y compartir la información necesaria para que no surja este delito, ¿no? Esta parte de la Secretaría pues pone a disposición ese tipo de personal que va a hacer las pláticas, ¿no? Mañana empezamos con el Consejo Coordinador Empresarial, posteriormente tenemos la plática en la Administración Portuaria Integral, el API, y cerramos con la Secretaría de Educación, que es del Estado, ¿no? Entonces, pues esos se interesaron por llevar esta plática a su personal y los afiliados, ¿no? Que más que nada que haga una difusión sobre esta prevención del delito.
1: ¿Las 3 son el día de mañana?
0: No, mañana es con el Consejo Coordinador, okay. y el API, y posteriormente el día viernes con la Secretaría de Educación.
1: Mañana, este evento que tienen con el CCE, ¿a qué hora va a ser? ¿Dónde va a ser? Porque entiendo que si bien, digo, como cada cámara, como cada institución tiene sus afiliados y su gente cercana, pero al final de cuentas son espacios abiertos y públicos para que la gente que esté interesada en este tipo de temas pueda acudir.
0: Así es, el día de mañana la plática inicia a las 10 de la mañana en la sala de juntas del CCE, y como bien mencionas, va dirigido a los afiliados, a los empresarios, pero también al público en general, ¿no? Cualquiera que guste asistir es bienvenido, no tiene ningún costo, y al contrario, pues es de mucha información esta parte del delito.
1: ¿Normalmente cuánto tiempo dura?
0: Está programada para durar 2 horas, uh-huh. Entre 1 y media, 2 horas.
1: ¿No? ¿Y a qué hora va a ser?
0: A las 10, okay. Inicia a las 10 de la mañana y son alrededor de 1 y media, 2 horas. Ellos traen toda la información, traen los casos que han tratado de primera mano, comparten toda esa información y sobre todo siempre haciendo hincapié a las medidas de prevención.
1: Si algún empresario, ya sea afiliado o no afiliado al Consejo Coordinador Empresarial, que esté escuchando la información, como aquí bien lo dice el suboficial, es únicamente acudir, o sea, no necesita ningún tipo de registro, nada.
0: Sí, hay un registro. Okay. De hecho, justamente el CC, en su página oficial de Facebook, lanzó un flyer, ¿no? Y para registrarse los que consideren no afiliados. Se pueden hacer el registro a través de internet, pero sí está abierta la invitación al público en general.
1: Durante estos meses, semanas, meses que llevan ya haciendo esta socialización a diferentes dependencias y públicos distintos aquí en la sociedad campechana, han tenido como que una numeralia de cuántos casos de extorsión se han podido registrar tal vez en el estado, aunque es un estimado quizás.
0: Tenemos un aproximado de entre 6 y 4 llamadas mensuales, ¿no? Que se han detectado en el estado de Campeche, y todas ellas son a través de llamadas telefónicas. Siempre ha sido este caso. Entonces, lo que queremos es reforzar el fomento a la cultura de la denuncia, haciendo hincapié que existe el CADE para hacer llegar esas denuncias, ¿no? Se habilitó el número código 089, que es una línea totalmente anónima, y los demás canales autorizados como el correo electrónico y la liga por internet, para que a través de esos medios pues haga hacer llegar las denuncias de forma anónima, sobre todo.
1: ¿Cómo es la mecánica de la extorsión? Es decir, alguien normal, común y corriente, que está a lo mejor en su día a día, recibe una llamada telefónica, ¿cómo saber o cuáles son los indicios que nos pudieran llevar a que esta llamada que estoy recibiendo, más allá de que es un número que no conozco, es una extorsión?
0: Bueno, recordemos que la extorsión o los extorsionadores siempre pues trabajan, ¿no? Es su trabajo con información real, ¿no? ¿Y dónde obtienen esa información real? Tal vez de fuentes abiertas, tal vez compartimos información en nuestras redes sociales. Entonces se basan con esa información para afectarnos, ¿no? Y cuando detectamos una llamada que pues no estamos esperando, a veces ya son amenazantes, hacen hincapié a los secuestros virtuales, ¿no? Te empiezan a presionar, hacen mecanismos de presión, tienen un familiar secuestrado, privado de su libertad. Entonces, uno lo que busca pues es corroborar la integridad del familiar, pero lo que sugerimos o recomendamos es siempre mantener la calma. Sobre todo, ¿no? Desafortunadamente cuesta hacerlo, pero es importante mantener la calma y verificar y corroborar el estatus de la familia, ¿no? Corroborar si tienes amigos o otra línea telefónica, cómo contactarlos para ir ahora sí que descartando estas posibilidades, ¿no? Lo que ellos generan pues, son escenarios ficticios, tratan de sembrar ese miedo e incertidumbre ante la sociedad.
1: ¿Y cómo es el proceso de denuncia? O sea, si bien marcamos al 089, ¿pero qué datos requiero yo, la persona que sufrió la extorsión?
0: Sí, muy importante, siempre les recomendamos que traten de recabar la mayor cantidad de información que sirve como evidencia. Puede ser que nos hayan proporcionado un número de cuenta, un nombre o grupo criminal. Entonces, toda esa información que logramos obtener pues va a ser benéfica para hacer la denuncia. Obviamente, desde el inicio, pues tenemos el número, ¿no? Tenemos el registro, ¿sabes? Si nos marcan el teléfono, pues tenemos el registro del número que nos habló. Entonces, con esos datos podemos hacer la denuncia, aunque sea una tentativa de que nos, como tal no se haya consumado la extorsión, pues tenemos esos datos y esos registros, y con toda esa información podemos hacer la denuncia, le digo. Entonces, sí se puede hacer la denuncia.
1: Normalmente, este tipo de personas que realizan las extorsiones, ¿desde dónde hacen estas llamadas?
0: Pues sí ha detectado que la mayoría de los casos sí son a través de los penales, de los reclusorios, salen ese tipo de llamadas. Ahorita ya trata de implementar la Secretaría en coordinación con todas las autoridades pues, operativos, ¿no? Para ir disuadiendo ese tipo de entrada de artefactos a las instituciones para prevenir este delito. Afortunadamente muchos de los casos surgen de ahí, ¿no? Personas que logran obtener algún teléfono, algún móvil y logran contactar al exterior para hacer ese tipo de actividades, o personas que acaban de entrar y siguen con este tipo de línea delictiva.
1: Se me ocurre que, por ejemplo, digo, ahorita nos vas a aclarar cuál es el sector más afectado, pero, por ejemplo, normalmente los abuelitos que a veces no tienen la oportunidad de tener al alcance estas nuevas tecnologías para grabar la llamada, para detectar sí. El número telefónico y demás, ¿han tenido algún acercamiento tal vez con el INAPAN? O, por ejemplo, ¿han buscado justamente aliarse con estas instituciones que trabajan, el DIF estatal tal vez, o DIF municipal, con personas adultas mayores?
0: Sí, están ya ahorita en la agenda que tenemos para el próximo mes, es visitar ese tipo de ahora sí que de sociedades, de organismos, para hacer reconocimiento esta información que traemos. La verdad que sí, consideramos muy importante. Ya tuvimos acercamiento con cultura, con inclusión. Entonces, tratamos de hacer masiva esta información. Y qué bueno que lo tocas, ¿no? Porque los adultos mayores son un blanco muy específico, tanto el tema de redes sociales o de ingenuamente calendarios de pago ahorita con la pensión del bienestar, ¿no? Entonces, ingenuamente ingresan a ligas y se ven afectados con robo de información y se ven afectados con extorsiones, ¿no? Igual con los famosos montachoques, se han detectado que los adultos mayores y las mujeres son los blancos que más buscan, ¿no? Son personas vulnerables que entran a través de una crisis nerviosa más rápido, entonces, que logran obtener un beneficio en el momento. Entonces, sí recomendamos igual hablar con los adultos mayores en casa, tratar de prevenirlos de que no ingresen o no hagan algo a través de su teléfono.
1: Pues ya para finalizar, la invitación, el día de mañana es el día más cercano que tiene para la gente que esté interesada en aprender más sobre estos temas, sea o no sea afiliado a la CCE, es una invitación abierta. ¿Dónde es, a qué hora es y cómo participar?
0: Es correcto. Entonces, recordarle a la audiencia que la plática especializada es el día de mañana a las 10 de la mañana en la sala de juntas del CCE y posteriormente en la Secretaría de Educación y en el API, ¿no? Asimismo, déjame recordarte que la Secretaría pues, pone a disposición estos compañeros que comparten la información, pero igual cuentan con un grupo ensamble que es una parte de una orquesta sinfónica por parte de la Secretaría y que también está a disposición de todos los organismos y entidades que tengan algún evento artístico, un evento cultural. Ellos vienen a hacer un repertorio de música clásica, está integrada por 8 integrantes. Entonces, la Secretaría lo que busca es una vinculación permanente con la sociedad, ¿no? Que logren identificar a la Secretaría. Tal vez identifican al secretario, al maestro Margarita Harper, pero como tal en la Secretaría, muchos no lo ubican. Entonces, lo que hace la Secretaría es acercamientos con ese tipo de proximidades que está realizando para que logren identificar y que sea, ahora sí, un vínculo permanente.
1: Pues muchísimas gracias por acompañarnos y por darnos esta información. Esperemos que mañana les vaya muy bien y estaremos al pendiente de las próximas pláticas. Muchas gracias.
0: Muchas gracias por el espacio, Carlos. Buenas tardes.
1: 2:31, vamos a ir a una pausa y a regresar. Hoy es Día Mundial del Lenguaje de Señas y vamos a estar platicando sobre ese tema, así que no se despegue que ya volvemos a CIPSE Noticias, segunda emisión.
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4: En Kiss FM son las 2:31.
5: 2:31. 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
5: Bueno, estamos de regreso, 2:34:35, ya que rápido cambió el reloj. Y pues bueno, hoy estaremos platicando porque es la conmemoración del Día Internacional de las Lenguas de Señas. Y justamente nos encontramos con la maestra, que es maestra de lengua de señas, la maestra Nadia Manzanero López. Ella nos estará acompañando porque nos estará platicando de qué tan difícil es aprender, maestra, la lengua de señas, cómo podemos aprenderlo, en dónde, qué recomienda usted y cómo estamos en Campeche en cuanto a este tema del aprendizaje. Y justamente para ahora sí que agradecerle que esté con nosotros esta tarde, maestra.
6: Bueno, muchísimas gracias por la invitación. Primero que nada, para nosotros como comunidad sorda es importante estos espacios. En la ciudad tenemos poco. En la lengua de señas mexicana como tal, quizás pudiera decirles que es fácil, porque pues ya uno ya está encaminado, pero es cuestión de mucho repaso. Aquí en Campeche tenemos varias opciones, varios lugares. Ahorita la Secretaría de Inclusión nos ofrece muchísimas opciones, tiene muy buenos maestros. En vacaciones igual dan talleres. Yo tengo un espacio, se llama Alineaditos Campeche, así nos pueden encontrar en Facebook. Ahí enseñamos lengua de señas mexicana y enseñamos braille también.
5: Ok, maestra, para una persona que pues no sabe absolutamente nada de cómo comunicarse, ¿no? A lo mejor pues te encuentras a una persona en el súper o en la calle y no sabes cómo comunicarte, es difícil aprenderlo, ¿y qué hacer en ese momento?
6: Bueno, por naturaleza el ser humano busca la manera de comunicarse, y si prestamos atención a lo que hacemos todos los días, nosotros todo el tiempo estamos señando, hacemos señas cuando las personas están lejos. El detalle a veces es que si desconocemos del tema, hacemos señas incorrectas o estamos diciendo cosas que no son, y dentro de la comunidad sorda puede ver a alguien que vea que estamos haciendo una seña y estamos diciendo otra cosa, ¿no? En el caso de cuando hay personas que son sordas, obviamente que igual como nosotros aprendemos el español, hay comunidad sorda aquí en Campeche sobre todo que no tienen el acceso, que no saben lengua de señas. Entonces ellos buscan la manera de comunicarse, regularmente crean sus propias señas, ¿no? Pero en ese caso la idea es comunicarnos, acercarnos, quizás hablar un poco más fuerte. También la sordera viene por niveles. En mi caso yo tengo hipoacusia, pero pues puedo escucharte, solamente no escucho de un oído. Entonces pues tratar de buscar la manera, te repito, pudiera ser, quizás hay personas sordas que saben escribir, saben leer, buscamos, tenemos varias opciones, ¿no? Pero pues depende ahora sí de la persona a la que nos estemos acercando, porque no todos los sordos somos iguales.
5: Claro, ¿cuál sería la diferencia? Porque me menciona que no todos son iguales, ¿cuál estaría esta diferencia para que el público, pues que a lo mejor no sabe de ese tema, me incluyo, para aprender.
6: Claro, bueno, la sordera, por ejemplo, la sordera profunda, severa, son las personas que no escuchan absolutamente nada, y sí tendríamos que señar o escribir quizás. Si la otra persona ha tenido el acceso y ha aprendido a leer, esa pudiera ser una manera. En mi caso, que puedo escuchar hasta cierto grado, a veces hasta gritado, ¿no? Puedo escuchar, o de manera cercana, cuando la persona sorda aprende a leer labio, es fácil la comunicación.
5: Entonces, maestra, ¿cualquier persona puede aprender lengua de señas?
6: Sí, es correcto. Lo importante aquí también no es solo aprender a señar, sino también conocer cómo es la comunidad sorda y respetar mucho, mucho sus espacios, la manera en la que se comunican ellos. No solamente me refiero a las señas, sino reglas a veces específicas que hay dentro de la comunidad, es el respeto, ¿no? Y sobre todo ahorita, que hoy es el Día Internacional de las Lenguas de Señas, se conmemora hoy porque en 1951 se crea la Federación de Sordos. Entonces, la idea es visibilizar a las personas sordas, sus derechos, verlas, no como antes, ¿no? Que eran separadas a veces de los demás, ¿no? Que pasa en el salón, es sordo, no entiende, ¿no? Uh-huh. Que sean visibles sus derechos. Esa es la idea de esta celebración, y prácticamente estamos muy, muy jóvenes en ese tema, porque la primera vez que se celebra es en el 2018.
5: Okay, o sea, después de muchos años.
6: Sí, sí, hubo hace muchos años, hubo un periodo, pues ahora sí nos adentramos un poco a la historia, que se llamaron los 100 años de silencio, que en el mundo se prohíbe la lengua de señas porque la idea era oralizar a todas las personas, entonces ahí se pierde mucho tiempo.
5: ¿Cómo se puede comenzar, maestra, a aprender, a poder entender o realizar bien estas señales, manejar bien las manos? Porque se utilizan mucho lo que son las manos, la manera de comunicar. Me imagino que pues no es nada fácil aprenderlo, ¿no? Y también estar memorizando, porque creo que todo esto es un trabajo en conjunto, cuerpo y mente.
6: Sí, claro. La lengua de señas, pues, son nuestras manos, ¿no? Trabajamos con nuestras manos, pero igual mucho con nuestro rostro. Uh-huh. Hay que gesticular mucho. A veces le digo a los chicos, pasa, ¿no? En casa, ¿cómo estás? Y decimos, bien, pero tenemos una cara triste, o tenemos una cara arrugada. En automático eso no me estás dando a entender que estás bien. Entonces, como comentas, no es gesticulación, son tus manos también, ¿no? Y sobre todo lo que comentábamos al principio, si lo vemos por el lado de aprender lengua de señas, tenemos que repasar mucho, y lo más importante también es convivir con la comunidad sorda. No nada más es, ya aprendí muchas señas y ya, y luego, al final de cuentas, todos a lo que nos dediquemos vamos a ser servidores públicos. Claro, y en algún momento podemos tener contacto con personas sordas, sordas que saben lengua de señas, sordas que no saben lengua de señas, y entonces ahí viene lo difícil, ¿no? Cuando ya estás frente a la situación.
5: Claro. En este caso, maestra, bajo su experiencia, desde su experiencia, ¿qué tan inclusivo considera que es Campeche con las personas sordas?
6: Pues considero que de aquí a 3 años atrás, quizás, del 2023, sobre mi propia experiencia, del 2023 para acá, hemos avanzado lento, sí, pero con firmeza. El Estado y las dependencias y la comunidad en general se han esforzado para que nosotros no solamente seamos inclusivos. ¿Qué significa inclusión? Incluir a los demás. Pero para que realmente podamos ser inclusivos, tenemos que implicarnos. Tenemos que estar dentro de la situación, ¿no? Yo considero que de ese tiempo para acá hemos estado trabajando mejor. Hay instituciones que se han esforzado mucho, lugares en donde debemos estar como personas sordas, sobre todo por generaciones que vienen atrás de nosotros, ¿no? Quizás nosotros no tuvimos tanta comunidad, y yo de mi parte, a mí sí me gustaría que mis alumnos, tengo chicos sordos, ellos en algún momento puedan convivir como comunidad y que ya no llegues a un café, a un restaurante, al parque y esté enseñando y todo el mundo se quede viendo así, ¿no? Porque claro, pues ¿no? Igual, ajá, también no nos damos cuenta que quizás nos puede asombrar porque es algo relativamente nuevo, pero ese tipo de mirada sí llega a un punto que incomoda
5: claro que a las sí.
6: personas.
5: Y también, maestra, hay una diferencia, ¿no? Porque veo que mucha gente utiliza ese término y veo que usted pues lo separa. Utiliza personas sordas, pero mucha gente dice personas sordomudas. ¿Es una diferencia también esto?
6: Sí. La manera correcta de dirigirnos a las personas con esta discapacidad es personas sordas.
5: Okay.
6: Anteriormente se manejaba personas con discapacidad. Ahorita decimos personas sordas. ¿Por qué no se dice sordomudo? No es que no exista la discapacidad, habrá alguna persona que es sorda y muda también, pero si nos ponemos a analizar, es un término mal dicho, porque no todos los sordos son mudos. Uh-huh. Nosotros, ¿cómo aprendemos a hablar? Escuchando los sonidos, como cuando aprendemos a leer, ¿cómo suena la M? ¿Cómo suena la S? Si yo no sé cómo suenan las palabras, es un poquito más complicado pronunciarla. Claro. Entonces, la persona no habla, no porque no tenga la estructura física, sino porque todavía no ha logrado distinguir cómo va a salir de la voz, ¿no? Porque eso es una controversia, eso, ¿no? A veces los chicos en el salón preguntan y les comento, imagínense una persona sorda en una situación, ya exagerando, que vieran fuego o algo, vamos a gritar, porque claro. Por naturaleza, porque todo esto está bien, pero si no escuchamos es un poco más difícil repetir las palabras de manera correcta.
5: Uh-huh. Claro que sí, maestra. Pues le agradezco mucho que haya estado con nosotros para hablarnos de ese tema y espero que también allá en casita pues podamos tener esa iniciativa, ¿no? De aprender algo nuevo para poder comunicarnos, que eso es lo importante, la comunicación. Pues nosotros vamos a una pausa, 2 de la tarde ya, con 46 minutos y ya regresamos.
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2: En Kiss FM son las 2 con 46 minutos.
7: 2:46.
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2: Estas son las finanzas.
5: El precio del dólar estadounidense en los mercados este 23 de septiembre está en 16.25 pesos a la compra y 17.75 pesos a la venta. Mientras que el euro alcanza los 19.35 pesos a la compra y 20.50 pesos a la venta. La onza Libertad Plata llegó a 976.30 pesos a la compra y 1.484.65 pesos a la venta. El Centenario Oro estuvo en 76.518 pesos a la compra y 102.608 pesos a la venta.
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5: Estamos de regreso y es momento de Campeche habla claro, 2:50 p.m. Vámonos, de 50 minutos, vámonos rápido a los mensajes porque ya tengo varios por aquí acumulados por parte de ustedes. Rápido, nuestra línea directa a cabina 981-816-5455 y también tenemos nuestra línea de WhatsApp 981-139-0974 para que se comunique con nosotros por si nos quiere dejar pues algún mensaje acerca de su reporte ciudadano. Oigan, por acá nos comentan, también es muy importante que cuando tengamos a personas que no pueden oír muy bien, el hablar claro con dicción, si nos pueden escuchar, cuando menos que sí tengamos la sensibilidad de hablar despacio y pronunciar bien las cosas al momento de decirlo, para que puedan leernos los labios. A mí me sucedió con una persona que tenía muy largo el bigote y por más que trataba de entenderle, no podía, hasta que le pude decir que sí, se podría recortar el bigote un poquito, tal vez suene a chiste, que sí, pero pues es una realidad, ¿no? Le pasó a usted y por eso lo está comentando, así que para las personas que también, bueno, no quiero decir que tengan muy largo su bigote, pero pues para que puedan, para que se pueda apreciar mejor lo que están diciendo, ¿verdad? Pero nos dice, pero respetuosamente lo hizo y ya pudimos entablar una extraordinaria comunicación. Pues ahí está. Como bien dicen, hablando se entiende la gente. Espero que, pues es que hay gente que sí se ofende, ¿verdad? Cuando le dices algo, pero pues a veces sí es por un bien, a veces es por un bien para que, como bien dice la señora, para que puedan entenderse y entablar una buena comunicación, que es lo que se necesita. Bueno, por aquí nos dice, buenas tardes para el director de Artec y para el director de Obras Públicas, para considerar, por favor, poner un paso peatonal en la parada de la gasolinera de Santa Lucía sobre la avenida Gobernadores, ya que la vialidad está en doble sentido. Gracias. Ok, están pidiendo un paso peatonal en la parada de la gasolinera de Santa Lucía sobre la avenida Gobernadores. La vialidad está en doble sentido, justamente aquí del área a Quimpech, para poder entrar justamente del paso de pues de la radio CIPSE Noticias, que estamos a un costado justamente del SAMS, pasa lo mismo. Así que también vamos a pasar esta petición, tanto del paso peatonal en la parada de la gasolinera de Santa Lucía y también aquí del área Quimpech, porque es otro problema que, pues fíjese que está complicado porque claro que puede causar algún accidente. Bueno, por aquí nos dice, buenas tardes, se me extravió mi cartera en la mañana, si podrían hacer el favor de pasar el mensaje. Mi nombre es Concepción Y. Barrera y este es mi número. Muy bien, están buscando una cartera, por favor, de comunicarse a este número. Se los dejo aquí, 981-1058-536. Este es el número para que se puedan comunicar con la señora Concepción Y. Barrera, por si usted ve su cartera. Igualmente, señora Concepción, si usted nos podría proporcionar un poco, pues algunos detalles de cómo era la cartera para y dónde la dejó por última vez, o bueno, dónde fue su paso, algo que nos pudiera mencionar, algo que pudiera recordar para que así la ciudadanía pueda saber qué pasó con esta cartera. Y si hay alguien que la encontró, pues también, por favor, de mencionarlo. Le recuerdo el número 981-1058-536. Ese es el número. Y bueno, ya por acá tenemos otro reporte que nos dicen acerca de los retenes de las plataformas. Nos está diciendo, lea mi mensaje de ayer que hablé del taxi, no solo el coche que paga impuesto. Que nos dice, su mensaje de ayer era... Ok, dice, el Artec de placas al taxi, ¿por qué paga impuesto? La plataforma no paga nada y me pueden secuestrar, me dice. O hasta incluso desvivir, ¿por qué no está regularizado? Bueno, ese es otro tema de las plataformas que ya había hablado anteriormente el director de la Artec, justamente de ese tema. Y de hecho ya habíamos pasado la información, no sé si no nos escucharán, pero pues esta información ya la había dado anteriormente el director de la Artec. Y si no le respondemos los mensajes es porque seguramente se van hasta abajo, porque son varios mensajes que muchas veces nos llegan. Así que bueno, tranquilícense, porque aquí a todos trato de responderles. Pero bueno, mientras tanto, si ya no hay otro mensaje que nos quieran enviar, pues ya es momento, pero del entretenimiento, del mundo del entretenimiento, para que pues nos comente Héctor Cheque qué está pasando en este mundo del entretenimiento.
17: Lo más relevante del entretenimiento, ahora.
18: Gracias, Sara. Y por supuesto, ¿qué está ocurriendo en el mundo del espectáculo? Pues bueno, ya mañana, hoy es miércoles, mitad de semana, pero mañana jueves, estrenos de cine. Y yo sé que mucha gente quiere saber qué estarán pasando en el cine mañana. Pues bueno, déjeme decirle que 24 de septiembre en los cines de México se estrenan grandes producciones de acción, suspenso y también de cine internacional. Y bueno, enseguida te voy a comentar, porque para empezar se estrena una película que se llama En el corazón de la bestia, Heart of the Beast. Es de acción, es de supervivencia, la dirige David Ayer, pero participa Brad Pitt, J.K. Simmons y Anna Lambe. Ya sabemos que una cinta donde participa Brad Pitt es garantía. Va a estar buena, por supuesto. ¿Y de qué trata? Tras un accidente aéreo en la naturaleza salvaje, un miembro de las fuerzas especiales, en este caso interpretado por Brad Pitt, y su perro de combate deben luchar contra el implacable frío y los elementos para poder sobrevivir. Esta definitivamente tiene una gran, la gente tiene mucha expectativa, me incluyo, seguramente la voy a ir a ver porque pues, obviamente sale Brad Pitt, ya les dije, es garantía. Si a usted la primera película de Fall o Vértigo le causó de verdad suspenso, miedo, sintió que usted ya casi se cae junto con la protagonista, pues déjame decirle que viene la parte 2, Vértigo 2, Punto Muerto, Fall 2, Dead Point. ¿De qué se trata? Pues esta es una película de suspenso. Recordarán que en la primera entrega, pues se trata de un par de jóvenes que les encanta la aventura, les encanta escalar, dos jovencitas que suben a una torre de transmisión altísima y bueno, algo falla, algo sale mal y ahí es donde empieza la película. Es un género de suspenso, también un poco de terror, y en esta ocasión, esta segunda entrega, la secuela de aclamado thriller de altura, en esta ocasión un nuevo grupo de personas enfrenta una prueba extrema de supervivencia, en esta ocasión suspendidos a cientos de metros en condiciones aterradoras. Si te encanta el vértigo, no te la puedes perder. Vértigo 2, Fall 2. Y bueno, reestrenos que tendremos, se trata de Avengers Endgame Bonus Infinity Version. Este es el reestreno especial con material adicional, se trata de escenas nunca antes vistas que vienen dentro de la misma película y espera ser una de las películas más taquilleras de la historia. Recordemos que Endgame en su momento fue una de las más taquilleras y en esta ocasión pues están buscando romper la taquilla, la recaudación, sobre todo en México, Estados Unidos y Canadá, con Avengers Endgame Bonus Infinity War, que es la misma película pero con escenas adicionales. Y en cartelera pues vamos a encontrar Coyote contra Acme, que todavía continúa, logró batir el récord, se logró ganar más con su proyección que lo que se pagó por la misma cinta. La Isla Olvidada, que pues obviamente nos trae un gran y bonito mensaje de amistad. Y también es una película animada para toda la familia. Zona Cero, película de zombies. Resident Evil, Noche Cero, que también es una maravilla de película, filmada pues de una manera muy especial, para que te sientas como en el juego, donde el protagonista pues obviamente tiene que buscar las armas, tiene que buscar las balas y tiene que hacer todo lo necesario como en el juego para poder sobrevivir allá en Raccoon City. Así que mañana y desde hoy también ir al cine, mi estimado Carlos y Sara. Recuerden, las entradas a 45 pesos, todas las funciones, martes, miércoles y jueves.
19: Pues ahí está un avance de toda la cartelera que van a tener durante estos días. Obviamente mucha gente querrá volver a ir a ver Avengers Endgame. Claro. Aléjese de las redes sociales porque ya vi las escenas adicionales. Sí, ya me comí los spoilers. Así que ya están en Twitter, ya están en Facebook. Si usted no quiere saber de qué se trata y verlas en la pantalla grande, pues vaya este fin de semana. Y pues bueno, muchas gracias por la información del entretenimiento. Tú vas a estar todavía, ¿verdad? Ahorita.
18: Claro, yo todavía me quedo. Me quedaré.
19: Bueno, pues ahí está, para que se queden en sintonía del 101.9 con la música e información del entretenimiento que tiene Héctor Cheque. Muchas gracias.
18: A ustedes, que estén muy bien. Hasta mañana.
19: Pues ahora ya nos vamos. Oye, pero antes de despedirnos, información de la Alcaldía de Campeche y también de la Feria Campeche, porque ¿qué crees? El día de hoy, siempre hay un día de la feria que los juegos son gratis, no sé si te acuerdas.
5: Sí, sí, sí.
19: Pues es hoy. Hoy miércoles 23 de septiembre, de 5 de la tarde a 7 de la tarde, la Gran Feria Campeche tiene los juegos mecánicos gratis. Así que para que usted vaya, nada más que eso sí es de únicamente de 5 a 7. Si va 7, 1 ya. Pagas.
5: Ya no hay.
19: O sea, sí hay juegos, pero tienes que pagar.
5: Claro, ya no será gratis.
19: Efectivamente. Así que si usted quiere ir con toda la familia, vaya, es el día de hoy, de 5 de la tarde a 7 de la noche, Sara.
5: Pues ya está, aprovechen esa oportunidad, ojalá que logren llegar, porque este horario, Carlos, algunos están saliendo de la oficina.
19: Sí, yo creo que de 5 a 6 va a estar tranqui, ya de 6 a 7 va a estar más rudo.
5: Otros están estudiando, pero sí, sí, sí, sí, la gente empieza a llegar como a las 7, 8.
19: Y apoyemos al talento y al negocio, sobre todo al negocio local, porque sabemos que hay muchos negocios por esa zona, sí, del Parque Campeche, que no están viendo traducir esta afluencia de gente a los restaurantes. También la invitación es a la gente que va a la feria, des una vuelta por todos los restaurantes y los negocios que están, pues sí, para variar un poquito más.
5: Oye, me fíjate que a las banderillas coreanas ya vi, hay dos lugares.
19: Y yo no he ido a ninguno, pero bueno.
5: Ni modo, toca esperar.
19: Tocará esperar, efectivamente. Sara, ya nos vamos.
5: Ya nos vamos, Carlos, 3 de la tarde con un minuto. Le recuerdo que soy Sara López.
19: Y un servidor, Carlos Sobrani, se queda en compañía de Héctor Chequey en los controles, que también estuvo por ahí él, y Alan Santamaría en la asistencia. Así que quédense con la sintonía del 101.9 y le esperamos el día de mañana. Hasta mañana.
2: 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En Kiss FM son las 3:02. 3:02.
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0: ¿Sabías que si eres mujer y fumas 3 cigarrillos al día, en realidad tu cuerpo está recibiendo el daño de 6? No es exageración, es ciencia. El cigarro atrapa a hombres y mujeres por igual, pero los efectos en el cuerpo femenino son significativamente más agresivos. Y las razones por las que una mujer empieza a fumar tampoco son las mismas que las de un hombre. Hoy vamos a hablar del tabaquismo con enfoque de género. El humo del cigarro contiene unas 7000 sustancias químicas y su efecto es más agresivo en las mujeres. ¿Por qué? Porque el tórax femenino tiene menor superficie que el masculino. Eso hace que el riesgo de desarrollar enfisema, bronquitis crónica o cáncer pulmonar se duplique con cada cigarrillo. Pero no solo los pulmones están en riesgo. Algunos compuestos del tabaco son disruptores endocrinos. Alteran el equilibrio hormonal, en particular de los estrógenos, que son clave para el ciclo menstrual y la fisiología femenina. Esa alteración aumenta el riesgo de cáncer de mama. Por eso, si una mujer fuma y quiere usar anticonceptivos o terapia hormonal por menopausia, debe hacerlo bajo estricta vigilancia médica. Y las diferencias no son solo físicas. Se ha observado que las motivaciones para fumar también cambian según el género. En las mujeres, el motor principal es la sensación de empoderamiento, el cigarro como símbolo de libertad o control. En los hombres, en cambio, suele ser la curiosidad o el deseo de pertenecer a un grupo. Y cuando se trata de dependencia, ellas reportan con más frecuencia razones emocionales. Fuman porque están estresadas, tristes o con problemas de pareja. El cigarro se convierte en un refugio emocional. Los varones, por su parte, suelen fumar en contextos sociales, en reuniones con amigos, después del partido de fútbol, en la sobremesa. En México, alrededor de 15 millones de personas fuman. Según la Encuesta Nacional de Consumo de Drogas, Alcohol y Tabaco 2025, el 9% de las mujeres adultas consume tabaco. Y aunque hoy parezca un fenómeno moderno, los relatos del siglo XVI ya describían a mujeres fumando en las calles de lo que hoy es la Ciudad de México. Algo que inquietaba a los migrantes europeos. Con el tiempo, fumar fue mal visto en las mujeres y se consideró exclusivo de los hombres. Pero la industria tabacalera del siglo XX cambió eso. Y ahora su mercadotecnia ya no va dirigida a los adultos, sino a niños, niñas y adolescentes, porque son los que van a durar más tiempo fumando. La mejor decisión es no empezar. Y si ya fumas, recuerda que las etapas de la vida cambian. El embarazo, la lactancia, la menopausia son momentos en los que desintoxicar el cuerpo no es un capricho, sino una necesidad. Desenmascaremos el atractivo del cigarro, tanto en hombres como en mujeres. Veamos más allá del humo y la publicidad, porque el cigarro no distingue sueños, planes ni proyectos. Pero tú sí puedes distinguir entre lo que te atrapa y lo que te libera. Con información de la doctora Guadalupe Ponciano, de la Facultad de Medicina de la UNAM. Les saluda Mónica Genis.
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0: Buenas tardes, damas y caballeros. Bienvenidos todos a Remember Kiss. En esta ocasión me toca, soy su servidor Héctor Chequey. Estaré con ustedes de aquí hasta las 5 de la tarde con lo mejor de la música del 2000 para acá, papá. De los últimos 20 años con lo mejor de la música en inglés. Así que por favor quédate para disfrutar de estos grandes temas. Iniciamos con buena música recordando Pitbull. Y sí, Pitbull y Chris Brown, International Love. Excelente tema. Quédate conmigo, recuerda que tengo disponible nuestra línea oficial de WhatsApp de Kiss FM, 981-160-1343. Repito, 981-160-1343. Música en inglés del 2000 para acá. Pídeme lo que quieras y aquí la escuchamos. Mientras tanto, me voy a una pausa y regresamos con lo mejor del repertorio. Quédate conmigo. Soy Héctor Chequey. 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Regresamos.
1: 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En Kiss FM son las 3 con 17 minutos.
2: 3:17. 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
1: Las 3 de la tarde con 28 minutos. Continuamos para todos ustedes desde Remember Kiss. Después de haber escuchado The Wanted con Glad You Came, excelente tema, y Evie Jones con Sean Paul, Bad Boy. ¿Quieres escuchar alguna rola en especial del año 2000 para acá? Pues entonces mándame WhatsApp, aquí las tenemos todas. Estás escuchando Remember Kiss, que no se te olvide. Participa con nosotros hoy, Día Internacional de la Lengua de Señas, importantísimo, ¿verdad? Hoy, 23 de septiembre, es el Día Internacional de la Lengua de Señas. Les voy a hacer unas señas ahorita, mira. ¿Qué dije? Pues no lo pueden ver porque es radio, obvio, ¿verdad? Pero hoy es el Día de Señas. Así que usted, ¿cuál es la seña que más utiliza? No debí haber preguntado eso, ¿verdad? ¿Cuál es la seña que más utilizas? No, hombre, me van a hacer la Britney señal, no, hombre. Oye, mi, ¿cuál es la Britney señal? Los más chavos seguramente eso van a preguntar. ¿Cuál es la Britney señal o qué onda? Pues déjame decirles que la Britney señal, papá, mira, la Britney señal es algo muy 2000ero, la verdad. ¿Ocurrió? ¿Dónde ocurrió? La Britney señal es el famoso gesto de levantar el dedo medio de la mano hacia los fotógrafos y los reporteros. Esto ocurrió en 2002, fue en julio del año 2002, a la llegada de la princesa del pop, Britney Spears. ¿Se acuerdan? Es que ella era una diva, era una reina definitivamente, aunque desafortunadamente pues su carrera pues se vio truncada, ¿no? Tuvo problemas mentales, así como le está pasando al pobre, ya saben, ¿no? Al pobre... ¡Ay! Se me acaba de escapar el nombre. Así como le pasó al pobre... Alex Sintek, así como Alex Sintek, así empezó, de verdad, definitivamente. Pues bueno, les comentaba que en este caso de la princesa del pop, que definitivamente acarició los cuernos de la luna con sus manos, estuvo en todas partes, en los primeros lugares, pues Britney Spears se iba cansada y rodeada de una gran cantidad de prensa y paparazzis. Al verse acosada, respondió levantando el dedo medio de su mano. Esto ocurrió en la Ciudad de México durante su primera y muy esperada visita a nuestro país para una gira de conciertos. El periodista Joaquín López Dóriga, al dar la noticia, bautizó esta seña como la Britney señal al hablar del incidente en su noticiero. Este gesto, pues obviamente se hizo viral aquí en México y pasó a formar parte de la cultura popular y del legado de la princesa pop. Con los años, la frase de la Britney señal se quedó en el vocabulario cotidiano para referirse a esta obscena seña. Ya sabe que te saquen el dedo medio de la mano. Es la Britney señal. Solo los chavos de los 2000 lo sabemos. Los chavos que ya tenemos más de 40 años. ¡Híjole! 3 de la tarde con 31 minutos. Vamos a una pausa y regresamos. Todo el mundo escucha Remember Kiss.
0: 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En Kiss FM son las 3 con 31 minutos.
2: 3:31.
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0: 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En Kiss FM son las 3 con 44 minutos.
1: 3:44.
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0: 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En Kiss FM son las 4 con 5 minutos.
1: 4:05.
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0: 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En Kiss FM son las 4 con 17 minutos.
1: 4:17.
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0: En Kiss FM son las 4 con 28 minutos.
1: 4:28.
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Los mejores éxitos continúan en Remember Keys, así que por favor quédate conmigo para disfrutar de todo lo que tengo preparado. 4:39 y la lluvia ya cayó en Campeche. Ya nos cayó el aguacero, señores, les dije que iba a llover, en el programa de la mañana se los dije que iba a llover el día de hoy. En esos instantes la lluvia cayó desde las 4 de la tarde en la capital campechana y continuará a estar recio, sí, pero a las 5 de la tarde se espera que esté más recio y de ahí irá bajando a las 6 de la tarde con menor intensidad, pero continuará la lluvia, se espera, desde este momento y hasta las 5 o 6 de la tarde que disminuya. Está recia la lluvia, definitivamente se espera hasta 3.5 milímetros de acumulación de lluvia. Así que tome sus precauciones, conduzca con cuidado, recuerde encender las luces de emergencia de su vehículo, conducir con cuidado, fijarse de las señales y por supuesto ponerse alertas, porque pues, está difícil, ¿verdad? Definitivamente. Nos dicen también por acá, bueno, por favor, Héctor, se me extravió mi cartera en la mañana. No, a nombre de Concepción Ye Barrera, teléfono 981-105-8536. Por favor, me hace mucha falta los documentos que están dentro. Mensajes del auditorio. Buenas tardes, Héctor. Envíale saludos a Santa Estrada, feliz de Candelaria. Dile que está bien chula y que me encanta que todos los días pienso en ella y que sigo enamorado de ella, con dedicatoria a la canción de Coldplay, Yellow, por favor y gracias. Pues ahí está el mensaje. Santa Estrada, feliz de Candelaria, estás chulísima, hay una persona que le encantas todos los días, piensa en ti, sigue enamorado de ti y te dedica a la canción Yellow. La ponemos ahora mismo, todo el mundo escucha ni más ni menos que Remember Kiss, solo por Kiss FM 101.9.

0: 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En Kiss FM son las 4 con 45 minutos.
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1: Las 4 de la tarde con 52 minutos y tenemos para ustedes lo mejor de la música. Excelente, tenemos para ustedes buenas rolas. ¿Qué escuchamos? Pues a Regard con Ride It. ¿Se acuerdan? Magnífico tema. 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Yo me despido momentáneamente deseándoles una excelente tarde, pero sigan en sintonía porque pues aquí estaré con ustedes en Kiss Live y luego nos vemos, nos escuchamos a las 8. ¿A qué horas es la trivia, mi estimado caballero? Dice por aquí nuestra amiga Rubí. La trivia es a las 8, de 8 a 9, y el chismecito cafetero, ¡ay, papá! De 9 a 10, ya que se hayan dormido los chamacos. De 9 a 10, el chismecito cafetero y también la trivia y toda la cosa. Así que sigan en sintonía de la Estación del Beso. Vamos a estar con ustedes, así que sigan escuchando. Me voy y me despido momentáneamente con Madonna y Justin Timberlake. 4 Minutes. 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
1: 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En Kiss FM son las 5.
2: 5 o'clock. 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

0: Las 12 del día con 13, las 12 del día, las 17 horas con 13 minutos, 5 de la tarde con 13 minutos. Continuamos para todos ustedes. Bienvenidos, ni más ni menos que a Kiss Live con Héctor Castillo, porque pues en sustitución de mi compañero David Quijano, el Boris, que hoy pues es su día libre, y también pues en sustitución de mi compañero, el tío Enrique, que está de vacaciones en estos momentos, pues bueno, me toca a mí. Hace ratito me preguntaron que a qué hora va a ser la trivia y el chismecito cafetero. Yo me equivoqué, les dije que iba a ser a las 8, pero no, estoy equivocado. Eso sería los viernes, ¿no? Eso sería los viernes y otros días, ¿verdad? En esta ocasión no tendría que ser el día de hoy. En este momento, ¿por qué, señores? Bueno, pues les voy a decir por qué. Porque a las 8 de la noche tenemos la noche llena de reproche. Y luego a las 10 de la noche, la voz de la noche con lo mejor de la música para enamorarse en inglés. Tener el control, ser de hielo. Así que el chismecito cafetero empieza ahora después de la pausa. Desde este momento de 5 a 6, 6 y media de la tarde, tendremos el chismecito cafetero y después la trivia para saber quién le va a atinar a la trivia el día de hoy. Así que vámonos. Pero antes, señores, hoy vamos a abordar un buen tema bastante polémico, actual, novedoso y yo creo que desafortunadamente hasta cotidiano ya se va a volver el tema que vamos a abordar a continuación. Pero antes, recuerden que tenemos disponibles nuestra línea oficial de WhatsApp de Kiss FM, 981-160-1343. Repito, 981-160-1343. 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Los detalles del chismecito cafetero vienen después de la pausa. No le cambies. 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Regresamos. Esto es Kiss Live con Héctor Castillo.
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2: 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En Kiss FM son las 5 con 15 minutos.
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0: 5 de la tarde con 21 minutos. El chismecito cafetero inicia ahora, papá. Ya prendí la cafetera. Ya prendí la cafetera y hasta acá huele el café. Qué sabroso. Digo, no sé si esté bueno este café. Es el que toma el tío Enrique, ¿eh? Vamos a ver. Vamos a ver qué trae. No me vaya a pasar lo de Alex Intec. Órale. Huele diferente, huele como a verde este café. Pero bueno, está lloviendo en la ciudad de Campeche. No, hombre, está cayendo un aguacero en la capital. Tome sus precauciones. Recuerde conducir con precaución, modere su velocidad, cede el paso, encienda las luces. Es importante, por favor, para evitar cualquier accidente. Pues bien, el chismecito cafetero el día de hoy se trata de una historia. Un hombre exitoso con una prolífica carrera profesional en la música. Sí, se trata de un hombre con una prolífica carrera en la música. Una familia perfecta, bonita. Él siempre acompañado de una linda esposa y unos hijos muy educados. Una familia de revista, por llamarla así. Él, un hombre talentoso, exitoso, pero de repente ocurrió algo que lo cambió todo. ¿Y saben qué fue? Le empezaron a gustar los Cute British Boys.
1: Es que no puede ser que nadie se fijó.
0: Le empezaron a gustar los chamaquitos británicos. Digo, no hay problema que le gusten los hombres. Eso no tiene nada de malo. Así como te gustan las mujeres, te pueden gustar los hombres. No es discriminatorio, eso no tiene nada de malo. Es un gusto, definitivamente. Pero resulta que le gustaban los menores de edad. ¡Híjole! ¿De quién estamos hablando? Pues estamos hablando del conocidísimo cantante Alex Intec. Él es el tema de hoy en ni más ni menos que el chismecito cafetero. ¡Pam, pam, pam! ¿Qué le pasó a Alex Intec? Si tenía una familia tan bonita, si aparentemente todo estaba bien, ¿qué lo llevó al brote psicótico que desató la semana pasada? ¿Qué fue lo que pasó? Y acá algo muy interesante. Acá hay algo muy interesante porque tenemos que ver primero el inicio. ¿Qué fue lo que pasó? ¿Cómo inicia? ¿Cómo tiene su relación? ¿Y cuál es el punto de quiebre? Y luego, ¿cuál es el punto de inflexión? O sea, ¿qué desató el brote psicótico? Y todavía más, ¿qué es un brote psicótico? ¿Te ha pasado, Galamontes? Coméntame. ¿Tú qué sabes de ello? Mándame WhatsApp 981-160-1343. Resulta que el señor Alex Intec lleva 30 años casado con su esposa. ¿Saben quién es? Bueno, se llama Karen Coronado. Sí, es la hermana de Ingrid Coronado. ¡Tan, tan, tan! Sí, la misma que estuvo casada con Fernando del Solar, que en paz descanse, ¿verdad? Pues ahí está, señores. Una historia de hombres que salen con menores de edad es el tema de hoy. ¡Y que pase el desgraciado! Sí, no lo podemos invitar, ¿verdad? Porque capaz nos arme una rebambaramba acá el Alex Intec, ¿verdad? Pero es una historia de hombres que salen con menores de edad. Pero eso no está bien. No está bien moralmente, pues no. Tampoco psicológicamente está correcto. ¿Por qué? Porque este tipo de relaciones

pueden tener, no sé si lo que sea exactamente así, ¿verdad? Pueden tener implicaciones sobre la salud mental y el desarrollo de la personalidad de los adolescentes. Claro, si tú te juntas con un menor de edad, tú ya tienes 30 años, vamos a suponer, yo tengo apenas 40 años, un chamacón, así, mira, papá, todavía puedo correr un maratón, hasta dos, ¿verdad? Bueno, tengo 40 y se me ocurre mantener una relación con una menor de edad de 17, 16 años. Pues obviamente que para empezar eso está re mal, ¿verdad? Obvio. Pero lo peor es que causas estragos en la salud mental de la adolescente. ¿Por qué? Porque le distorsionas el panorama. Te lo cuento en un momento, te lo explico de manera adecuada. Pero vamos a una pausa porque el tiempo nos gana. Son las 5 de la tarde con 26 minutos. El tema está buenísimo. Mándame WhatsApp 981-160-1343. Hola Héctor, ¿podrías ponerme la rola de No Sería Ti de Moenia? Saludos desde Presidentes de México. Claro que sí, Moenia, No Sería Ti, No Sería Ti. Te la pongo de inmediato. Mientras tanto, vámonos a una pausa musical y regresamos. No le cambies, todo el mundo escucha el chismecito cafetero. 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

0: 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Son las 5 con 30 minutos.
1: 5:30. Bueno, sí, soy yo. ¿De verdad? ¿Mañana empiezo? Gracias, no le voy a fallar.
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0: 5:41, después de haber escuchado ni más ni menos que a Moenia, manto estelar para nuestro amigo de Presidentes de México que nos la pidió. Y bueno, pues, ¿qué pasa en la cabeza de Alex Syntek? ¿Será que hay gente que está tan loca como Alex Syntek? ¿Está loco Alex Syntek o qué es lo que ocurrió? ¿Qué es lo que está pasando con este señorón? Bueno, vamos a averiguarlo.
1: Sí, sí, estoy desequilibrado mental, estoy loco. Bumpy, bum, bum, bum, bum, igual que Dalí estaba loco. La ausencia de la oscuridad es la luz. Dios es la luz, o Picasso estaba loco. Yo ya nada más voy a dar conciertos con boletos, ¿ok? Frida Kahlo estaba loca. Ni musulmán, ni judío. Soy pianista y estoy con Dios. Copérnico estaba loco. El error mío es dar conciertos gratuitos. El otro, Arquímedes estaba loco. A las abuelitas abracé. Y es más, Cristo estaba loco. El que odia a Alex Syntek en la cara y me sague, la tiene bien grande. Y voy a desaparecer y me voy a ir con mis amigos a Inglaterra porque allá sí me quieren. La Virgen de Guadalupe estaba loca. Alex Syntek está loco. Pregúntele a la inteligencia artificial. México está loco. Bye. Adiós, no tengo miedo. Adiós, no tengan miedo,
0: ¿Qué le está pasando a Alex Syntek? ¿Qué está pasando? Y bueno, eso fue hace unos días, pero todavía ayer subió unas fotos que luego eliminó Alex Syntek, donde, ¿qué creen? La gente empezó a decir que era su cabello, porque el cuate está pelón, ¿verdad? O sea, tiene poca cabellera, tiene alopecia. Bueno, pero como se puso un peluquín, empezaron a decir que era el peluquín el que lo estaba poseyendo. Pues, ¿qué creen? Se quitó el peluquín y así pelón subió fotos a las redes.
2: Es que no puede ser que nadie se...
0: Lo cual nos recuerda a un brote psicótico que tuvo Britney Spears. ¿Se acuerdan Britney Spears que una vez se hizo pelona también? Digo, no, con todo respeto, una enfermedad mental pues no es cosa de broma, definitivamente. Una enfermedad mental o una distorsión mental pues es realmente un problema bastante grave de salud. O sea, sí, o sea, puede ser peligroso. Puede ser mortal, definitivamente, y bajo ningún argumento o circunstancia, pues pretendemos ridiculizar al señor Syntek con lo que le pasa, ¿verdad? Pero sí es importante que la gente lo tome en cuenta, así como en alguna ocasión en el año 2000, pues, en la década del 2000, pues obviamente Britney Spears se hizo pelona, se rapó el cabello y empezó a tener muchos problemas psicológicos. Pues lo mismo le pasó a Gema, ¿no? A Gala Montes hace unos años. Y ahora le está ocurriendo ni más ni menos que al señor Alex Syntek. ¿Pero qué es un brote psicótico? ¿Te ha pasado? ¿Conoces a alguien? Un brote psicótico es un arranque que te puede durar desde pocas horas hasta varios días e incluso semanas. Y puede prolongarse hasta meses, dependiendo de su causa y de la rapidez con que se inicie el tratamiento para poderlo detener. Sí, señores, es que hay que tener cuidado. Se presentan cambios sutiles en el comportamiento, aislamiento, ansiedad. Dura, fíjense, en la fase aguda del brote dura unos pocos días o puede durar varias semanas. Aparecen delirios, alucinaciones, empiezas a decir cosas que no tienen nada que ver con tu realidad y cerca del 70% de los primeros brotes se logran controlar en menos de 3 meses. Fíjense, así que es muy importante. Un brote psicótico es lo que le pasó ni más ni menos que al señor Alex Syntek. Fíjense, una persona con un brote psicótico actúa perdiendo de manera temporal el contacto con la realidad, mostrando confusión, creencias falsas y percepciones alteradas. La persona escucha voces, ve objetos, siente cosas que no existen en la realidad. Mantiene ideas falsas, pero muy firmes, de que algo está contra él, de que alguien lo persigue, algo o alguien lo vigila, le quiere hacer daño, sin aceptar argumentos lógicos contrarios. Habla de forma confusa, cambia de tema sin sentido, utiliza un lenguaje extraño e ilógico, puede realizar actos extraños, descuidar su aseo personal o incluso aislarse por completo de su entorno. Muestra gran inquietud y movimientos exagerados o, por el contrario, una rigidez corporal extrema. Sí, un brote psicótico. Y no se da por cualquier cosa. Un brote psicótico puede ser detonado por una combinación de factores biológicos, estrés extremo, consumo de sustancias e incluso problemas médicos. Hay que tener mucha precaución. ¿Qué pudo haberle pasado a Alex Syntek? Vivir situaciones muy duras, la pérdida de un ser querido, accidentes, violencia. Todo esto puede romper de forma temporal la conexión con la realidad. El consumo de sustancias, pues por supuesto, porque alteran los neurotransmisores del cerebro. Por supuesto, las condiciones de esquizofrenia, el trastorno bipolar, la depresión grave también son causas. Algunas afectaciones o algunas afecciones como tumores cerebrales, enfermedad de Parkinson, alteraciones hormonales, alteraciones metabólicas graves, también pueden derivar en un ataque psicótico. Y por supuesto, el uso de ciertos medicamentos como los esteroides o los estimulantes también pueden ser detonantes en algunos casos de un brote psicótico como el que le pasó al señor Alex Sintek. ¿Usted qué opina? ¿Será que quedó loco o ya estaba loco? Mándanos WhatsApp 981-160-1343. Pausa y regresamos. El chismecito cafetero, brotes psicóticos. Y bueno, lo que le ocurrió a Alex Sintek.
3: 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Son las 5 con 47 minutos. 5:47.
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Alex Sintek hace 30 años se casó en el 2000. Fíjense, ya tiene rato, 30 años que se casó el señor. Pero se casó con una menor de edad, ahí viene el problema. Hace casi 6 años, en el 2008, el cantante Alex Sintek fue denunciado en